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1: Seis de la tarde con 9 minutos. Ya llegó el momento más ridículo de la radio. Fíjate, te voy a contar algo. Cuando yo era niño, porque joven soy, Vivi, ¿no? Como que ya me voy a morir. No, Vivi. O sea, ya estoy maduro, que es otra cosa, ¿no? Ya estoy maduro, como un mango. ¿Qué te estaba diciendo? cuando yo era niño, yo me acuerdo ver a Walter Mercado en la televisión, ¿no? Y yo decía, este güey no tiene nada que hacer, ¿verdad? Porque mira, yo vengo de una familia que a mucha honra es una familia trabajadora, ¿no? Mis dos padres son maestros, durante prácticamente 40 años le dedicaron la vida a la docencia, son personalidades queridas dentro de la comunidad aquí en Cuernavaca, por lo menos en el barrio donde yo crecí. Yo creo que sus alumnos no tanto, pero pues los vecinos no fueron sus alumnos, entonces... Y bueno, yo crecí en la Flores Magón, mi querida Vivi. Yo ya vi el diablo a los ojos, o sea, yo ya he visto cosas inimaginables. Y yo crecí en un ambiente donde la gente iba a trabajar y yo veía a Walter Mercado y yo decía, este güey no tiene nada que hacer. Por eso inventa esas estupideces. Y fíjate en dónde terminé. Dando el horóscopo, mi querida Vivi. Dando el horóscopo, ¿no? ¿Por qué? Porque me di cuenta que la mentira vende, ¿no? A mí no me importa si tú eres Piscis, no, yo te voy a mentir ahorita. La única diferencia entre yo y Walter Mercado es que yo te estoy diciendo la verdad. ¿Ok? Y el día de hoy te traigo el top 3 de los signos zodiacales más futboleros de todos. Por si no les quedó claro. En el número 3 te tengo a ti. Sí, a ti. Un guerrero o una guerrera. Un signo de fuego. Un signo llamado Aries. Competitiva y competitivo por naturaleza, le encanta ganar y odia perder. Vive los partidos con intensidad como si estuviera jugando en la cancha. Es el típico que grita los goles y discute con el árbitro, aunque el árbitro no te oiga. En el número 2 del top 3 de los signos más futboleros de todos, estás tú, mi querida y mi querido Leo. Aman el espectáculo, ¿eh? Les encanta llamar la atención. Les gusta la emoción y los grandes escenarios. Se identifican con las estrellas del fútbol porque si hay un ser con un ego increíblemente grande, son los Leo. Y no se hagan, güey. Les encanta. Disfrutan apoyar a su equipo con mucho orgullo y hacer notar que su afición es la más importante. En partidos internacionales como los que estamos viviendo, para un Leo, son una fiesta nacional. No van a trabajar, ¿eh? De hecho, aquí tenemos varios Leos. No, aquí no hay Leos, ¿verdad, mi querida Vivi? Aquí no hay Leos. A todos los corrieron, dice Vivi. ¿Tú eres Leo, güey? No oigo. ¿Qué dice? ¿Eres Leo, en serio? Oye, la Vivi ya lo van a correr, dice. Y en el número 1 tenemos... Ah, espérame.
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1: Y en el número uno tenemos al signo zodiacal más futbolero de todos. Y no, no eres tú, Cáncer. No eres tú tampoco, Capricornio. De hecho, si se han dado cuenta, Capricornio no aparece nunca. Como en el top de las cosas, así de... El top de los más comprometidos, el top de los más infieles. Capricornio ni sale, güey. O sea, Capricornio está que... Es que los Capricornios se la pasan chambeando. Entonces está chambeando y chambeando y chambeando y chambeando. Y no tienen tiempo para nada. Pero bueno. El número uno de los signos más futboleros no es Cáncer, no es Capricornio, no es Géminis. Eres tú, mi querida y mi querido Sagitario. Es muy aventurero, es el signo más aventurero del zodiaco, el más relacionado con los viajes, con la cultura. Suelen enamorarse del fútbol porque es un deporte universal del planeta. Viven los partidos, las ligas extranjeras y quieren ver también y quieren ir al estadio en Londres y quieren ir al estadio en Bulgaria y quieren ir a... Creo Bulgaria ya ni existe, pero ellos quieren ir a Yugoslavia. Yugoslavia ya se dividió en diferentes países, quieren conocerlos todos. Bueno, una cosa impresionante lo del fanatismo por el fútbol de los Sagitario. Y es el que puede hablarte del partido de México, pero también del de Inglaterra, pero también del partido de mandarina que se dio un día. Bueno, te pueden platicar de todo lo que quieras. Y este ha sido el top 3 de los signos zodiacales más aficionados al fútbol. El oraculito hablador. 6:15 en todas partes. 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

con 28 minutos. El día de hoy, como todos los días, today as the usual, as always. ¡Ay, güey! El día de hoy, damas y caballeros, como es de costumbre, te voy a traer una historia de chismecito rico. Pero, o sea, sí, yo entiendo que hay muchos programas que dicen que traen chismes. Bueno, este programa es la mamá de esos programas, imagínense. Nada más para que te des una idea. Así que no te muevas, que en un momento más llega la historia de chismecito rico, porque aquí nos gusta el chocolate espeso y el chisme caliente. 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

0: En este programa nos gusta el chocolate espeso y el chisme caliente. Así que acomódate, que esto es Querido Ian.
1: Cuando tú invitas a tu pareja a salir, hay diferentes reacciones que pueden existir. Por ejemplo, si tú llegas con tu pareja, sea hombre o mujer, no importa. Si tú llegas y le dices, mi amor, hoy cena Pancho. Porque el restaurante al que quieres ir se llama The Panchos, ¿no? Algo así, no sé. Normalmente cuando te dicen que, oye, te invito a comer, te invito a cenar, te invito a desayunar, te invito a, no sé. Como que uno se pone feliz, ¿no? Porque dices, ah, mira, esta persona me está invitando. Eso quiere decir que, número uno, soy importante para esa persona. Número dos, voy a comer gratis. Pero también hay otro tipo de reacciones. Hay otro tipo de reacciones, ¿eh? Como esta que te voy a compartir a continuación. Pongan mucha atención a esta respuesta que le dijo una damisela a su pareja. Adelante con las imágenes.
2: ¿Qué cifra era?
1: Ah, mira, ya se perdió el video, mi querida Vivia. A ver, espérame. Ahí está. Ya. Ahí les va.
3: Ya tengo ahí el lugar para ir a comer, ¿eh?
4: ¿Qué?
3: Sí, para ir a comer.
4: Ay, José, ¿a ti qué te pasa? ¿En serio?
3: ¿Por qué?
4: Oye, es mi único día de descanso, José. ¿Tú crees que yo quiero ir a comer?
3: No, pero para conocernos más.
4: ¿A comer yo como en mi casa, José?
3: Yo ya para conocernos más.
4: Hijito, mándame WhatsApp y ya. Vámonos directamente al Cinco Letras.
3: ¿Pero por qué?
4: Porque José es mi día de descanso. Le acabo de pagar 3 horas a la niñera para que me cuide al niño. ¿Y tú quieres ir a comer conmigo a platicar?
3: ¿Pero segura que no quieres ir a conocernos un poquito más?
4: No, no quiero ir a conocernos. Quiero ir a otra cosa que me quites todo el estrés que traigo acumulado.
3: ¿Segura?
4: Eso quiero. José, si yo quisiera una relación sentimental, yo estuviera con el papá de mi hijo. Es una familia, papá, hijo, mamá. Pero no lo quiero. Prefiero estar contigo para que me quites el estrés. Simplemente nos vemos, nos quitamos el estrés y ya. No tenemos ningún compromiso ni nada.
3: Pues bueno, pues vamos, eso
4: pues vamos,
3: tú.
4: Pues dale.
1: Impresionante. Yo nada más lo único que tengo que decir es esta palabra que además me encanta decirla, que es impresionante. Impresionante la respuesta que acaba de decir. Porque pues básicamente le está diciendo, oye, pues mira, yo te quiero invitar a comer y no sé qué. Pues ni que fuéramos estúpidos, José. Vámonos ya, papito, a lo que toca. Órale, ¿no? Porque dice Vivi, pues sí. ¿Has escuchado esa canción de Elefante? De, es una descarada. Así eres tú, Vivi. Una descarada. La situación es que, pues, invitan a esta chica a comer y ella dice, vamos a ir a perder el tiempo. Le acabo de pagar 3 horas a la niñera, güey. ¡A lo que vas, papito! ¡A lo que vas! ¡Para los 2 minutos! Que ¡vámonos de una vez, rápido! Y ahí es donde uno dice, donde uno responde. Como hubiera respondido Enrique Peña Nieto. Ahí yo les pregunto, ¿ustedes qué harían? 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

amigos, ya estamos de vuelta a través de la frecuencia naranja. Oigan, no se muevan, que ya viene la tremenda historia de terror del día de hoy. ¿Alguna vez les han dado miedo los vampiros? El día de hoy les voy a contar una historia de vampiros, pero una historia real. Por más que no lo puedan creer, los vampiros existen. Y te voy a presentar a uno en la historia del día de hoy de la pierna velluda. Así que no te muevas. Y lo que sigue en este momento es una gran canción que se llama Tu Partida, Bebé. Está a cargo de Emanuel LV y lo escuchas aquí en XFM.

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día de hoy, como todos los días, te voy a contar una historia de terror. Así que no te muevas, que ya viene en un momento más La Pierna Velluda. 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
1: Modesto, California.
2: A pesar de que Modesto, California parece una ciudad muy tranquila, con calles amplias, barrios residenciales y familias que llevan décadas viviendo en el mismo lugar, algunos vecinos comenzaron a notar algo extraño. El día de hoy traigo para ti una de las historias más extrañas, perturbadoras y raras de toda la historia de los Estados Unidos. Algunos vecinos de este vecindario llamado Modesto tienen una historia que pareciera creada con ficción. La historia de Víctor y Leslie. Todo comenzó a finales de una calurosa noche de verano. Los vecinos recuerdan estar escuchando una discusión proveniente de una pequeña casa ubicada en las afueras de la ciudad. Nada parecía fuera de lo normal. Las parejas discuten, las parejas se reconcilian y la vida continúa. Pero esa noche sería diferente, porque después de aquella discusión, nadie volvería a ver a Leslie. Víctor declaró a la policía que ella había decidido marcharse, que necesitaba un espacio después de la discusión, que simplemente tomó algunas pertenencias y desapareció. Durante semanas, esa explicación parecía suficiente, pero sin embargo, algo no encajaba. Los amigos de Leslie aseguraban que jamás habría abandonado a su familia sin avisar. Su teléfono permanecía apagado. Sus cuentas de banco no registraban ningún movimiento y nadie había vuelto a escuchar su voz. La investigación comenzó lentamente, pero mientras los detectives buscaban respuestas, empezaron a surgir rumores inquietantes. Vecinos aseguraban escuchar ruidos extraños desde la vivienda de Víctor durante la madrugada. Golpes, arrastres, como si alguien estuviera moviendo objetos pesados en medio de la noche. La policía volvió a inspeccionar la propiedad y fue entonces cuando encontraron algo perturbador. El rastro de sangre que abriría la investigación profunda. Pequeñas cantidades, no suficientes para determinar qué había ocurrido, pero suficientes para demostrar que Víctor había mentido. A partir de ese momento, la ciudad entera comenzó a observarlo. Cada movimiento, cada palabra, cada contradicción. Sin embargo, el cuerpo de Leslie no aparecía. Y sin cuerpo, no había una historia completada. Pasaron los años, pero los rumores jamás desaparecieron. Algunas personas afirmaban que durante las noches más silenciosas en el barrio, podían verse luces encendiéndose desde adentro de la casa, aunque nadie vivía ahí. Otras aseguraban escuchar una voz femenina proveniente del interior. Una voz débil, como si alguien intentara pedir ayuda desde muy lejos. Los investigadores jamás confirmaron esas historias, pero tampoco pudieron explicar muchas cosas. Porque incluso hoy, décadas después, siguen existiendo preguntas sin respuestas. ¿Qué ocurrió realmente aquella noche? ¿Dónde está Leslie? ¿Y por qué tantas personas aseguran sentir una presencia extraña cuando pasan frente a la propiedad? La más profunda de las teorías es que Víctor encerró a Leslie en un cuarto secreto al que nadie tiene acceso. Que nadie realmente sabía si existía, pero simplemente es uno de los rumores más extraños de la historia. Las investigaciones quedaron abiertas durante un largo tiempo, pero después Víctor simplemente una noche se mudó. Cambió de dirección y nadie más lo volvió a ver. Lo que habrá pasado con Leslie sigue siendo un misterio hasta el día de hoy. Y yo te pregunto, ¿qué es lo peor que puede desencadenar una discusión de pareja? Porque en Modesto, Estados Unidos, en California, lo peor puede ser que apenas esté por venir.
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estamos despidiendo por el día de hoy. Muchas gracias por habernos acompañado como todos los días a través de la frecuencia naranja. Mi querida Vivi y el buen Osvaldo estuvieron piloteando los controles técnicos de XFM. Mi nombre es Ian Cuellar. Que tengas una increíble noche y nos escuchamos el día de mañana durante toda tu tarde aquí en la frecuencia naranja. 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
3: Y señores, ¡bravo! Amigos sin derechos, aquí estamos. Esto es Amigos sin Derechos. Estamos totalmente en vivo. Son las 9:01 y nos da muchísimo gusto saludarlos. Estamos transmitiendo para todo el país este programa de radio, que también es una transmisión de streaming, porque estamos en YouTube, estamos en Facebook, que saludamos con muchísimo cariño a todo México, a la cadena EXA, a la cadena La Mejor, a la cadena Globo y a MBS Noticias en su YouTube. Mi querido Fergay, ¿cómo estás?
4: Bien, mi querido Jesse, aquí andamos muy, muy felices y ya por fin, ya apareció, ya llegó porque
3: llegó al Olimpo.
4: Ya apareció Cristiano Ronaldo, el bicho.
3: Sí, señor. Se llegó, metió presente. Dos goles. Ya, dos en los cinco que metieron. Dos fueron de Cristiano Ronaldo, se hizo presente. Y la verdad es que a mí me dio mucho gusto, porque es una competición que se está caracterizando por la presencia de los goleadores, de los grandes goleadores.
4: De las estrellas, ¿no? Del fútbol, de todo el mundo, y también de los arqueros. Ha sido un mundial justamente de arqueros y de estrellas y figuras internacionales como el bicho, y hasta el momento nos están informando nuestras fuentes periodísticas desde Colombia, Bogotá. Bueno, no, desde Monterrey, porque están.
3: Guadalajara, mi niño. Ay, qué bonito. Desde la tierra de Dios y María Santísima, 0-0. Portugal le ganó 5-0 a Uzbekistán. Inglaterra también 0-0. Inglaterra, no puedo hacer nada con gana.
4: Nada, oye, y tuvo ahí una Harry Kane y la mandó a la satélite Morelos, diría el perro Bermúdez. Y Panamá, que creo que pues ya está retiradísimo de esta copa, perdió 1-0 frente a Croacia, que también Croacia ha estado flojona.
3: Sí, hombre, que les abran el canal, porque van de regreso. Los panameños, y Colombia se enfrenta a la República Democrática del Congo, van 0-0.
4: 0-0.
3: Partido que tiene el Estadio Guadalajara completamente amarillo, una invasión colombiana allá en la Tierra de Dios y María Santísima, en donde nos están escuchando, y que pues, seguramente depara el resto del partido muchas emociones, mi tío Fer.
4: Así es, y hoy les tenemos muchas sorpresas, como siempre, aquí en Amigos y Derechos. Más adelante va a estar con nosotros ni más ni menos que Octagón, va a estar
3: que
4: acá.
3: Jugó en América.
4: Es lo que se dice, ya escuché, hay rumores, veremos si son ciertos.
3: No podemos, se le va a preguntar. No podemos saber quién era.
4: Es que qué curiosidad.
3: O sea, no podemos saber quién era.
4: Me cargó, quiero saber quién es. A lo mejor aquí fuera de cuadro le voy a preguntar, hasta si es necesario le voy a soltar una lana para que me diga.
3: Oye, también viene René con nosotros, una chica que no sé si sea futbolera o no, René, pero es increíble, es muy buena persona.
4: Sí, qué voz tiene.
3: Canta muy bien y nos lo vamos a pasar increíble el día de hoy. ¿Te parece si vamos con las declaraciones del bicho?
4: A ver qué dice, porque además se enojó después de que le hicieron una pregunta que venía una ahí medio con jiribilla con respecto a Messi, pero bueno, se fue por la banda derecha y la evitó. Vamos a escuchar las declaraciones de Cristiano Ronaldo, del que bicho. Ya apareció en esta copa, el bicho.
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5: Mejoramos. La vida es así. Hay contrapartidas que tenemos durante los partidos, durante la vida, y el objetivo principal es siempre mejorar. Fue lo que hicimos. Te puedo decir que fue una semana muy, muy dura, una semana difícil, una semana que la opinión pública fue muy dura con nosotros, todos los jugadores, especial para mí, para el entrenador. Pero si es siempre así, no pasa nada, porque como debes calcular, ya son 23 años de profesión y siempre cuando las cosas van bien, Cristiano bien. Cuando va mal, es un retirado, ya está viejo, siempre será así. Pero bien, dieron una buena respuesta yo y mis compañeros, que era lo que queríamos. Estamos bien posicionados, jugamos bien, jugamos con las líneas arriba, y cuando así es muy difícil parar Portugal.
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3: Así ha sido siempre, ¿no? Va Portugal mal, o el equipo donde juega mal, y es él Va bien, anota y es él. O sea, pues son las grandes figuras del Olimpo del fútbol.
4: Exacto, y se hablaba de un egoísmo y hoy pues se demostró en la cancha de que Cristiano Ronaldo, pues no hay egoísmo en su ser, ¿no? En su manera de jugar al fútbol. Ahí se le entregó luego a Bruno Fernández para dejarlo solo y anotar uno de los 5 goles de la selección de Portugal. Y la verdad es que aguas, porque Portugal ya con esto me parece que se pone ahí como uno de los fuertes candidatos para llevarse la copa.
3: Oye, y juegazo el domingo, ¿no? En Miami, Florida, Portugal-Colombia.
4: Sí, ahí se puede
3: jugar todo, de verdad, ¿no?
4: También para Colombia. Jesse, ¿te parece si vamos con otros de nuestros colegas, compañeros, aquí en Amigos Sin Derechos? Vamos a escuchar el reporte de Gerardo Velázquez de León y Luis Castillo, que estuvieron en el partido justamente de Portugal.
3: ¡Vámonos!
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7: Muchos saludos allá.
3: ¡Siu!
7: ¡Vámonos, siu!
3: ¿Sí salió?
7: Oye, qué fiesta hoy otra vez. El mexicano se ha convertido en seguidor de todo.
8: No, es el que tiene para pagar aquí en Estados Unidos. O sea, el mexicano que vive acá tiene el nivel económico para pagar. Hoy pagaron entre 800 y 1000 dólares.
7: Y ¿no? Los que les fue bien, después exacto, pagaron algunos más. Hoy se vivió la fiesta de Cristiano Ronaldo aquí en Houston. La presencia del portugués, del bicho, con todas las camisetas que había en el estadio, eran con el número 7, y con la realidad que estamos hablando de un hombre que tiene pues un imán muy importante, evidentemente taquillero, pero que además impone un récord, porque ayer a Messi todo el mundo le hacía loas y succiones. Y hoy a este hombre parece que pasa desapercibido, anotar en 6 mundiales consecutivos.
8: Ese es un récord, y además, Houston, we have a problem. Se acabaron las playeras de CR7 en todas las tiendas de Houston. Hay gente que andaba buscando. ¿Pronuncié bien? ¿O cómo era?
7: No, we are a problem, pero...
8: Houston, we are a problem.
7: Arriba el Cruz Azul. Sí. Oye, el Mundial en Texas está siendo para los mexicanos. Eso es, la verdad es que...
8: Ah, mira.
9: Arriba el Guadalajara.
7: Y trae su... No, bueno, en fin. Ya cuando empiezan a debrayar después de...
8: Claro, amigos, ¿no? Sin derecho.
10: A Colombia.
8: Eso.
7: Le vamos a ganar a Colombia en Miami. Oye, ah, no, pero yo no le voy a Portugal.
8: Queda claro que es mucho, o sea, del 100%, un 50 o 60 son mexicanos.
7: No, mucho más, yo creo, ¿eh? ¿No? En Houston se ha vivido como el fenómeno de que son mucho más mexicanos que...
8: ¿Que portugueses o
7: portugueses? Uzbecos, había... Pues había una parte, yo no sé dónde salieron, la verdad. Si vienen de Uzbekistán y van a gastar tanto dinero para ver ese equipo tan malo que trae Fabio Cannavaro, la verdad es un desperdicio de dinero. Hoy Cristiano Ronaldo se convierte desde Alemania 2006 a la fecha en el único futbolista que ha anotado en todos los mundiales en los que ha participado, es decir, en 6. Messi no tiene ese récord.
8: No.
7: Messi no anotó en Sudáfrica 2010.
8: Tampoco.
7: Y pues Cristiano Ronaldo, para todos los que están haciendo la succión gigantesca a Messi, este hombre está también en la historia de las Copas Mundiales.
8: Es más popular, me queda claro, CR7 que Messi. O sea, el CIU lo pone en otro lado. O sea, esa marca registrada del CIU todavía se escucha, ni en el estadio se esperó para el CIU. Es decir, es un fenómeno. ¿Qué va a hacer ya ni la FIFA cuando se vayan estos dos,
7: pues
8: dos
7: tienen, tipos? Pero vienen otros.
8: No, ni Lamine ni Kylian le van a llegar a... No, no en el fútbol, sino en la mercadotecnia.
7: Cuando se fue Pelé, ¿quién venía? Llegó Maradona, ¿y ahora quién va a venir? Y vienen otros. O sea, esto es así, es generacional. Me parece que hemos visto hoy un partido muy sencillo para Portugal, que se encamina a la clasificación y donde Cristiano Ronaldo impone récords, ¿no?
8: Exactamente, ahí está el bicho CR7 haciendo historia acá.
7: Regresamos con ustedes al estudio.
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3: Bien, oye, tenemos un invitado de lujo, Fer, de lujo, ¿eh?
4: Así está con nosotros esta noche aquí en Amigos Sin Derechos. Le recibimos con un fuerte aplauso y están sonando los tambores aquí en Amigos Sin Derechos. ¡Octagón!
3: ¡Sí, señor!
4: ¡El mismísimo! ¡El ídolo de niños y niñas y adultos!
6: ¿Cómo estás, maestro?
9: Bien, el amo de los ocho ángulos.
4: Eso es como
3: sí, señor, el amo de los ocho ángulos, el queridísimo Octagón está con nosotros. ¿Cómo estás, Octagón? Qué gusto saludarte. Bienvenido a este programa. Estamos en streaming, estamos en la radio y nos da mucho gusto saludarte. Preguntarte si te gusta el fútbol.
9: Sí, claro.
3: Sí, cuéntanos a qué equipo le vas aquí en el fútbol mexicano.
10: A la América.
3: Dios de mi vida.
4: A la América, oye.
3: Que Dios me lo cuide.
4: Oye, sí, bueno, pues entonces no le gusta tanto.
3: Que Dios me lo cuide. Que Dios me lo cuide.
10: Hay otro. Ah, el Veracruz.
3: El Veracruz. El Atlante, que ahora viene, ¿eh? Sí. El Atlante, viene el Atlante. Sí, ahí
10: viene fuerte, ¿no?
4: Sí, oye, sí, Octagón. A ver, dime algo, porque estuve investigando ahí varias cosas de ti y al principio del programa lo mencionábamos. Se rumora, se dice, se especula, porque ya sabes que hay gente que es bien especulera. Que fuiste.
3: Sí, los más, ¿eh? Los
4: sí,
3: más.
4: Sí, los más.
3: Los más, los más.
4: Se dice que jugaste fútbol.
10: Me probé en el 74-75 en el América. Yo estaba estudiando y me dieron la oportunidad de venir aquí al club y me vine a probar.
4: ¿Sí, allá Cuapa?
10: Sí, pero antes te acuerdas que hacían muchos exámenes y todo.
3: Sí, claro.
10: Iba subiendo de tercera, segunda y de segunda. Los que quedábamos, teníamos la oportunidad de jugar con el primer equipo que era Carlos Reynoso, el Pichujos Pérez, el Campeón Hernández, el Pajarito Cortés, Cristo todos Valentega. Ellos. Todos.
3: Oye, ¿y en qué posición jugabas o de qué jugabas?
10: Centro delantero.
3: ¡Hala! Centro delantero.
10: Señora, Cristóbal Ortega, acuérdate que salió del Torneo de los Barrios.
3: Sí. Sí, ¿cómo no?
10: ¿Te acuerdas
3: claro.
10: que en ese entonces el Torneo de los Barrios era muy importante?
4: De ahí
10: porque todos los
4: jugadores.
10: Equipos
3: era un semillero.
10: Sí. Era un semillero y la gente iba y sacaba muchos jugadores que al paso del tiempo llegaban a ser grandes estrellas.
4: Oye, pero al final sí te quedaste, no te quedaste,
10: no,
4: te
10: me
4: fuiste
10: quedé.
4: Ya por la lucha, o sea, fue en ese momento en que hiciste la transición de ¿sabes qué? Voy a dejar el fútbol y me voy a la lucha, ¿o cómo
10: lo
4: fue?
10: Que pasa es que uno viene primero por las ganas, ¿no? Y uno quiere ganar dinero y
3: sí,
10: uno,
3: claro.
10: uno venía de provincia, yo nací en Veracruz, pero estudié en Jalapa, Veracruz. Yo estaba estudiando, pues yo quería salir de donde estaba yo y pues a la hora de que ya pasas a determinados lugares ya pues se te empiezan a pedir una pequeña cuota
3: una
10: y pues yo no venía a dar, yo venía a ganar, ¿no? Entonces me salí de ahí y me metí a Petróleos Mexicanos.
4: Okay,
10: yo trabajé en Petróleos Mexicanos 10 años.
3: ¿En plataforma o
10: no,
3: oficina?
10: Aquí en Marina Nacional.
3: Marina Nacional, muy cerca de aquí.
10: Sí, muy cerca y yo estaba trabajando ahí y llegó a trabajar conmigo Radamés Coco Masacre. No sé si se acuerden de la vieja guardia de los infernales, Satánico, Pirata Morgan y Masacre.
4: Sí, okay.
10: Él fue el que me llevó a entrenar por primera vez a la Arena Patlaco.
3: Entonces en la Arena Patlaco empezaste a entrenar y luego ahí te dieron tu primera oportunidad.
10: Me dio el señor Reyes, me dijo, te voy a debutar en el 82, debuté con el nombre de Dragón Dorado.
3: Ok.
10: Con ese personaje, ese salió de una de las películas de Bruce Lee, que se llama Operación Dragón.
4: Sí, sí.
10: Okay. Que al último salen unos dragones dorados, dije, me voy a poner el Dragón Dorado porque yo soy arte marcialista. Entonces, empecé con el nombre de Dragón Dorado, y estuve como unos 6 meses, y el mismo señor Reyes me dijo, ¿sabes qué? Te vamos a cambiar el nombre para darte una mejor oportunidad, y me puse La Amenaza Elegante, que era el seudónimo de Fantomas.
3: Ah, mira, claro.
10: Con Fantomas, ese personaje sí. Estuve 7 años.
3: Yo leía mucho el cómic de Fantomas. Sí.
10: Ese cómic, ese nombre, yo estuve 7 años y pues me sirvió para foguearme a diferentes arenas de la República Mexicana y de aquí, del DF y del Estado de México. Y después vi la película de Chuck Norris que se llama The Octagon Fight.
4: Ajá.
10: Y de ahí sale el nombre de Octagon.
3: Ah, pues muy bien. ¿Y cuántos años?
10: 38 años.
3: Uf, ¿toda una vida?
4: Toda una vida, sí. Oye, ¿qué se siente ser? Pues básicamente un superhéroe para millones y millones de niños.
10: Pues yo creo que es una responsabilidad, ¿no? Yo creo muy grande porque yo venía a las luchas y íbamos a la Arena Veracruz, los veíamos a los luchadores y los seguíamos a ver si los podíamos ver sin máscara, sí, cosas que,
3: claro.
10: que uno vive de niño y que ahorita, pues ya con mi carrera, lo sigo viviendo y ahora tengo la oportunidad que los chavitos se acerquen con uno.
3: Oye, y esto de las oportunidades, así como a ti te la dieron alguna vez, me imagino que tú también a lo largo de estos prácticamente 40 años.
10: 44.
3: 44 años, más bien prácticamente 45 años, tú has dado oportunidades.
10: Fíjate que tenemos, tengo primero que todo una asociación, la Asociación Nacional de Luchadores Profesionales Independientes. Eso lo hice con la finalidad de que todos los luchadores que somos independientes, que tengan la seguridad que si se suben a luchar a un ring y se llegan a lastimar, va a haber una persona que va a velar por los intereses, y esa persona soy yo.
3: Okay.
10: Porque los que somos independientes no tenemos un seguro social, un seguro de gastos médicos, y si tú te llegas a lastimar, por ejemplo, lo que es muy frecuente, tibia y peroné, rodillas, clavículas, codos, son operaciones que salen arriba de 100,000 pesos. Y sí, ¿cómo no? Lo paga el mismo luchador. Entonces tratamos.
3: ¡Ay! Dios de mi vida. Viene enmascarada, ¿eh? Viene enmascarada.
11: Ya me la encontré yo.
3: Viene enmascarada. Así es.
12: Ay, pues vine a saludar a mi exmarido, el
3: hombre. ¡Ah, no!
4: Sí. Pero todos son tus exmaridos,
12: bueno,
4: Rosa Concha.
12: Pues él fue mi casi, o sea, imagínese nada más, ¿verdad?
10: Te dije que no dijeras nada.
12: Bueno, pues es que voy a decir esa y otras cosas.
4: Oye, ¿ya te ha aplicado la hurracarrana?
12: Ay, no.
3: De la tercera cuerda.
12: La voladora.
3: Uy.
12: El triple capirucho con salto mortal y caída libre. Imagínate nada más. Pero bueno, Octagón, querido, quédate con nosotros. Vamos a hacer después de la pausa una preguntilla que te traigo ahí. Está con nosotros René y esta belleza, licenciado en ciencias de la radio, la televisión, la cinematografía, Jessy Cervantes.
3: Ay, Dios. Vamos a un corte comercial, regresamos.
12: Me pongo loca, claro que sí.
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0: que el Rangel es el que ahorita está claro, portareando bien, está parando bien, y lo tenemos que dejar porque está con el ánimo muy
1: jogueándose, encima. Aparte es importante que pare otro juego y que esté listo para lo que serían 16avos y octavos, que pues seguramente estamos aquí. Ya estamos en radio, es para todo el país, está Octagón con nosotros y estamos hablando justamente de fútbol. Estábamos preguntando fuera de la transmisión radial y en lo que es nuestra transmisión de streaming, qué opinaba del seleccionado nacional, y pues muy buen augurio, ¿no?
0: Yo lo veo muy bien. Yo creo que nunca habíamos ganado dos partidos seguidos. Mañana va a ser el tercero. Con 9 puntos nos vamos a ir invictos. Nos vamos al 16 y después al octavo. Yo creo que todavía tenemos.
2: En este caso, tú entonces no harías ningún cambio para mañana, porque también hay mucha polémica en este sentido, en el que la gente dice que a lo mejor va a haber muchos cambios y que Aguirre va a meter que si a Chávez de lateral izquierdo, que a lo mejor va a probar a Santi Jiménez como centro delantero. ¿Tú te irías por la alineación que ya tenemos segura y con la que hemos venido jugando?
0: Yo creo que Raúl Jiménez es un jugador que te da mucha confianza, recupera mucho balón. Te recupera balón y da y sirve. Entonces yo creo que por el momento, el primer tiempo el cuadro debe estar como lo ha estado presentando. Okay. Claro. Yo lo que sí diría, por ejemplo, en el medio campo, ¿no? Sí, claro. Y que también allá ves que haya hecho 2-3 cambios. Sí. Mora es un chavo que tiene muchas ganas de sobresalir y está en su mejor momento y hay que aprovecharlo. Cuando está motivado, hay que sacarle provecho.
1: Eso la gente lo pide, lo ha pedido en el Azteca, bueno, en el Ciudad de México y luego también en el Estadio Guadalajara, lo pide, la gente le grita a Mora. Sí, entonces la gente lo quiere.
3: Oiga, licenciado Octagón, pues yo fíjese que le traigo una propuesta, porque este niño, mi Fergay, niño que ve ahí.
2: ¿Qué tal? Mucho gusto.
3: Trae mucha, ¿cómo le podré decir? Pues la comezón en la colita de ser luchador, imagínese nada más.
1: Seguro tiene lombrices.
3: Ajá, pero él, ¿por qué? Quiere ser de los exóticos.
1: Pero si se le ve y se le nota,
3: miren nada. Más, exótico. Tanguita dorada, se quiere llamar. ¿Cómo le ve usted?
1: ¿Cómo? ¿Cómo?
3: Tanguita dorada, ¿cómo? Claro que sí.
2: Sí, es que sí la traigo dorada.
1: Yo pensé que bordada.
2: Dorada también. Sí, sí. Oye, pero ¿cómo?
3: ¿Le ve usted de posibilidades de que entre en el ámbito de los exóticos, en el ámbito de la lucha libre aquí?
2: ¿Qué opina de este cuerpito?
0: Lo puedo invitar a entrenar y ya vemos si tiene las cualidades.
2: Pero mira nada más esta condición física.
3: Parece.
1: Sí salimos corriendo todos.
3: A mí no me vengas, porque yo sí me vengo.
1: Sí. A ver, uno. Ahí está, mira, dos exóticos. Dos. Pueden ser dos exóticos. Sería maravilloso los exóticos.
3: Justo. Tanguita dorada. A ver cuándo nos enfrentamos.
1: Y la dama de México, ¿no?
2: Exacto.
1: Tanguita dorada y la dama de México.
0: Van a ser buenos.
3: Pues sí, ¿qué tal? Oiga, ¿qué tal los exóticos? ¿Verdad que son buena gente los exóticos?
0: Son muy profesionales, muy deportistas. Yo creo que también es un tipo de espectáculo que la gente disfruta y que México es especialista en todo ese tipo.
3: Pisi, la Pimpinela, Escarlata, ¿verdad?
0: Todos ellos.
3: Y ahora la Tanguita Dorada, Gael.
2: Sé, la Tanguita Dorada. Oye, antes de despedirnos de Octagón, me gustaría, no sé si se pudiese, de que porque está aquí la señora Rosa Concha con nosotros, si le pudiera aplicar una de esas llaves que luego le gusta que le apliquen, pero
3: puede,
2: en la cama.
1: No, es que
3: esas más que llaves son posiciones, Fernando. Fernando, llaman. Tú que no sabes, tú que todo es misionero, todo es aburrición. Acá son posiciones, ¿verdad, Octa?
0: Y privadas.
1: Ay, muy bien. Muchísimas gracias, Octagón, por estar con nosotros. De verdad, gracias. Nombre.
0: Mañana festejar el triunfo
1: de México. Claro que sí, mi querido Octagón. Muchas gracias por estar acá.
0: No, gracias por la invitación.
1: Amigos sin derechos, saludate con Octagón.
0: Y arriba México.
3: Sí, señor. Véngase, porque vamos allá. Le voy a enseñar qué bonito camerino me pusieron, ¿eh? Ay, no sabe un espejo en el espejo.
1: Oye, hasta ahorita, minuto 64, 0-0 Colombia 0-0, y Congo, ¿eh? Siguen empatados a cero, no hay goles en Guadalajara. Y vamos a esta cápsula con Karen Casillas de Caliente.mx.
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5: Amigos sin derechos, estamos desde Bellas Artes y vamos a descubrir quién es el jugador más guapo del mundo.
6: Colombia, por lo menos hasta Richard Ríos.
5: ¿Quién es el jugador más guapo del mundo?
7: Ronaldinho.
8: Es un papucho. Su cara parece...

0: Tallada por los mismos ángeles.
1: ¿Quién es el jugador más guapo del mundo?
2: James Rodríguez.
3: ¿El jugador más guapo del mundo?
1: Gaby de España. ¿Quién es el jugador más guapo del mundo?
4: James.
5: Cristiano Ronaldo.
1: ¿Por qué?
5: Porque es el mejor, el más grande.
1: Mándale un besito.
5: Cristiano, si me ves, un besito.
1: ¿El más guapo del mundo?
6: Pelé.
1: ¿Quién es el jugador más guapo del mundo?
7: James Rodríguez.
1: ¿Quién es el jugador más guapo del mundo?
8: James, por supuesto.
1: ¿Quién es el jugador más guapo del mundo?
9: Gallardo.
1: ¿Por qué?
9: Está precioso.
1: Eso. Más guapo del mundo.
10: Richard Ríos, dígale así una vez.
1: Oye, aquí está pasando algo, amiga. Amiga, ¿quién es el jugador más guapo del mundo?
11: Santiago Jiménez.
1: El rompo del mundo.
12: Tito Lewandowski.
1: ¿Por qué?
12: Es guapísimo, es bueno, tiene buen paso.
1: ¿Quién jugador más guapísimo, así con carita de ángel?
13: El que juega en Egipto, Salam.
1: Ay, amigos sin derechos, ahora ya saben quién es el jugador más guapo del mundo. O por lo menos eso es lo que la afición cuenta. Yo soy Karen Casillas y volvemos hasta el estudio de Amigos sin Derechos.
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15: 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Vámonos con el zar.
16: Hola, hola, hola, hola. Vamos contigo, mi querido Carlos Aguilar, el zar del boxeo y también del fútbol. Te escuchamos aquí en Amigos Sin Derechos.
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17: Hola, hola, hola. Jessy Fer, les mando un gran abrazo. La verdad es que a partir de mañana comienzan cuatro días de jornadas de 6 partidos. ¿Por qué? Se juegan al mismo tiempo y se definen 3 grupos. De tal manera que el grupo A, el grupo B y grupo C estarán definiéndose para el día de mañana. Fundamental lo que pueda pasar con México. Se habla de que Javier Aguirre va a hacer unos cambios, que los necesita. Yo no creo. Yo con toda honestidad creo que prevalecerá la gran base del conjunto mexicano. ¿Por qué? Porque necesita los puntos. A diferencia de otras ocasiones donde la diferencia de goles marcaba la diferencia, ahora el primer criterio son los duelos directos, pero también los puntos. Es decir, México podría tener 9 puntos de vencer a Chequia y evitar que haya un tercer lugar del grupo A, lo cual le daría una condicionante a México favorable para evitar a los grupos fuertes, donde están España, por ejemplo, o Costa de Marfil, o también por ahí aparece Cabo Verde. Así que lo ideal sería que México venciera a Chequia y llegaría a 9 puntos. Atención con Chequia, que es la última posibilidad que tiene. Venciendo a México, se quedaría con una enorme posibilidad. Hasta el momento, México, la Ciudad de México, estará viviendo este partido. Sudáfrica también estará enfrentando a Corea del Sur. Sudáfrica con intención de vencerlos, pero la verdad veo imposible. Creo que Corea del Sur se convertirá en el segundo grupo. Esto sucederá justamente en Monterrey. Atención con el grupo B. Suiza y Canadá tienen 4 puntos. Duelazo en Vancouver, así que Canadá me parece podía levantar la mano. Teniendo un punto, clasifica en los duelos directos. Había que ver qué pasa con estos dos. Me parece que Canadá quedará como líder de grupo. Bosnia Herzegovina enfrentando a Qatar, tienen un punto difícil aquí, quien saque la victoria verdaderamente se mete como tercer lugar. Esto se dirime en Seattle. Atención con el duelo entre Marruecos y Haití. Creo que Haití va a recibir una goliza. Los brasileños africanos, que así le califican a los marroquíes y que tienen a Hakimi como uno de los mejores hombres en Atlanta, me parece que va a dar un festival de goles y Marruecos levanta la mano para quedarse con ese liderato, porque aquí aparece Brasil contra Escocia. Escocia puede ser rival de México. Si logra empatar con Brasil, podría pasar como tercer lugar, incluso disputarle el segundo. Pero si Brasil termina por vencerlo y Haití, que no tiene hasta el momento puntos, podría pasar como ese tercer lugar. Así se dirimirán justamente el grupo A, B y C. Mañana, fundamental, reiteramos, fundamental que México tenga pocos cambios. Se habla de que si Memo Ochoa, yo en lo personal creo que Javier Aguirre no está dispuesto a hacer homenajes, tendrá que sacar al tal Rangel como titular y una columna vertebral muy dura, muy visible, muy sólida. Por ahí se habla de Mateo Chávez sustituyendo justamente al caso de Gallardo y por supuesto mandando arriba al Memote Martínez, que tiene gran profundidad con el cabeceo, y me parece que ante hombres altos como los chequios sería importante sacar la victoria. Así que ya lo saben, una cita imperdible para México, y empiezan 4 días importantísimos para el domingo. Ya tenemos duelos de mata-mata, eliminación directa. Por lo pronto, abrazos, nos vemos pronto.
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15: No sé qué decir.
3: No, yo tampoco estoy.
15: ¡Fuera!
4: ¡Farsante,
15: señoras y señores!
4: Señor licenciado Jesse Cervantes.
15: Las miren las portadas de los periódicos.
8: Es lo que dicen, Rosa Concha.
15: Mentirosa, farsante, portadas, charlatana.
4: ¿Pero de dónde sacan esa brutalidad?
8: Es del New York Times.
15: Del New York, ahí está, del New York Times.
4: Se me voltearon los cuyellos, qué bárbaro. O sea, un día antes me halagaban, desgraciados.
15: Mentirosa.
4: Para eso me gustaban.
15: Dice el The Washington Post.
8: Lo que se volteó fuiste tú, Rosa
15: más.
4: ¡Ah, qué pirros de...!
15: Farsante, ¿cómo ve? Dice, farsante.
8: La no. Supuesta pitoniza.
15: Traigan, por favor, a, ¿cómo se llama el
4: Ramsés Vidente?
15: A Ramsés, traigan a Ramsés, si fueran tan amables.
4: Pero qué manera de, pues ahora sí que de, pues de darle dinero a la prensa para que hable mal de una mujer que lo único que hace. Mire, yo lo único que tengo que decirles es... Mira, ahora ni tampoco
15: cantó empate. Ganaron 5-0. ¿De dónde vio? ¿Cómo se confundió? Ay, el dama de México.
4: No sé, mire, yo la verdad hoy sí me encuentro muy apenada. A mí estos, mire, todos los de la producción, que me tiren sus piedras porque de esas hago, hago
8: mira,
4: mi pared.
8: Mira, Rosa Concha, tenemos la predicción de ayer para que lo mandes.
4: Ay, no,
15: póngala.
4: ¡Farsante! Me van a odiar.
8: A ver.
4: ¡Ay, empate, mañana!
15: No,
8: Portugal, Uzbekistán, empate, Rosy.
4: ¡Empate! ¿Lo estás viendo? ¡Mañana! ¡Uzbekistán! Aquí le estoy viendo la U y aquí la P, mira, mi hijo, ¿verdad? ya no te dejes de las chicas. ¡Híjole! No, bueno.
15: No sería el pelo del muchacho.
8: De la chica,
15: el honguito, el honguito, ¿no?
4: Yo te voy a decir. Y me quedé pensando cuando yo me fui para la casa. Dije, a lo mejor el niño lo que traía era una orzuela espantosa.
8: Claro. Fueron los piojos.
4: Bueno, yo creo que más que el piojo fue la orzuela. Ya se tragó mitad del pelo también la orzuela. No la friguen. No pude ver la visión completa.
8: Echando la culpa a su pelo.
4: Yo pienso, de momento ahorita no pienso leer ni seguro. Panzas, ni pieses.
15: ¿Y qué
4: ni
15: vamos
4: lenguas?
15: A hacer? Porque falta predicción para
4: bueno,
15: mañana.
4: Lo que voy a hacer es.
15: Mañana juega México. México, Chequia.
4: Frotar el báculo, que es lo que
15: ¿qué es lo que le gusta? Lo que le sale mejor. La frotada de báculo.
4: Claro que sí.
15: Es lo suyo.
4: Miren nada más.
15: Ay, qué bonito lo frota.
4: ¿Cómo lo cayó? Qué precioso.
15: Lo veo más negro, el báculo.
4: Ah, es que le puse Armor All. Lo limpié con Armor All.
15: Sí,
4: y aparte,
15: sí, lo veo más rojo. El corazoncito bueno, como que brilla más,
4: sí,
15: no
4: que
15: sé.
4: Anduvo visitándome allá por donde
8: solo,
4: chifló el aire.
15: Sí, ¿no?
4: Allá
15: sí,
4: en la
15: si
4: fábrica.
15: El báculo hablara.
8: Diría.
4: ¿Verdad? Oye, bueno, pero sí, os pido una disculpa a nombre mía. ¿Verdad? Es que sí, claro. Tengo que hablar con toda formalidad. O sea, las pitonizas, no, las videntes, ¿no crees que hablan así de cábale? No, hablan así de os pido una disculpa.
15: Pida una disculpa formal al centro de...
4: Os pido una disculpa a ustedes.
8: Disculpéis, se diría.
4: Os disculpéis en mi nombre y también de mi escuela, Hogwarts, donde me hice como pitonisa. Y también a toda mi gente del mercado Sonora que decepcioné con esta mondriga adivinación que no resultó. Pero la
8: ¿cuánta gente perdió tantas cosas
15: no,
8: por
15: trabajo,
8: confiar en ti?
15: Mucha gente.
4: Ay, no. Ahorita 4,955,000 de seguidores se me fueron.
15: Sí, no,
4: en las
15: claro,
4: redes sociales.
8: Te quedaste con
15: le
8: menos 3 millones.
15: Funada.
4: Sí, me quedé debiendo las horas a ver qué va a pasar, ¿verdad? Pero ni modo, mire.
15: Mañana México mira. En contra de... Ahí está el bicho.
4: Ay,
15: el
4: no
15: bichito.
4: Quiero, ni
8: eres la bichita.
15: El bichito. Pero entonces, a ver... ¿Por qué no hacemos el ejercicio de que suelte el báculo
4: mira,
15: y lo dirija?
4: Lo voy a
15: si cae hacia el lado.
4: Voy a invitar a Quinconito. Vente, Quinconito, ponte a hacer algo de trabajo. Mira, ándale, Quinconito venga. Le sale re bien, además de que él le va al equipo contrario, ¿verdad, Quinconito? Vamos a ver, ¿qué es lo que quieren preguntar? Yo ahorita voy a pasar el báculo por todo mira, el cuerpo.
15: No se vaya a convulsionar, señora, por favor.
8: Si le estuviera haciendo una limpia.
15: No le toque ahí.
4: Ustedes, no, si yo no, el báculo, que es tremendo, miren nada más. Donde se pare el báculo, eso es lo que me va a decir. Yo se lo okay. voy a pasar como
15: por todo el cuerpo.
4: Metales, así.
15: A está ver, nuestro querido pregunte. Compañero, la gente ver, de la radio, mañana. Con los brazos abiertos en forma de Cristo.
8: México,
15: este,
8: chequea.
15: El báculo está pasando por todo su cuerpo.
8: Rosy, ¿el resultado cuál sería?
15: ¡Ay! ¡Ya se rompió el báculo! ¡Se rompió el báculo!
8: ¡Se rompió el báculo!
15: ¡Se rompió el báculo!
8: ¿Qué significa esto?
15: Pero es que tocó Rosy. Algo ahí,
4: antes no se te fue para adentro.
15: No. Señora, pero señoras, ¿qué va a pasar?
4: Señores, cuando el báculo se rompe, tragedia.
15: ¡No!
4: Pero para el equipo contrario, que no sea de México, que no sea nuestro equipo verde y blanco y rojo, señoras, señores, mañana gana México. ¿Saben cuánto?
15: ¿Cuánto?
8: Sí.
4: Mira, 1, 2, 3, 4. ¿Cuántos ojos tienes, Quinconito?
9: 4,
4: porque trae sus lentes de fondo de botella. 4-1.
15: Cuatro goles a uno. Señoras.
4: Gracias, Quinconito. Puede regresar a tu lugar.
15: 4-1. Se llevó el báculo, la mitad del báculo. ¡Puetiza!
4: Ando bajoneada, no importa, pero traje mi poesía porque la vida es como una telenovela, la verdad.
15: Sí, y usted es toda una

0: audiencia. Hoy les vengo a presentar la novela que se escribe en las canchas al jugar. El pobre de Uzbekistán le metieron la verdura. Este día fue para ellos su cadena de amargura. ¡Ay, nanita! ¡Cuánto drama! ¡Cuánto drama en el fútbol y en el amor! Portugal sumó 3 puntos rumbo al gran premio mayor. ¡Oh, Diosito, que mañana siempre mojo viendo al bicho! Mi Ronaldo con doblete hoy rompió su maleficio. ¡Huela, huela!
1: Dígalo de nuevo, ya, porque es que no se lleva. Ah, se está trabando.
0: Me trabé así ya, porque es algo muy dramático. Como,
1: sí,
0: por favor, póngala de nuevo.
1: Así.
0: Arregle, sí, se nos trabó. Arregleme la cabeza y dice.
1: Sí, sí.
0: ¡Huela, huela, mi gaviota! Sobre Oyuki, su linaje. Que en amigos sin derechos. Aquí está, Rosa Salvaje.
1: ¡Ah, qué bonito! ¡Qué bonito!
0: Prometo mañana ganar a nombre de México. O sea, yo voy a ganar
1: a nombre de México. Qué bonito.
0: O sea, lo de México es segundo. Lo que va a festejar realmente el país
2: es la victoria.
0: Es la victoria.
2: La victoria.
1: Sí, y que le hagan el escándalo mañana.
0: Pues sí, porque andan ahora muy sangrones, pero no importa si le hicieron a Diana Salazar y la quemaron en la hoguera. Y ella le valió madre, claro que sí.
1: Sí, bueno, sí.
0: Le valió gorro.
1: Madre,
0: gorro,
1: ya dijo, dígalo.
0: Claro que sí.
1: Sí, ya lo dijo. Vamos a un corte en radio, pero nos quedamos aquí en redes.
2: Claro, aquí andamos.
1: Con
2: aquí
1: la sufridera. Y vamos con David Fighters, ¿no te parece?
2: Exacto, vamos a escuchar a David.
0: Ay, tan bonito que está él.
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0: 17 discotequera, eso sí.
1: Ya estamos de regreso, me parece, ya estamos de regreso.
0: Ya estamos en radio, casi. Estamos en radio, ya para todo el país, para la cadena EXA, la cadena La Mejor, estamos en la cadena Globo y en MBS Noticias en YouTube. También estamos en esta red, estamos en Facebook y en todas las redes. Y el podcast lo puede descargar en su plataforma favorita a partir de mañana en la Unión Americana, si fueron ustedes tan amables. Esto es Amigos Sin Derechos y está con nosotros, y pido un aplauso muy grande de todos, dejen de hacer lo que estén haciendo. René está con nosotros. ¡Bravo!

0: ¿Qué nivel de figura tenemos aquí en Amigos Sin Derechos, ganadora de un Latin Grammy? Y además nos acabamos de enterar que Rosa Concha, ¿es verdad esto que te enseñó a cantar?
1: Me enseñó a cantar. Ella es mi tía.
2: Sí. O sea, tú crees que me gané el Grammy porque soy muy talentosa.
3: El pelillo lo tienen así como...
4: Yo le arreglé hasta el Grammy, nada más para que me lo entienda.
3: Pero en un cuadro
4: se lo arreglé muy bonito.

0: qué bonito, qué bonito, René. Fue tus momentos primeras interpretaciones, ¿no?
1: Espectacular. Sí. Y de ahí, para arriba, para arriba, para arriba, para arriba, y yo para abajo, para abajo, para abajo, para abajo, pues ya saben, ¿no? Yo haciendo los favores, la parte cochina, la parte difícil.
2: Claro.
3: Y o sea, es que es la, la artista.
1: Era, pues, ella es la artista, ay, y ya. Yo era la que cobraba.
4: Ay,
1: sí.
0: Pues no se nota.
4: Robé mucho dinero a mi tía. Ahorita estoy confesando, le estoy robando mucho dinero a mi tía.
1: Pero yo con gusto te lo doy, mi amor. No es cierto. Una niña súper talentosa, hermosísima, con una vibra maravillosa, ¿verdad,
0: Jessica? Maravillosa, una gran, gran, gran artista. Que ha estado con nosotros ya hace, pues prácticamente desde los inicios de su carrera. Y que me da mucho gusto que estés acá. ¿Cómo has estado? ¿Cómo va todo?
4: Bien, muy bien. Me siento como un poco extraña de estar dando la espalda,
2: no,
4: a lo
2: te
4: que
2: preocupes.
4: Sea. Pero no, me siento muy bien, me siento muy contenta. He estado haciendo música nueva y pues nada, he venido a cantarles un ratito, a nada, a conectar con esta nueva canción que tengo ahorita.
0: ¿Te gusta el fútbol?
4: Me gusta verlo. La neta es que no soy muy clavada.
0: Eso que sí que no.
4: No,
2: a lo mejor el torneo que está sucediendo en estos momentos, ¿lo ves? ¿Los partidos de México?
4: Sí, sí los he visto. Sí, o sea, sí. Leve.
2: Leve, o sea, la nieve. 10 minutos y luego ya te vas.
1: No, le gusta.
4: O sea,
1: verdad,
4: no, sí me
1: ya.
4: gusta un poquito ya.
0: ¿Qué tiene usted, Pitoniza?
4: Déjame querer como a mí
0: Pitoniza.
4: Me gusta.
2: Sí, está bien, René.
1: Mira, no importa. Mientras nosotras veamos las piernas de los futbolistas y ellos la pelota, ¿no?
4: O sea, no, a mí, o sea, a ver. A mí me gusta meter goles en las canciones.
0: ¡Qué bonito! Pues metamos uno. ¿Cuál nos cantas?
4: Vamos a cantar esta nueva canción que se llama No Acaba Aquí. Y pues el mundial todavía no acaba aquí.
0: Venga.

0: Oye, si le dije. La cara con la que te observaba.
1: Pues cómo no.
2: Sí, René está con nosotros a todo México. Su nueva música. Y la verdad es que me da mucho gusto que esté aquí. Está increíble la canción, ¿eh?
3: Está muy cool. Me encanta como esta energía de que siento que vengo de un momento en el que sí sentí que perdí mucho el divertirme, porque a veces la rutina te lleva mucho a hacer todo en automático. Y quería sacar esta canción porque es como de, dude, no acaba aquí, o sea, las cosas van avanzando. Pues sí, puede que me duela ahorita, pero mañana a lo mejor ya no me va a doler y pues todo va a estar chido. Cómanse un cuarzo.
2: Y recuerda, René, recuerda que cuando le dices un consejo, que cuando le dices algo, está la dama de México.
3: Ay,
2: por favor, para cualquier cosa. ¿Qué tal canta, eh?
1: Bueno, y canto yo más bonito.
2: No.

0: perdón, no sé de qué se
1: trata.
0: No,
1: no, no.
0: Es que sí fui, pero.
2: No hizo su primera comunión.
0: Andaba yo distraído.
2: No hizo su primera comunión.
1: Por su gran culpa.
2: Sí.
3: ¿Qué opina, René, de esa voz angelical? Te cautivó.
2: Me encanta. Es que yo vengo de eso. O sea, mi tía me dio. O sea, nos entrenó a todos. Y yo fui la más talentosa, ¿verdad, tía?
1: Sí, claro.
2: Sí, claro.
1: Oye, ¿qué proyectos de abuelengo? Adelante, mi reina, porque pues ahora sí que estás bien llena de talento y yo creo que las puertas te están abriendo de todos lados más que nunca.
2: Estoy muy emocionada porque, bueno, primero voy a tener un show el 14 de agosto en el Folk of Broome, que es aquí en la Ciudad de México. Están súper invitados todos. Y también estoy muy emocionada porque voy a tocar dos fechas en el GNP, en el Estadio GNP. Wow. Voy a estar abriendo el show de Stray Kids en el Straight City y pues neta, estoy muy emocionada.
0: Oye.
2: O sea, es un... Pues voy a estar frente a un público de K-pop, que pues Stray City es un evento que todos los fans del K-pop están pues esperando. Y me escogieron dentro de los proyectos que estuvieron ahí haciendo, pues no sé cómo estuvo muy bien, pero solo sé que el management y que las personas que están a cargo de Stray Kids eligieron el proyecto ellos mismos. Y eso me emociona un montón porque no sé, fue algo muy especial para mí eso.
0: Orgullo de México, sí. Como debe ser. Carajo, como debe ser.
1: Exacto.
0: Que nos cante su discípula. Cántanos otra canción.
1: Los discípulos, por favor. Ay,
0: no, no, no,
1: discípulos.
0: No, no, no.
1: A los traigas, discípulos.
2: Yo pienso que.
1: Uy. Ni me digan porque canto la de te voy a arrancar los ojos como una vaca.
0: No, no, no, no, no. Te voy a arrancar.

0: correcto.
1: Un aplauso.
2: La dama de México.
0: Conmigo y no me importa, pero no contigo. Cántanos otra, René.
1: A mí me encanta. Ok. Voy a cantar esta que se llama La Torre, que fue la canción con la que gané el Grammy. Y pues bueno, es un arreglo muy bonito. Que también aquí está Aldo Zanella, que es un gran músico.
2: Bienvenido, Aldo.
0: Como
2: bienvenido,
0: la trailer.
2: Como la trailer.
0: Claro que sí.
1: Nos vamos a poner rockeros.
2: Venga.
1: Un poquito. Venga.

0: ¡Qué gran artista eres, René! Gracias muchas, por estar acá, de verdad.
1: Gracias a ustedes, gracias. Y que pues que viva México, pues.
2: Eso. Mañana a celebrar.
3: Mañana
2: pues,
3: a celebrar.
2: Bonito, ¿no?
3: Sí. Oye, ¿y cómo te encontramos en redes, René?
1: Me pueden encontrar como @holasoyrené en todas las redes sociales. Escuchar No Acaba Aquí, acuérdense, en todas las plataformas digitales. Y pues muchísimas gracias por este espacio y pues que viva México. Nos vemos a la próxima.
0: Sí, señor. Gracias, René. Gracias por estar acá. Hasta el día de mañana.
2: Gracias,
0: pásenla bien.
2: Gracias a todos. Bye.
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0: Revista del Consumidor. Radio. Polvo, lluvia, tráfico. Nuestro coche aguanta de todo, pero mantenerlo limpio no tiene por qué ser un lujo. Hoy te enseñamos cómo preparar un shampoo para lavar el auto. Anota la receta y dale a tu auto el brillo que se merece.
2: Y en otros temas, la fiebre mundialista está aquí, pero ojo, haz que ruede el balón y no tus gastos.
0: Si quieres saber cómo evitar que la pasión mundialista te deje fuera del juego, quédate en la Revista del Consumidor Radio.
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0: En la actualidad, crear nuestras propias tecnologías domésticas es la opción ideal para elaborar productos básicos con ingredientes de calidad y muy accesibles.
2: Lo mejor, no tenemos que buscar por horas lo que necesitamos, ya que lo encontramos en tiendas de materias primas y droguerías. Por eso vamos a preparar nuestro propio shampoo para lavar el auto. ¡Manos a la obra!
0: Recuerda que cada receta está aprobada por el Laboratorio Nacional de Protección al Consumidor. Los ingredientes que vamos a utilizar para hacer 750 mililitros son: una taza de agua purificada, una pizca de colorante vegetal azul, una cucharada sopera de cera de carnaúba, dos tazas de lauril éter sulfato de sodio y cuatro cucharadas soperas de polisorbato 20.
2: También vamos a necesitar los siguientes utensilios: una taza medidora, una cacerola con capacidad de 2.5 litros, un embudo, una cuchara sopera y una botella de plástico de 750 mililitros con tapa. Su preparación nos va a tomar nada más y nada menos que 25 minutos. Sin duda, una gran ventaja.
0: Para poder elaborar nuestro champú para auto, comenzamos vertiendo el agua en la cacerola y la calentamos. Una vez caliente, agregamos polisorbato 20 y revolvemos. Cuando el agua esté a punto de hervir, agregamos una cucharada sopera de cera de carnaúba. Agitamos hasta que se incorpore por completo y dejamos hervir durante 3 minutos. Retiramos del fuego, agregamos el lauril éter sulfato de sodio y removemos suavemente. Después incorporamos el colorante y mezclamos hasta que el color sea uniforme.
2: Por último, con ayuda del embudo, envasamos nuestra mezcla en la botella de plástico y colocamos una etiqueta con el nombre del producto, la fecha de elaboración y de caducidad. En este caso, considera que su tiempo de caducidad es de 6 meses. Finalmente, pero no menos importante, hay que guardarlo en un lugar fresco y seco, fuera del alcance de niñas y niños. ¡Y listo! Tenemos nuestro propio shampoo para auto. Para usarlo, toma en cuenta que para 10 litros de agua se deben disolver aproximadamente 15 mililitros de shampoo. Al final del día, apostar por las tecnologías domésticas no es solo una forma de ahorrar, es tomar el control de lo que consumimos.
0: Si quieres aprender a preparar otras tecnologías como crema de cacahuate, gel para el cabello o jabón líquido corporal, puedes visitar nuestro canal de YouTube, Profeco TV.
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0: La fiebre por la Copa Mundial de Fútbol 2026 ya está aquí y con ella la emoción llega a su punto máximo. Seas aficionado o no, el ambiente festivo invita a participar en celebraciones que, sin planificación, pueden desbordar tu presupuesto.
2: Entre las suscripciones para ver los partidos, la playera oficial o las salidas con amigas y amigos, los gastos se pueden elevar. Por eso, consumir de manera inteligente te permitirá disfrutar la intensidad del torneo sin poner en riesgo tu estabilidad económica.
0: No se trata de no gastar, sino de hacerlo con conciencia. Si vas a comprar productos alusivos con responsabilidad, evita hacer gastos con cargo a tu tarjeta de crédito. Además, para que tus finanzas no reciban una tarjeta roja, considera las siguientes reglas del juego.
2: Establece un presupuesto y define cuánto gastar en artículos y celebraciones sin descuidar tus gastos fijos. Compara precios antes de comprar y elige siempre establecimientos formales.
0: Guarda tus comprobantes, ya que son tu única defensa para cambios, devoluciones o aclaraciones. No olvides que la propina es opcional, ya que es una gratificación voluntaria por el servicio, no un cargo obligatorio.
2: Reflexiona antes de gastar y pregúntate si realmente necesitas el producto o si el lugar donde verás el partido justifica el gasto. Disfruta sin la camiseta oficial. Puedes vivir la emoción del fútbol sin necesidad de gastar de más.
0: Y hablando de camisetas, puedes consultar los costos de los productos oficiales en diferentes establecimientos en el programa ¿Quién es quién en los precios? Pero el precio no es lo único que debes vigilar. En plena fiebre mundialista, las imitaciones y los productos de baja calidad están a la orden del día. Por eso, si vas a comprar algún producto, revisa la calidad de los materiales. Examina las costuras, acabados y resistencia para detectar productos de baja calidad.
2: También verifica el empaque, ya que los artículos originales tienen sellos, hologramas y etiquetas de licenciamiento oficial de las marcas deportivas. Fíjate bien en la nitidez, la calidad de impresión y ortografía de las etiquetas. Las imitaciones suelen tener errores o empaques deficientes.
0: Recuerda comprar en tiendas o distribuidores oficiales. Es la forma más segura de garantizar la autenticidad del producto y hacer valer tu garantía. No te confíes. Aunque la compra sea digital, no debes de bajar la guardia.
2: Para evitar fraudes en tus compras en línea, toma en cuenta las siguientes recomendaciones. Compra en sitios seguros y verifica que la dirección comience con https://. Tenga certificado de seguridad vigente y ofrezca métodos de pago confiables.
0: Comprueba la identidad del proveedor. Asegúrate que el comercio tenga domicilio físico, teléfono, correo electrónico u otros medios de contacto. Consulta la reputación de la tienda y busca opiniones o referencias de otros compradores antes de pagar.
2: Lee los términos y condiciones. Hazlo para evitar sorpresas y conocer las políticas de envío, cambios y devoluciones. Analiza la descripción del producto y revisa materiales, talla, colores y dimensiones. Compara las imágenes con el original y verifica que el número de modelo coincida. Desconfía de las gangas, ya que si el precio está muy por debajo del valor de mercado, es una señal de alerta.
0: Para compras en línea más seguras, consulta el monitoreo de tiendas virtuales ingresando a www.profeco.gob.mx/tiendas virtuales. Ahí te decimos si el comercio es transparente con sus medios de contacto físicos, métodos de envío, precios claros en moneda nacional y políticas de cancelación.
2: Ya para cerrar, recuerda que la Ley Federal de Protección al Consumidor, en su artículo 12, establece que el proveedor tiene la obligación de entregar factura, recibo o ticket de compra. ¡No te vayas sin él! ¡Es tu respaldo! Recuerda que no necesitas gastar en exceso para disfrutar del Mundial. ¡Vive la emoción del fútbol con un consumo responsable!
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una emisión más de Marcianos en la Mañana. ¿Cómo está, querido humano, querida humana? Qué gusto, qué placer, qué bonito amanecer con ustedes. Qué bonito amanecer nublado, qué bonito está todo, qué bonito es la vida, qué bonito, porque hoy tenemos más mundial, exactamente, como debe de ser. Hemos consumido, como ya lo mencionamos en otras ocasiones, hemos consumido más fútbol que prácticamente en toda la vida, y eso está maravilloso, se agradece. Jamás va a estar mal, jamás va a estar mal, nunca. Estamos arrancando la emisión número 2216 de Marcianos en la Mañana. El Edgardo nos acompaña en cabina. ¿Qué pasó, Edgardo? ¿Todo bien o qué tranza? ¿Has descansado chido? O sea, ¿está listo para...? Ok, ok, qué bueno, menos mal. ¿Ya te vas acostumbrando? Todavía no, güey. O sea, es chismoso, mano, qué bárbaro. Saliste más chismoso que la Pati Chapoy, güey. ¿No seas así? ¿A qué hora te estás durmiendo? A las 10. Cuando normalmente tu hora de dormida era a las... Ah, bueno, una hora más. Ay, tampoco exageres, vato raro, güey. Es un vato raro, es lo que eres, güey. Sí. No, bienvenido al mundo de... Me tengo que dormir a las 10 porque ya después de las 10 ya es desvelo. Bienvenido a este mundo. Es un mundo especial. Es un mundo donde empieza uno... Yo desde hace muchos años ya... O sea, ya... Mira, de entrada 9. ¿No? Que vamos a cumplir 9 en octubre. Pero yo desde antes, o sea, yo desde antes yo tenía en programa y todo el rollo. No, bueno, hermano. Ya que te digo, ya es mi mundo, ya es mi forma de vida, y yo valoro tanto ya el descanso que, de verdad, se lo digo, hay que aprender a valorar el descanso. Yo entiendo que la fiesta, que sí, que me gusta, que voy de aquí para acá, está todo dar, es necesaria también, obvio. Pero ya cuando de repente dices, no, ¿sabes qué? Después de tantos años de levantarme temprano y todo, no, yo valoro, sí, mis, lo más que pueda dormir. Sobre todo porque cuando ya estemos a ciertas edades, te vas a despertar los domingos, como me pasa a mí, te vas a despertar los domingos a las 6 de la mañana, si bien te va, a querer barrer la banqueta, güey. Eso llega así, es un sentimiento que llega, que te sorprende y que no te avisa, güey. Es así como los olores de cuerpo, que de repente empiezas a sentir dolores, malestares, y dices, pero ¿de dónde vino esto? Si no he hecho nada diferente, todo está igual. Pues sí, es la edad. Bienvenido, Edgardo. Vas avanzando, vas creciendo, y es un gusto ver cómo creces. Ay, el Edgardo. 24 de junio, este es el día 175 del 2026. Nos faltan 190 días para concluir el año. Hoy, merengues, partido de la selección mexicana. Diría, oye, mucha emoción y todo, yo no me emociono. Traigo esta, carnal. Traigo esta, ¿no? Sí está bien, ¿no? Si no está bien, ahorita me la quito, no pasa nada, pero creo que está bien esta, ¿no? Para cambiar, para la variedad, ¿no? Para apestar esta y que no apeste al rato la otra, o no sé, ahorita voy a ver qué diablos, ¿no? ¿Sí te apesta esa? ¿No? Que fíjate. Oye, bueno, pues soy México Cheque, a ver cómo nos va. Yo en la quiniela ya le puse 2-1, le puse 2-1. Sí le puse a favor de México. Tengo mis dudas, mis reservas. Yo todavía tengo duda de si va a ser empate. También tengo duda. Y creo que si es empate, voy a repetir el marcador de Corea. ¿Te acuerdas que habíamos dicho? El 1-1. No me suena tanto, pero vamos a ver. Yo creo que me voy por un 2-1. Me voy por un 2-1. ¿Qué piensas, Edgardo? 1-0. La diferencia de un gol. Ah, ¿y gana Chequia? Ah, gana México. Ah, ok, perfecto. Sí. Bueno, está bien, puede ser. No suena mal. Yo había puesto también ese mal, pero no. Algo me dijo, no, yo creo que va a estar un poquito más movido. O sea, Chequia, pues sí lo va a intentar, ¿no? Vamos a ver. Pues al ratito, a ver qué trans, a ver qué pasa, ¿no? Mesa para dos en tres días. Estamos ya ansiosos por lo que vamos a vivir allí en Malintzin, porque va a ser ahí justamente la experiencia, este desayuno entre papás prestados e hijos e hijas con intención de escuchar, de compartir, de recibir. Estos hijos e hijas que también serían hijos o hijas prestadas y prestados. Solamente por un día, por un ratito, pero que podemos compartir bastante y que además a partir de ahí puede surgir una conexión importante que tanto nos surge en este planeta,
generar conexiones nuevas, conexiones diferentes, conexiones enriquecedoras. Así que hoy te invitamos a esto. Papás prestados, ¿quieres prestar a tu papá? Te vamos a encargar muchísimo que de verdad te pongas las pilas y que nos compartas que quieres prestar a tu papá. Es ahorita cuando. Yo pienso en señores de arriba de 60 años para que puedan compartir correctamente. Presta a tu papá. Ahora sí que préstanos a tu jefe. Oye, pues no está de más. Estamos a 78 días de que arranque la temporada de la NFL y estamos a 128 días del noveno aniversario de Marcianos en la Mañana. Es una algarabía estar cercano a los 9 años, la neta es que sí, con cansancio, con ojera, con bolsa, con todas las bolsas. Pero aquí andamos y estamos listos para seguir pues un ratito más. A ver a dónde llegamos, también esa es otra, joven, o sea, ya no exija más. Ya cuando uno llega a los 9 años de programa, ya mira, lo demás ya es extra. O sea, ya es un sobreesfuerzo, ya es un... ya es soberbia, ya, ¿sabes? Ya es un tema de... Ya lo que pase de ahí para adelante, mira, ya lo de menos es que duren un mes más, ¿no? Vamos de mes en mes. Exactamente, muy bien. Este que te habla es Gazú, por cierto, síguenos en redes sociales, estamos como Exa Cuernavaca en todas las redes y también como Gazú.mx en Instagram y Facebook. Ahí estoy todavía levantando encuesta, ahorita voy a compartir, en un ratito más, comparto cómo va la encuesta de nombres, porque pues al parecer ya hay un integrante nuevo en la manada, al parecer. Así que des una vueltecita en Gazú.mx y ahí revise de qué estamos hablando, qué nuevo miembro de la manada tenemos por allá. Y ayúdeme con el nombre porque estamos nombrando a este ser. Hay unos muy chafones, pero hay unos que me están empezando a gustar y entonces por eso yo le voy a compartir por allá todo eso. Ahí los leo y ahí nos vamos siguiendo, ¿de acuerdo? Muy bien, pues arrancamos entonces, mi querido Edgardo. 6:13 y lo que viene es de Lady Gaga y es un temazo, se llama Just Dance. Muy buen miércoles a todos, excelente camino, gran día, les ven muy bien hoy, se ven guapos.

0: amanece el planeta.
1: ¿Cómo amanece el planeta? Dímelo ahora.
2: ¿Cómo amanece el planeta, mamita?
1: No me tenga miedo, pero realmente dímelo ya.
2: Ahí va, ahí te viene.
1: Por acá ya nos escribieron, dice que tengan un excelente miércoles futbolero. Por favor, las marcianitas para mi amigo Mac Lester, que es su cumpleaños.
3: Mac Lester.
1: Oh, Mac Lester.
3: Happy birthday, Mac Lester.
1: Ese que hoy Mac...
3: Enjoy.
1: No, es ese, es otro. Excelente día, Gazú Carlitos, abrazo, lindo miércoles, besos y abrazos a doña Silvia, espero que esté mejor y que se cuide mucho, saludos a todos. Oye, ¿cómo va, señora Silvia? Me quedé ahí pensando.
3: Pero si no me puedo ni parar, dice.
1: Oye, y aparte, una conocida también, una amiga, también subió ayer una historia que estaba en el hospital y que le iban a hacer hasta una resonancia, güey. Y todos así de, bueno, pues qué raro, ¿no? Pues a lo mejor algo pasó. Y en efecto, güey, se cayó también de las escaleras, güey.
3: Pues es que la suya empiezas a tener amigas de esa edad que se... Que
1: no, no, esta chava, bueno, pues... ¿Qué debe tener? ¿38, 39?
3: Pues ya está grande.
1: Está chava, güey. Lo que sí me llama la atención es que viene el Mercurio retrógrado. Estamos en la presombra del Mercurio retrógrado.
3: Ok.
1: Estamos en una presombra que, pues ya saben cómo es Mercurio retrógrado. ¿Qué les digo yo?
3: Con eso vienen cambios.
1: Pues deja tú eso, vienen caídas, al parecer vienen accidentes, así que tenga mucho cuidado.
3: No me la hagas, Uchis. Ahorita sí no te voy a aguantar una caída, ¿eh?
1: No, yo tampoco, ahorita no te aguanto eso.
3: Ahorita sí no.
1: No te aguanto ni siquiera cortarme de más la uña, güey.
3: Sí.
1: Ahorita no.
3: Yo ya traigo uñas de... Se me olvidó mi corta uñas.
1: No, yo fíjate apenas, mira.
3: Tengo más estas uñas de no, chica no. Galante.
1: Lo que veo.
3: ¿Ve? ¿Eh? Qué horror.
1: Todavía están leves, güey.
3: Ahí me dan un asco traerlas así, güey.
1: Todo aguanta, güey.
3: Te lo juro, no tienes idea el asco que me ha
1: traído. Te aguantan una semana más, güey.
3: No, guácala, güey. Soy un obsesivo con esto, güey.
1: Queridos marcianos, espero que tengan un gran miércoles. Pregunta, ¿y la hermosa Laura dónde anda? Saludos de Sandy. Pues en su casa ahorita, ¿no?
3: En su casa debe
1: estar. Pero yo supongo, quién sabe, no. ¿Dónde estará?
3: O sea, a lo mejor en algún bar de singular rareza.
1: Puede ser, puede ser.
3: Donde abundan las cervezas.
1: Qué ganotas.
3: Sí.
1: ¿Va?
3: Hablamos desde nuestra envidia, la verdad.
1: Lo que sea de cada quien.
3: Sinceramente.
1: Lo que sea de cada quien. Bueno, a ver, ¿cómo amanece el planeta, hermano?
2: ¿Cómo amanece el planeta? Pues sentencian a 27 años a José Oscar Valdés Ramírez. ¿Quién es José Oscar Valdés Ramírez? Es el extitular de la Unidad de Inteligencia Financiera. Y pues lo sentencian por delincuencia organizada.
1: ¿Cómo?
2: Porque sí, prácticamente el vato pedía moche para dar carpetazo a
1: no,
2: X o Y situación.
1: No me digas eso.
2: Obviamente en esta investigación se dan cuenta... Lo detienen en el 2023 en la Ciudad de México y pues hasta ahora se logró darle 27 años de prisión a José Oscar Valdés Ramírez, quien era titular, insisto, de la Unidad de Delitos Fiscales y Financieros de la Fiscalía General de la República. Imagínense ustedes, 27 añitos.
1: ¿Cómo es posible?
2: Este juez federal.
1: ¿Cómo?
3: Por ese tipo de jueces quieren estarlos cambiando cada rato.
1: Es que es lo que te digo, güey.
3: Pero bueno, 27 años. Pedía lana por,
1: por hacerse de la vista gorda.
3: Pues si quieres, pues te damos carpetazo.
1: Sí.
3: ¿Cómo ves?
1: Sí.
3: ¿Cuánto? Unos 6 milloncitos.
1: Órale, algo pues, leve.
3: Damos carpetazo, ¿está bien?
1: Chale.
3: 27 años de prisión.
1: Pues se quedaron cortos, ¿no?
3: Sí, porque, la verdad, yo también lo creo.
1: Porque al estar en ese tipo de instancias y en ese tipo de cargos, güey, ¿cómo crees?
3: Yo también lo creo.
1: No puede ser.
3: La
1: no
3: verdad,
1: puede
3: sí.
1: Ser. Bueno, pues preparan el Ángel de la Independencia.
3: Ajá.
1: Ya cerraron Reforma para instalar pantallas, chavos. Así que si quieren vivir la fiestototototota, ya les dije, México no ha ganado ni más, pero bueno, ahí estamos para festejar.
3: Está padrísimo.
1: Se pinta uno solo. Ya clasificado, evidentemente, a 16avos. La Ciudad de México prepara este ambiente sumamente festivo para acompañar el último partido de la fase de grupos de la selección mexicana. Y bueno, pues ya prácticamente cerraron ahí Reforma con pantallas gigantes, escenarios, estructuras metálicas.
3: Pero va a haber ley seca ahí.
1: Va a haber ley seca, así es.
3: No, pues no, gracias.
1: Avisaron desde antes, avisaron con suficiente tiempo, pero bueno, pues así es la fiesta, güey. Pues no necesitas el alcohol para festejar.
3: No es que lo necesites, sin embargo, yo... Para empezar, las masas así no me encantan.
1: No,
3: por dos. Cero me
1: no,
3: gusta.
1: No hay forma.
3: Pero prefiero mil veces verlo en mi casa con una chela a estar ahí pasándola con esas masas.
1: Claro.
3: Y sin una chela.
1: No, de acuerdo.
3: Cada quien elige sus batallas.
1: No, siempre. Bueno, total que bueno, está el corte preventivo a la circulación en ambos sentidos del paseo de la Reforma. O sea, luego en ambos sentidos.
3: Híjole.
1: ¿Qué es eso? Por una locura.
3: Vamos a hacer un caos hoy.
1: Esto entre la fuente de la Diana Cazadora y la glorieta de la Huehueta. O sea, todo ese tramo está cerrado. Debido a la instalación justamente de todo esto que va a haber como evento, pues obviamente la gente ahorita está viendo por dónde irse, a ver para dónde jalan. Lo bueno Es que pues se avisaron que no iba a haber clases.
2: Es correcto.
1: Eso ayuda un montón. Hay un respiro enorme. Sin embargo, todos los toda la godineada, pues ellas pues, siguen chambeando, güey.
2: Sí, ellos no paran.
1: Pues sí, no, ¿cómo va? A lo mejor habrá una que otra empresa que sea buena onda, ¿no? Y que pues, digan, órale, pues los dejo salir a las 12, 1 de la tarde, güey.
2: Pero así, ¿no?
1: Sí.
2: Pues el partido es a las 7.
1: Sí, por eso.
2: Vénganse a chambear.
1: Medio tiempo, entras a las 8, 9 de la mañana, te sales a las 1, 2, está bien.
2: Mi gente, ahorita tú y yo bien ofendidos, ¿no? Es que nada, ¿cómo la empresa nos mandó a hacer el programa?
1: ¿Cómo vinimos a trabajar?
2: Eso manches, sí. Sí juega México, ¿por qué nos dieron el día?
1: Exacto, güey. Pues mira, para que veas...
2: Así están muchos ofendidos, ¿eh?
1: Sí, no, seguro, güey. Sí, sí. Ayer tuve a mi maestro de canto, güey, preguntándome que si pensaba ir a clase hoy, güey.
2: Ah, también Omar.
1: Sí, no, aparte, espérate, porque aparte la clase es exactamente a las 7, güey. Sí, sí. O sea, hasta la pregunta ofende, pero
2: me imagino
1: no.
2: El por dentro que me contaste que no.
1: Sí,
2: que
1: wey, sí, sí, sí, pero ¿cómo crees? O sea, pues no.
2: ¿Y quieres engañar hablando? Omar también, por Dios.
1: ¿De qué estamos hablando? No, pero lo hizo bien. Mejor preguntar, capaz que...
2: Y él quería ir.
1: Capaz que imagínate que sea un vato así yo, güey.
2: No, güey.
1: Y llegar a las 7, güey.
2: No.
1: Y no está el coach de canto, güey. Y voy y me quejo, güey.
2: Ajá, claro.
1: ¿No? Imagínate no. Nomás eso.
2: Y te terminan dando así una clase de bajo, ¿no?
1: Porque ándale,
2: a
1: sí.
2: A compensarte, ¿no?
1: Sí, sí, sí. No, pero tenemos el güiro, mira.
2: Yo tengo que usar el triángulo, ¿no? O el pandero.
1: Oye, no, pues no. Es una fiestota, porque aparte, yo no sé, la verdad es que esto es una locura. 30 pantallas distribuidas desde el Zócalo hasta la Diana.
2: Órale,
1: 30 pantallas gigantes para esto. Además de los festivales futboleros, es una fiesta, hermano.
2: La verdad, sí.
1: Brutal. Se contempla más de... Fíjate nada más, o sea... Entre todos estos festejos, 2,500 artistas en 37 escenarios. Presentaciones de mariachi, sonideros, batucadas, zanqueros, grupos de danza. Están aventando la casa por la ventana. Vaya, qué bueno.
2: Oye, pero Ángel de la Independencia, Monumento de la Revolución, ahí sí se puede echar unos tragos, ¿no? Porque dijeron que solamente en el Zócalo, en la periferia, no
1: yo,
2: sé cuánto.
1: Yo creo que no.
2: Ok.
1: Yo creo que estos festejos son ley seca. De hecho, no sé exactamente las zonas que dijeron, pero sí era como muy, ahora, más amplio. ¿Te acuerdas que la vez pasada lo más dijeron que Tlalpan durante todo el Mundial? Uh-huh. O sea, ciertas zonas de Tlalpan. No, ahora va a ser un poquito más amplio esto.
2: Órale. Mucha de esa banda sí necesita alcohol para pasarla bien.
1: Es una lástima, pero sí.
2: Sí, sí, sí.
1: Pero bueno, así evitas un montón de cosas. La verdad es que sí, güey. O sea, evitas broncas, evitas cosas horribles.
2: Y bueno, muchos van a llegar ya bien servidos al Ángel después del partido y todo. Y ahí es cuando empiezan los problemas.
1: De acuerdo.
2: Pero bueno, porque han pasado muchos de esos videos, ¿eh?
1: De acuerdo, sí.
2: Oigan, en otras noticias, si usted quiere lucrar con la imagen del Pato Merlín, de hecho no sé si me vayan a cobrar por decir Pato Merlín, pero lo voy a decir Pato Merlín.
1: Pato Merlín.
2: Ya lo registraron ante el Instituto Mexicano de la Propiedad Industrial, el IMPI. Llegó ayer la familia al IMPI. Ahí, por Luis Cabrera, muy agudo.

0: Sí.
1: Y la está aprovechando y está bien. La vida es de oportunidades. Yo siempre lo he pensado.
0: Sí.
1: Y si le llegó a ella, qué chido. Algo que sí le aplaudo a la señora es que dijo: a todas las empresas que quieran colgarse el Pato Merlin, se les va a cobrar una lana porque yo ya soy la dueña de la marca.
0: Fuerza, ¿no? Papá.
1: Pero fíjate, a la única empresa que yo voy a apoyar sin lucrar con mi hijo, el Pato Merlin, a la única empresa que yo no le voy a cobrar ni un peso,
0: es a MBS Radio.
1: Es a MBS Radio. No. A Corporativo Pascual.
0: Ahora, ¿y eso?
1: Dijo, es una empresa mexicana, tiene mucho que ver con mi pato.
0: Sí.
1: Y con ustedes no hay bronca refresquera mexicana.
0: Oh.
1: Todos los demás que quieran, denle mambo. Entonces, posiblemente veamos muy pronto algo de Corporativo Pascual con el Pato Merlin.
0: Bien.
1: ¿Alguna collab?
0: Está bien.
1: Está bien, ¿no?
0: Está bueno. Y está en todo su derecho de escoger ella.
1: Claro.
0: La neta.
1: Oye, que Corporativo Pascual diga: te agradezco mucho, pero pues es que no podemos poner animales en nuestras presentaciones.
0: Ah, pues
1: ¿no?
0: Esa es otra.
1: Ni los podemos poner en los...
0: No, pero no puedes poner caricaturas.
1: Caricaturas que inciten a que el niño le llame la atención.
0: Ventajas.
1: Ventajas.
0: Piénsenlo, piénsenlo. Ese es un pato real, ¿qué? ¿Qué vas a decir?
1: ¿Y por qué Gansito no pone un ganso real?
0: Pues porque... porque no, güey.
1: Sí, o sea, yo pienso que debería ser así.
0: Imagínate, no cabe.
1: Pero bien por la señora, ¿no? No, un ganso bebé, un ganso chiquito, porque es gansito.
0: Un gansito bebé.
1: Un gansito. Y si pones un ganso con su cuello así.
0: Imagínate el pescuezote, güey, no manches.
1: No me
0: lleva a parecer Swandy.
1: Exactamente. Pues bien, así que ya no puede usted lucrar con la imagen del Pato Merlin, ¿eh?
0: Ok, bueno, es bueno saberlo.
1: Ya está registrado.
0: Porque yo ya estaba listo para empezar a lucrar también con un pato, ¿eh?
1: Pues sí, playeras. Hay gente que ya sacó playeras, sacó todo. Entonces eso, vámonos.
0: Sí. Ahora, ¿qué pasa si agarro un pato de hospital y le pongo igual Pato Merlin? Es un pato de hospital.
1: Pues lo puedes bautizar como quieras.
0: Ahí está.
1: Oye, me encariñé con este pato porque es el que me ha ayudado a hacer del baño aquí en el hospital.
0: Sí.
1: Pues bueno, le voy a poner Merlin.
0: ¿Y se llama Merlin?
1: Pues no creo que te diga
0: nada. ¿Ahí no hay bronca?
1: No, no creo. Ok. Porque no estás lucrando con él, con la marca.
0: Ok.
1: No es como que digas: ay, vendo pato ya zurrado, ¿no?
0: Por
1: vendo
0: ejemplo,
1: pato miado, puede ser. Ya, que usé en el hospital.
0: Claro.
1: No creo. Ya, si lo vendieras. Ah, es el pato bronca que usó Gazú en su estancia en el hospital.
0: Claro, sí.
1: Pero si no lo vendes, no.
0: Ok.
1: Más por cariño.
0: Es bueno saberlo. No vaya a ser.
1: Sí, no.
0: Te agarran en curva, ¿no?
1: Sí, casi siempre te agarran en curva.
0: Siempre te agarran en curva y para qué quieres, ¿no?
1: Casi siempre.
0: O sea, aguante. Pues hay un sujeto, hermano.
1: Ajá.
0: Bueno, sí un sujeto porque pues vamos a hablar de Jungkook.
1: Jungkook, ¿qué pasó con Jungkook? Es de los BTS, ¿no?
0: De los BTS. Resulta que hay una mujer condenada, originaria de Brasil, que de acuerdo con las autoridades intentó entrar a la casa del artista. Porque pues sí, una obsesión romántica la volvió loca, hermano. La volvió loca, completamente. Condenada en Corea del Sur a un año de prisión tras ser declarada culpable de acosar a Jungkook, artista de BTS. Resulta que la mujer realizó visitas constantes a la casa de Jungkook.
1: Ajá.
0: Incluso llegó a... contadas, güey, fíjate bien. Llegó a tocar el timbre de la casa más de 130 veces. Para ser precisos, 133
1: veces. 133
0: veces. En un solo día.
1: ¿Qué? Ni los testigos de Jehová, ¿sí?
0: No, ni ellos, porque ellos sí, a la quinta, sexta ya se van, güey.
1: Ah, bueno, los tuyos son más optimistas. Los míos una y se van.
0: ¿Una?
1: Una.
0: No, si acá...
1: Los que van por mi colonia, una.
0: No, yo agradezco estar con portón hacia la calle, porque sí, ¿no? Sí, güey.
1: Sí.
0: Domingos, 8 de la mañana, 7:30, güey.
1: Oye, la seguridad, ¿no?
0: Pásenle, chicos, pásenle. Ah, ¿sabe qué? Sobre todo los de allá, esos están muy mal.
1: Exacto.
0: ¿Saben cómo necesitan escucharlos? Siempre hay, ¿no?
1: Sí, siempre hay, ¿no? Sí.
0: Bueno, una loca completamente se enloqueció. La acusada violó la legislación surcoreana contra el acoso y también incurrió en allanamiento de morada. Pues obviamente se ha convertido en uno de los episodios más recientes relacionados al hostigamiento que han sufrido durante ya este tiempo los integrantes de BTS.
1: Es una locura.
0: Es que es una locura.
1: Una locura.
0: ¿Por quién

0: sea, pon tú, ya sé que no lo vas a hacer, pero pon tú que en la vida, güey, ¿por quién te podrías enloquecer así?
1: Ay, güey, nada me ha generado tanta...
0: Dijeras, no, pero sabes que te vas a volver loco. O sea, ya, a ver, te estoy avisando que vas a volverte loco por alguien. Te dejo a ti la libertad de escoger por quién.
1: Ay, güey. Siento que a mí me hubiera gustado mucho vivir en la época de Elvis. Y a lo mejor sería un fan así empedernido de Elvis.
0: Podría ser.
1: Podría ser. Ha sido obsesivo.
0: Una Sydney Sweeney.
1: Se me hace atractiva la mujer, pero no, no.
0: Estále tocando el timbre todo el tiempo. ¿Qué pasó, Carra?
1: Me puse a pensar. Me detuve, fue un pensamiento, fue una pausa dramática.
0: ¿No se te toca?
1: Me encantaría. Me encantaría, sinceramente sí me encantaría. Pero. Pero no.
0: No lo harías.
1: No, no lo haría. ¿Tú?
0: Sydney Sweeney.
1: ¿Sí, Sydney Sweeney?
0: Pues ya me voy a volver loco, pues me voy a volver loco bien.
1: Bueno, y por lo menos por una mujer, ¿no?
0: ¿No? Tocar el timbre a la Sydney Sweeney 133 veces en un solo día, puedo vivir con ello.
1: Sí, no, te vas a la cárcel con una sonrisota.
0: No, pero feliz. Así de, póngame las, sí, está bien, póngame las esposas, pero enfrente.
1: Pero amarradas a la base del... No, pero es una simulación, digo, no, no es como que lo vayamos
0: no,
1: a hacer.
0: No, no, no.
1: Alguien que digas, bueno, pues, ok, me veo obligado a volvérmelo. ¿Por quién? ¿Por quién? Por...
0: O sea, mejor escoge, güey, porque puede ser que en una de esas te toque, no sé, que la peor ridiculez, güey, que te vuelvas loco por...
1: Pues por Ninel Conde, ¿no?
0: Ándale.
1: Por algo así.
0: Por Niurka.
1: ¿Por quién? Por... Por la tesorita, sí, por Laura León, ¿no?
0: Ándale.
1: Laura León, ay, tesoras, que ya 133 veces. Estoy ya.
0: Mejor elige, güey.
1: ¿Los Beatles? ¿Alguno en específico? A John Lennon.
0: Yoko, dice.
1: No, John Lennon. Mientras no termines el desenlace como Mark Chapman. Yo sí, no. John Lennon, bueno. Por lo menos vale la pena.
0: Está bien.
1: Sí, porque de repente no ves gente, digo, yo respeto mucho, de verdad te lo digo, respeto mucho, pero... Gente que digo, güey, ¿cómo te puedes obsesionar con esto, no?
0: Ah, uy, muchos.
1: ¿Qué dices, güey? ¿Really?
0: Muchos.
1: Así, con fe.
0: ¿Por qué no crees que lo pensé? Muchos.
1: No, o sea, está padre, nos gusta su música, pero...
0: Sí, complemento mi media naranja, oye, sí.
1: Pero no entiendo cómo es que logras una obsesión tan fuerte por alguien así.
0: Entiendo. Sí, pero no, de verdad que sí, hay de todo, ¿eh? Ya, ahorita ya, yo siento que ya bajó un poco, ¿no? Pero antes era, todos tenían su, o sea, bueno, todavía hay fandoms de todos los artistas, me queda claro. Pero, no sé, antes en los 90 no veías más.
1: Sí, no, no, claro.
0: Como más aguerrido, también porque los artistas hacían más presencia, ¿no?
1: Es 100% es eso. Sí, hacían mucho más presencia, iban más a las ciudades, iban más a las estaciones de radio, eran más de campo, ¿no?
0: Sí, de chamba, de estar chambeando.
1: Y ahorita lo mejor, güey, yo siento que si eres fan de algo y tienes tiempo para seguir a algo o a alguien,
0: sí,
1: te da tiempo para seguir a más. Sí. Porque pues, como no te quita tiempo de estar desplazándote,
0: sí,
1: y dices, ay, tengo que ir de Chimalhuacán a MBC.
0: Al Mix Aplatanisca.
1: Ahí a Mariano Escobedo, ¿no?
0: Sí.
1: A seguir a Fey. No, desde aquí, desde mi sillón puedo seguir a todos.
0: Claro.
1: A todos los sigo, a todos me obsesiono, con todos compro póster.
0: Sí.
1: Con todos compro, hago recortes de revista.
0: Con todo el mundo quedo bien.
1: Exacto.
0: Recortes de revista, güey. Se hacían los álbums, güey.
1: Sí.
0: Cuando salía una nota, ¿te acuerdas de eso?
1: Sí,
0: ¿no se acuerda?
1: Sí, te comprabas la...
0: Era una locura.
1: Te comprabas la, la...
0: La Eres,
1: güey. La Tú.
0: La
1: Tú, la 17.
0: La de 15 a 20, ¿cómo se llamaba?
1: De 15 a 20, güey. Todas esas payasadas. Dicen, no, ahí está Carlita Díaz, güey. Las jeans.
0: Esas payasadas.
1: ¿No?
0: Pues no les digas así, güey.
1: Ah, pues son payasadas porque yo también las llegué a comprar, ¿no?
0: Pero sí, güey, hacías tu colección de recortes. Entonces comprabas la revista donde sabías que salía los integrantes de UF. Entonces recortabas a cada integrante la nota y la acomodabas en una hoja. La metías en un álbum de recortes, güey.
1: Sí, diseñabas tus cuadernos.
0: Sí. Está padre, güey.
1: Está padre.
0: Ah, sí, está padre. Pues era el fandom, ser fan.
1: Pero nunca me he obsesionado con algo tan grande.
0: No, jamás.
1: Yo creo que con lo que más me he obsesionado en mi vida ha sido con el Club América.
0: Sí.
1: Pero nunca al grado de volverme... así loco por
0: pintar
1: eso.
0: Pintar tu casa de amarillo y
1: No. Azul. O sea, de niño sí tenía mi cuarto pintado amarillo con azul. De niño.
0: Ah, bueno, ya pasaste por eso.
1: Ya pasé por
0: necesidad.
1: Eso. Exacto. Y pues aparte también porque mi mamá llegó y me dijo, oye, pues qué, pues quiero mi cuarto así.
2: Órale, va.
0: Bueno, está bien, necio.
1: Ya ves, este tipo de cosas que hacen cuando sus papás se divorcian.
0: Sí, no, pues hay que echarle ganas, ¿no?
1: Exactamente.
0: Sí.
1: ¿Con qué lo tengo contento al niño?
0: Por lo menos que no te seas culpable del divorcio, ¿no?
1: Exactamente.
0: Eso es lo más importante de todo, dicen ellos, ¿no?
1: Exactamente.
0: Claro.
1: Entonces, pues ese tipo de cosas. Pero fuera de eso, y digo, sigue siendo hasta cierto punto una obsesión porque, pues gran parte de mis ingresos los destino a eso, a ir al estadio, a comprar sus artículos, pero no me voy afuera de Cuapa a las 6 de la mañana a esperar que entren a los entrenamientos, o sea, no, es una obsesión como muy mía, muy personal.
0: Está bien. Hay formas. Claro, las locuras tienen muchas formas.
1: Exactamente.
0: Está bien. Uh-huh. Muy bien, Carlos.
1: Oye, hablando de locuras, imagínate que tu propia hija suba fotos tuyas actuales al Instagram. Para que así se ve mi papá, denúncienlo.
0: ¿Cómo?
1: Sí, así se ve mi papá, si lo ven, llámenle a las autoridades. Sí, así se ve mi papá, que Jack se entregue y confiese y deje de huir.
0: Okay.
1: Es lo que hizo justamente Antonia Andrade Ríos. Antonia Andrade Ríos es la hija de Sergio Andrade.
0: Ok.
1: Y pues de repente, pues se filtró por ahí una foto y dijeron, oye, qué rollo, sí será Sergio Andrade. ¿Tú me dijiste que lo viste no hace mucho?
0: Sí.
1: ¿Sí?
0: Aquí, sí, en un restaurante.
1: Y
0: con muy convencional el restaurante, o sea, no. Ajá. Nada pipiris nice.
1: Ya, ¿así estaba?
0: No.
1: ¿Cómo estaba?
0: Por eso se me hizo raro, también vi la foto.
1: Ajá.
0: Y dije, pues a lo mejor es el hermano, güey. Pero no, o sea, nada que ver, ¿eh?
1: ¿No?
0: Con la cantidad de
1: barbe.
0: Sí, pues parece un indigente, güey.
1: Estaba más
0: con
1: así.
0: Con mucho respeto a los indigentes.
1: ¿Estaba más así?
0: Tampoco, güey.
1: ¿Tampoco?
0: Entonces te digo que yo creo que más bien ni era, güey.
1: A lo mejor ni era y se parecía mucho.
0: Muchísimo, pero no te mandé foto, ¿verdad?
1: No mandaste. Sí, no, te dije, manda foto, pero...
0: Sí, güey, no.
1: El Gazulo lo ha sido su solicitud de empleo, ¿no? Y no hay un nuevo clan.
0: Sí, no, ya ves. Así, ay, ¿qué hago aquí en sus piernas? No, es broma, no. Eso no es chistoso.
1: Oye, es humor nada más. O sea, no se lo tomen.
0: No es chistoso, ¿no?
1: Oye, y sí, la hija dice, claro que es él. Esta es la fotografía de mi papá actual. Si lo ven, denúncienlo. Que se entregue a las autoridades.
0: Tómala, barbón.
1: La propia hija, güey. O sea, y también ella dice, yo me deslindo de todo lo que haga mi papá. Dice, es mi papá, sí, pero güey, yo me deslindo de todos sus despapalles que tenga y lo que deba.
0: Güey, ponte en ese lugar.
1: No, sí, no, horrible. Hay un documental en Netflix espantoso de eso, güey. De una chava que se da cuenta de su papá. Dice, güey, mi papá es el señor más presente, hermoso, tipazo. Todos los vecinos lo amaban, yo era mi adoración, mi papá.
0: Es que así son.
1: Pero, güey.
0: Los psicópatas son encantadores.
1: Sí.
0: Encantadores.
1: Y era un asesino serial, güey. Sí. Tenía más de 18 asesinatos,
0: güey. Hay una película también, la del... ¿Cómo se llama? The Butcher, la de... ¿La Trampa?
1: Ajá, no sé.
0: La Trampa. Sí, es de este tipo que lleva a su hija a un concierto de su artista favorita, la hija chiquita, vaya, jovencita. Pero se da cuenta que había muchos policías y entonces le ponen una trampa porque se encontraron un ticket ahí, güey, en una de las casas que habían encontrado de pero un asesino serial también. Se encuentran el ticket y dice, sabían que iba a ir al evento este, güey. Okay. Entonces despliegan todo un operativo para encontrar al The Butcher allá adentro, güey. Y es el papá de la niña, güey.
1: Puta.
0: Entonces él está buscándose por dónde escapar, cómo escapar, qué hacer, güey. Está buena esa película.
1: Sí, es de una familia aquí preciosa, hermosa, con la esposa, la hija. Okay. Pero el vato en la oscuridad hacía sus travesuras. Oh, horrible. Entonces la hija básicamente dice, a ver, ya papá, entrégate, confiesa, deja de huir. Tú no eres mi padre, no sé por qué me sigues llamando hija. Y pues sí, esta es la foto actual de mi papá, por si alguien lo ve.
0: Qué fuerte, güey.
1: No, güey, qué fuerte, güey. Qué fuerte. Pero bueno, habrá que ver qué pasa.
0: Sí, porque ¿cuándo fue que te dije que lo había visto? ¿Qué fue, a principios de este año?
1: Creo que sí, a principios de este año.
0: No, nada que ver, güey. Nada, cero. No creo que le hayan salido tantas canas de...
1: Esta es la actual, la que subió a Instagram esta.
0: Sí, no. Bueno. No, nada que ver, ¿eh?
1: Y esa es... No la puede negar, ¿no? Es su hija con Mari Boquitas, es idéntica, ¿no?
0: Es muy parecida, no tengo idea.
1: Muy parecida, ¿no?
0: Hay que investigar, güey. Esos chismes son buenos.
1: Son buenos.
0: Bueno. No, pues ya, güey, vámonos con música. Te va a traer ya más, pero bueno, pues ya. Nos come el tiempo y, pues sí. Y yo estoy viendo la barba de Sergio Andrade. Y,
1: ya se empezaba a buscar gente igual a Sergio Andrade.
0: Ahorita voy a empezar a verlo por todos lados, güey.
1: Ajá.
0: Sí.
1: Y cualquier güey así barbón. Mi papá podría parecer. Si dejar la barba así más grande, más larga.
0: Denúncialo, güey. Ay, sí.
1: No, no, no. No, mi papá no es Sergio Andrade.
0: No, no, no, no, no.
1: Es el señor Rodríguez.
0: Es que yo sí pensaba en eso, güey. Me dijiste, ponte en ese lugar, o sea, el lugar de la familia, de la hija, güey.
1: Sí, claro.
0: Saber todo. No, bueno. No, no, no.
1: Bueno, y poco se habla del otro lado, ¿eh? Pero.
0: Mira. ¿Cuál es tu cuál de todos los lados?
1: Me cogieron la boca, Gazú.
0: No, no, no. En general, ¿no? O sea, imagínate también crecer con. No me acuerdo quién hablaba. ¿Quién hablaba de eso, no? Un político que decía, pues, güey, o sea, yo no podría, o sea, por principio, por moral, por mis propias creencias, pero además es porque imagínate que. Pienso en mis hijos, ¿no? Dice, imagínate que yo, que le digan a tus hijos, ay, tu papá robó, tu papá esto.
1: Para qué fuerte, mí, es algo
0: qué fuerte, güey,
1: no,
0: ¿no?
1: O sea, es sí. O sea, que de repente a mí me diga, ¿sabes qué?
0: Tu papá es un ratero.
1: Y todo lo que conociste.
0: Tu papá es un abusador. No,
1: no, güey, no, no, no. O sea, todo lo que conociste de tu papá, güey, ¿no? Toda tu vida.
0: No, está
1: tu
0: durísimo.
1: Que de repente te enteres, güey, que está en la cárcel por. Lo, el delito que quieras.
0: El que quieras, que sea.
1: Güey, a mí se me vendría la vida encima, güey.
0: Qué fuerte, güey. Sí, muy fuerte, muy, muy fuerte. Qué fuerte, güey. Vámonos con la Yuridia, mejor ándale.
1: Esta vida. 6:45.

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0: Black Peas aquí en XFM, Marcianos en la Mañana en vivo.
1: ¿Qué dice la banda a través de WhatsApp? 777-300-957.
0: O como locutor trespecino. Totalmente en vivo.
1: Totalmente en vivo.
0: Totalmente en vivo. Completamente gratis.
1: Completamente gratis.
0: Oye, Marciano, escuchándolos como todos los días desde Izúcar de Matamoros, saludos, siempre haciendo mis mañanas más amenas. ¡Qué bonito!
1: Gracias.
0: ¡Qué buena onda! Marciano, saludos de Pris, me pueden poner las marcianitas, hoy es mi cumpleaños y será un regalo de mí para mí. Por supuesto, Pris, ¿tú no te ofendes si decimos que eres migajera?
1: Espero que no, porque hay cada...
0: ¿va?
1: ¿Ofendido?
0: Pues es que le raspas muebles, güey. Seguramente de chiquita no le festejaba, no le cantaba.
1: Es correcto.
0: Y entonces cuando llega a programa de radio para que la festejemos y le hacemos la broma de que es migajera, pues, uy, no.
1: Ay, qué ofendida será.
0: Ay, yo estoy ofendidísima. Uh-huh. Oye, por acá dice, estoy muy adolorida. Ah, la señora Silvia. Pero dentro de lo que cabe bien, ¿qué le duele, señora Silvia? ¿Todo? Todo el cuerpo, seguro, ¿verdad?
1: Pues es que sí, hay un madracito que te das así en la cadera y de repente ya te duele todas las piernas, brazos, cabeza.
0: Ojo, porque te está dando un comentario. ¿Qué?
1: ¿Lascivo?
0: Más o menos.
1: A ver qué es.
0: Reynoso, si yo aguanté esta caída, tú aguantas un tren todavía.
1: Así es como decir, te aguantas un piano, ¿no? Todavía, ¿no? Muy bien, muy bien.
0: Gracias por preguntar cómo estoy. Maye, gracias, buen día. Los amo, la señora Silvia. No, hombre, señora Silvia, pues estamos preocupados por usted.
1: Claro.
0: Oiga, yo me volvería loca por Henry Cavill. Ay, qué horror.
1: Henry Cavill.
0: Bueno, cada quien sus gustos horribles. Ay, dice, aquí corriendo, ¿de qué estás hablando?
1: ¿Qué es eso?
0: Ah, un venado. Ah, pues es que no se ve bien, mira. Ay, qué bonito, hermano, un venadito.
1: Un Bambi.
0: ¿Pero qué estabas corriendo y te salió el venado? ¿Qué rollo? Qué bonito.
1: El venadito.
0: Me encanta.
2: Entonces, yo creo que, ¿sabes? ¿Por qué? Creo que yo me volvería loco por Fer de Maná, porque me encantaría aprender todo lo que sabe él. Yo soy músico, aparte de ser maestro, me encantaría aprender todo lo que él sabe en la batería. Sí, lo volvería loco a él. Ponte eso.
1: ¿Fer de Maná toca la batería?
0: Fer de Maná toca la batería, la lira, la armónica.
1: Si él es músico y quiere aprender batería, yo me iría con el animal, ¿no? Con Alex.
0: Pues en teoría. Pero no, pues yo creo que él quiere que le cante la de señora, señora o...
1: Si quieres aprender batería, te vas con Alex, ¿no?
0: Oye, mi querido... Fer, soy tu fan, Fer, por favor, léeme el horóscopo, ¿no? Es una cosa así, güey.
3: Buenos días, gracias, mi hermano. Soy Vika, yo me estoy listando para ir a lectura. ¿Qué creen? Hoy es un concurso de lectura y hoy vamos a otro de Playa de México. Unos ojos color rosa y naranja y un pantalón negro que la verdad no me gusta mucho el mío. ¿Saben? Deseando suerte para mi concurso de lectura de inglés y español, creo que es mañana.
0: Y ay, bueno, mañana.
3: Luego les mando mañana les mando foto para que me vean leyendo y digan que soy un chismecito. ¿Te mentiris? Deseando suerte. Bye.
1: Éxito, mi amor.
0: Saludos, Vico. Semáforos de domingo 10 no están funcionando a la altura de Llantera y supermercado. Tener mucha precaución,
1: sí,
0: el Ulises.
1: Tiene toda razón.
0: ¿Y en serio? Sí, ¿no?
1: Sí, no están funcionando.
0: Y la gente por lo menos sí tiene su precaución.
1: Pues ahora que yo paso, como hay muy poco afluencia vehicular, pues no hubo problema. Nos entendimos los que pasamos por ahí, pero pues en unas horas, bueno, ya, ahorita más bien.
0: Sí. Gazú Carlos, le puedo enviar felicitaciones a mi amiga Nancy, el sábado cumplió años. No, vale.
1: El
0: no,
1: sábado.
0: No, hace 4 días. No, no,
1: tú dijiste todavía sábado.
0: No, que le vaya muy bien, enhorabuena, más de estos.
1: El siguiente año nos
0: gracias por hacer mis mañanas más amenas y divertidas. Hoy se me hizo súper tarde para llegar a la escuela. Es que ya los maestros queremos que sea 1000 de julio para las clausuras.
1: 1000 de julio, muy bien.
0: 1000 de julio, es que sí es de esos chistes de maestro, pues es.
1: Yo esperando el 1 de julio y sí.
4: Hola,
1: Marcianis,
4: buenos días, soy Yayo. ¿Le pueden mandar unos marcianitas a mi maestra que se llama Karen? Por favor, muchas gracias.
0: Por
4: adiós.
0: Supuesto que sí, adiós a la maestra, claro.
5: Hola, Marcianos de la Mañana, ¿pueden mandarle unas marcianitas a mi papá? Porfas, adiós.
0: ¿Cómo se llama?
1: A su papá, papá de la niña.
4: Hola,
1: preciosa.
4: Marcianitos, mi papá se llama Juanito Yair, soy Nathan. ¿Le ponen las marcianitas?
0: Ay, por supuesto, preciosuras. Ahorita le ponemos sus marcianitas. Dice, me salió y me espanté, no así, y después le tomé foto.
1: Ok.
0: El venado. ¿Qué te espanta un venadito?
1: Algo te está diciendo, eso es un mensaje de
0: sí.
1: La vida.
0: Ah, va, sí. Sí.
2: Hola, ¿qué tal, marcianos? Soy el teacher Jorge, tiene toda la razón. Mi error no es Fer, es Alex.
1: Ah, sí, es
2: Alex
1: yo.
2: La batería. Y no sé qué voy a aprender de la batería de Fer.
1: Sí, sí, a lo mejor la batería
2: es
1: de cocina, güey.
2: Ese me encanta como toca la batería.
1: Vientos, carnal.
0: ¿Qué tal eso, güey? Dice por acá, excelente día. Quiero agradecer públicamente a Fernanda Hernández porque el día de hoy me va a regalar una playera de la selección mexicana y decirle que ella sabe que la quiero muchísimo y también al JR. Un abrazo.
1: Ah, ¿le va a regalar su playera?
0: Y me manda saludos también a mí.
1: Ah, muy bien.
0: Es el JR, güey.
1: Muy bien, un saludo al JR. Tú eres el JR.
0: Yo soy el JR.
1: Es correcto.
0: Niégalo.
1: Eres el JR. Si no, no, sí, sin duda.
0: Ahí está, güey.
1: Muy bien.
0: Vamos con la información del día.
1: ¿Cómo aparecen los diarios más importantes de este país en sus 8 columnas? Aquí se los platicamos.

0: ¡Tin! 24 de junio en el Universal esta mañana. Cente se lleva plazas, becas, crematorios y 800 millones de pesos. Son parte de los beneficios y compromisos que obtiene tras 20 días de bloqueos y un plantón en el Centro Histórico de la Ciudad de México. Para analistas, los acuerdos alcanzados confirman una práctica recurrente de los gobiernos frente a las movilizaciones magisteriales sin transparentar cómo se ejercen los recursos y sin atender el rezago por las clases perdidas.
1: ¡Toma! Vámonos ahora mismo con el Milenio, y es que condena a Claudia Sheinbaum, timos, es lo que condena a ella, timos, por este, se me fue, maldita sea.
0: Se fue.
1: Condena a timos por, para gobernadores por imponer delfines. La titular del Ejecutivo apuntó que la igualdad de género y la equidad están reguladas por el Instituto Nacional Electoral.
0: Dice Marcelo Ebrard que el T-MEC seguirá vigente al menos 10 años más. En la jornada amanece así la información. La postura de México el 1 de julio es extenderlo 16 años, ratifica el secretario de Economía. Comenzará la etapa de negociaciones específicas con Estados Unidos y Canadá. Una delegación estadounidense vendrá el 20 de julio para conversaciones.
1: Vámonos con Reforma, y es que paga el metro sin licitar 20 millones de pesos en juguetes.
0: ¿Cómo?
1: Tiene fallas servicio usuarios, pero cumplen a sindicato. Entregan 12 mil objetos, saldría hasta en 1,800 cada regalito infantil.
0: En el diario El País, el fraude financiero en México evoluciona. Crecen 18% los reclamos de usuarios bancarios a la máquina. Si bien la mayoría de las denuncias son de los adultos mayores, los ataques contra los jóvenes aumentan. Aguas.
1: Vámonos con el Sol de México, y es que sí, decretan ley seca en centro de la capital por el Partido de México contra Chequia. Tiendas de conveniencia y de abarrotes, supermercados, vinaterías y otros negocios que comercializan alcohol para llevar en el centro y colonias aledañas deberán suspender la venta desde las 3 de la tarde de hoy hasta las 7 de la mañana del día siguiente. Así que si usted quiere poner bien burro, tiene que ser a las 2 de la tarde, 1 y media y demás.
0: En el Economista, economía empezó el segundo trimestre del año con el pie derecho. ¡Ora! Avísenos, porque creció 1.2% mensual en abril. ¡Ora!
1: ¡Ora!
0: ¿Alguien lo sintió? En abril, el indicador global de la actividad económica, que da un seguimiento mensual a la economía mexicana, reportó este crecimiento de 1.2%, el mayor avance mensual desde marzo del 2021.
1: ¡Wow!
0: No, pues avísenos, porque...
1: Vámonos con el Financiero, y es que Claudia Sheinbaum firma contrato contra el nepotismo, reitera su rechazo a heredar cargos a familiares. La presidenta reiteró su desacuerdo con que funcionarios pues le hereden su cargo a un familiar, aunque sea de elección popular. También pidió no hacer un mal uso del criterio de género.
2: ¡Vive por la ley de la ventaja!
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1: Para todos los detractores, mugrosos, apestosos, su majestad, el comandante, volvió a las canchas como un maldito crack, un ídolo. E hizo historia el día de ayer con ese doblete. Cristiano Ronaldo se convirtió en el único jugador en la historia en anotar en 6 Copas del Mundo.
0: Mucha risa esas estadísticas, muchísima risa, güey.
1: Es una gran...
0: Sí. Con el pie izquierdo.
1: No,
0: sí, señor.
1: No, como sea, pero nadie.
0: Pegándole al balón con la uña del dedo gordo izquierdo.
1: Hay 3 jugadores nada más que han jugado 6 Copas del Mundo. Sí. Y eres el único que ha logrado meter gol en cada una de ellas.
0: No, y si le dan otro, le van a volver a anotar. Qué bueno. Nada, me da gusto por él.
1: Te amo.
0: Porque verdaderamente no se esperaba nada, ¿eh? No
1: 5-0.
0: Se esperaba absolutamente nada. Y sabes qué, la gente feliz, güey.
1: No,
0: eso es importante. Neta que sí.
1: Estamos felices por él.
0: Me encanta su festejo, me encanta cómo se pone la gente con el festejo y toda la cosa, güey. Eso está chido, güey.
1: Hay un video maravilloso.
0: Es parte de la celebración, sí. Y de todo, güey. O sea, a mí me parece está chidísimo. Qué bueno por él. Me da mucho gusto.
1: Hay un video maravilloso que mete gol Cristiano Ronaldo y pues obviamente va a celebrar. Pero todo el video, desde el ángulo donde lo grabaron, todo el video... Sale un mexicano atrás con su bandera, güey. Todo el video está ahí, güey. Sí, súper fan de Cristiano, güey. Pero trae una banderota aparte de México. O sea, sí. Es un video que seguramente esa foto de Cristiano Ronaldo abrazado con sus compañeros va a salir el mexicano con su bandera,
0: güey. Y ¿sabes qué también de pésimo gusto? Es que ¿por qué, güey? O sea, de pésimo gusto un periodista mexicano. ¿Sí viste eso o no?
1: Ah.
0: Güey, ¿qué? ¿Eso qué? Es que, a ver.
1: Pero espérate. A ver, no lo voy a defender. ¿Hacia dónde iba la pregunta? Porque ya salió. No era nada malo. Nada más que Cristiano Ronaldo escuchó el nombre de Lionel Messi.
0: Sí.
1: Y ya.
0: Pues mira, no sé, porque la pregunta no la terminó. Pero sí, se enojó. O sea, pero es que, pues, ¿para qué sacas, güey? O sea, ¿qué es eso, güey?
1: ¿Viste el video completo?
0: No.
1: Fíjate, es que eso pasa mucho. El video completo, después de que manda al carajo al periodista mexicano porque dijo Lionel Messi, la siguiente pregunta le hace exactamente la misma pregunta. ¿Cuál era la pregunta? Cristiano Ronaldo, oye, pues en esta misma semana Lionel Messi, Mbappé, y ahí fue que lo cortó. La pregunta era, Lionel Messi, Mbappé, Haaland, bla, bla, bla, todos metieron goles, tú formas parte ahora de las personas que meten goles, y pues, ¿qué opinas de todo esto, de que los más grandes están haciendo goles, ¿no? La pregunta que le hizo el güey gringo, la misma.
0: Ah, bueno.
1: De que Mbappé, Kane, Messi.
0: ¿Y qué dijo?
1: Dijo, bueno, yo trabajo para mi equipo, y le contestó todo muy bien. Como que más bien siento que ya Cristiano fue como de...
0: Sí, porque, a ver...
1: Me volvieron a hacer la misma pregunta, ya no puedo
0: rechazarlo. Es que todo el mundo le quiere preguntar lo mismo. O sea, ¿quién es mejor? ¿Es Messi o Titi? O sea, es que, güey, ya, o sea, ya supérenlo, güey, ya. O sea, de verdad, disfruten el fútbol que nos ofrecen estos personajes, güey.
1: Claro.
0: Disfrútenlo, no se claven, sí, güey.
1: No los compares, disfruten.
0: No, güey, de verdad, o sea, sí llega un momento, o sea, es divertido, ¿no? El estar jugando, decir, ah, pues, güey, Cristiano, no, güey, claro que no, güey, Messi. Eso es divertido, está bien, está padrísimo, es parte de la algarabía, o del claro. sabor que ofrece. Pero, güey, ¿cuál rivalidad, güey? O sea, de verdad, si cada quien los comparara, todos son, los dos, específicamente esos dos, son unas... Unas bestias, unos fuera de serie. O sea, en la historia no hay quien se le compare. Fin,
1: nadie,
0: se acabó.
1: Nadie.
0: Nadie se les compara, ya, se acabó.
1: Son los dos mejores jugadores ya. del mundo y se acabó.
0: Disfrútenlo. Sí, exacto, güey.
1: Que cada quien tenga una afición más grande por uno. En este caso, Gazú Messi, yo Cristiano.
0: No pasa nada.
1: Pero aún así...
0: Ah, es un sabor delicioso verlos jugar.
1: Haber vivido en la época de estos dos monstruos... Es un agasajo.
0: Y vamos a ver quién ocupa ese lugar porque no hay... Hoy, jugador, de verdad no lo hay. Porque vas a decir nombres, ¿no? Uno dice nombres. Uno puede decir que Mbappé, uno puede decir que Haaland. Pues, sí puede sacar nombres, pero, perdón, no son Cristiano Ronaldo y no son Lionel Messi. No lo son.
1: No han ganado nada de lo que han ganado.
0: No lo son. Es más, los ves y no lo son, güey. Tienen cosas diferentes, son cracksísimos, son brutales, pero no son ellos dos.
1: No, no hay forma.
0: No tenemos a nadie ahorita en el fútbol actual que se pueda comparar, siquiera acercar a eso.
1: Yo también creo que no.
0: No hay.
1: Sí, se agradece que exista el Haaland, Mbappé.
0: Sí, por supuesto, ellos. Sí.
1: Pero Don Cristiano y Don Lionel.
0: No hay forma.
1: La verdad no.
0: Hoy no los tenemos. La disfrútenlos, verdad. Disfrútenlos.
1: Partidos para hoy, Suiza contra Canadá la 1:00 p.m.
0: Güey, mi quiniela.
1: Tu quiniela. Híjole.
0: Está difícil, ¿eh?
1: Híjole.
0: Te puedo ir diciendo, tú me vas diciendo los partidos, te voy diciendo qué puse.
1: A ver, Suiza-Canadá.
0: Déjame que cargue. Dame 3 horitas, carnalito.
1: A ver.
0: Puse 2-1 Canadá.
1: Yo también creo que Canadá. Bueno, Canadá ya está clasificado en la siguiente ronda. Suiza es el obligado.
0: ¿Estaba en eso o empate?
1: Yo creo que puede ser un empate. Suiza-Canadá.
0: A pocos goles. Sí. Además.
1: Bosnia contra Qatar. Ese va a ser un empate, te lo firmo.
0: Yo le doy 2-0 a Bosnia.
1: ¿2-0 a Bosnia? Ok. Escocia contra Brasil a las 4:00 p.m.
0: Marruecos, ¿no? Marruecos.
1: Bueno, es a la misma hora. Marruecos, Haití y Escocia, Brasil.
0: Ajá.
1: Ya estos ya son a la misma hora todos.
0: Sí.
1: Escocia, Brasil, ¿qué pusiste?
0: Empate 2-2. No se lo doy a Brasil.
1: No, ni de broma gana Escocia. Escocia no trae nada. No. Nada. De hecho, ojalá que sea contra México el de 16avos de final.
0: Ay, ojalá. Qué ganotas.
1: Marruecos, Haití.
0: Ahí le puse goleada, 4-0.
1: Sí, tiene que ganar Marruecos, sí o sí. Haití ya está eliminado. De hecho, ya está eliminado. Sí. Los checos contra México.
0: Hasta ahorita 2-1, lo sigo pensando.
1: Yo no creo que nos meta gol los checos.
0: ¿Tú crees que no? ¿Va a mantenerse en cero?
1: 2-0.
0: ¿Un 2-0? Tengo dudas.
1: Okay. Sudáfrica, Corea.
0: 3-0.
1: Favor, Corea. Yo no sé si están abultados, pero sí gana Corea.
0: Yo creo que sí.
1: Si yo al rato que prendo la televisión no veo estas alineaciones de azul, yo me voy a decepcionar. Son los checos contra México.
0: Qué está chido, me encanta, ¿no? Me encanta, güey.
1: Son todos los jugadores de República Checa,
0: ¿Vamos, pues, Checo?
1: Con la cara de Checo Pérez.
0: ¡Venga, Checo!
1: Son los checos.
0: Los checos, güey. Esa me encanta, güey. Es buen humor. Oye, salió el presidente de la FIFA, Gian Infantino, el lamebotas de los Estados Unidos y de Donald Trump, por excelencia.
1: Sí.
0: Respondió a las críticas que han surgido en torno a las pausas de hidratación. ¿Qué piensan de eso? Yo también las critico, pero ¿qué piensan de eso?
1: Ah, es horrible, güey, horrible, güey.
0: Y luego, ahí te va la siguiente parte. Ok, bueno, ya estás haciendo tus famosas pausas de hidratación. Y entonces, en lugar de acomodar el tiempo reglamentario, acomodando el tiempo que se va a ocupar, que se ocupa, que normalmente son tres minutos, ¿no?
1: Eso voy a decir.
0: Vas a hacer tu pausa, pues ya agrégalo como si fuera pues tiempo reglamentario, güey. Ah, no, tiempo de compensación. 8 minutos, güey, pues...
1: Sí, no, la verdad es que...
0: Pues entonces ya el partido ya no dura 45 minutos, dura 48 cada tiempo.
1: Y casi siempre están agregando de a 6, 7, 8.
0: Pues ya, así es así, pues ya... ¿Qué dejas tus 45 minutos? ¿Eso qué?
1: Sí, es una paesa.
0: Es una ridiculez, güey.
1: No, aparte, ¿sabes qué? Le quita el ritmo durísimo al partido.
0: Sí, cambia, puede cambiar el partido ahí,
1: durísimo, güey.
0: Bueno, salió a defender la pausa de hidratación. Pues muchos aficionados la están criticando. Y obviamente, pues le dicen, es que, güey, son tus intereses comerciales, son los intereses de la FIFA. Pues claro que son los intereses de la FIFA, obviamente. Pero él dice que la FIFA no gana nada de esto. ¿Sabes qué ganas, carnal? Quedar bien con la televisora gringa. Eso es lo que ganas, mijo. Porque esas pausas a mitad de un partido, a mitad de tiempo, a mitad de los 25, 26 minutos de cada tiempo, pues es para meter una pausa, es 100% gringo, güey.
1: Pues sí, para meter también publicidad y
0: claro. Y se entiende porque, pues, güey, la televisora te está pagando una millonada.
1: Claro, hay que recuperar algo, ¿no?
0: Pues oye.
1: Lo que te decía fuera del aire, que la verdad es que Telemundo lo está haciendo muy bien. No está metiendo nada en las pausas de hidratación.
0: Sí.
1: De hecho, deja la toma de los jugadores mientras están ahí hidratándose. Siguen haciendo comentarios, pero jamás se van a publicidad. No ponen ni siquiera un banner. O sea, como que mucha gente está aplaudiendo a la Telemundo eso.
0: O sea, para creer que la pausa de hidratación es como dice él, ¿el motivo por el que hay estas pausas es claramente el calor?
1: No, por Dios.
0: Por favor, hermano.
1: Por Dios.
0: Estás ñoño, güey. O sea, no estamos tan mensos, güey, de verdad. En un mundial en el que juegas 8 partidos en 39 días, poder tener un momento para descansar un poquito es muy importante.
1: Ahora sí le preocupa el calor, ¿no, güey?
0: Ah, le preocupa
1: qué no
0: el
1: hizo,
0: calor
1: y si era en México, Estados Unidos y Canadá, ¿por qué no lo hizo en invierno?
0: Ay, mi
1: como cambió el de Qatar, güey.
0: Claro, ¿por qué no? Porque no le convenía a Estados Unidos.
1: Sí.
0: Es así, güey.
1: Qué horror.
0: Pero tenga usted, señor Donald Trump, su premio de la paz.
1: Viejo.
0: Ah, no, es ridículo, güey. Eso es lo que me
1: Ay, ya, Infantino.
0: Ahí están los deportes.
4: ¿A cuánto el dólar?
0: ¿A cuánto el dólar?
1: Eso es un descaro, Gazú. Cada día sube mucho más la parábola. Chale. Ayer cierra en 17 pesos con 56 centavos, pero hoy amanece 10 centavos arriba. 17 pesos con 66 centavos amanece el dólar esta mañana.
4: Gasolinas.
0: Hoy, 24 de junio, se reporta a nivel nacional el litro promedio de la Magna en 23.70 pesos, la Premium 28.49 pesos y el diésel en 27.14. Ahora, el litro de la Magna aquí en Cuernavaca, Morelos, 23.76 en promedio, la Premium 28 pesos con 21 centavos a la máquina. 28.21, güey.
1: Órale, güey.
0: Y el diésel en 27 pesos cerraditos. Qué ay, mira, hasta se me quebró hasta la voz y quiero llorar, güey.
1: Pues, ¿cuándo? Son las 7 de la mañana con 20 minutos. Público que está emocionado, ilusionado con que hoy México haga historia y gane sus primeros 9 puntos en fase de grupos en una Copa del Mundo. Podemos decir que usted oficialmente se encuentra.
0: Ahí vamos a la semana y medio informado.

0: Ponte bien marciano. Marcianos en la mañana. Regresamos.
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2: 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Ya registré mi línea ayer también, publicó.
3: ¿Ya? ¿Todo bien?
2: Ya.
3: ¿Todo bien?
2: Ya me pueden marcar en mi cumpleaños.
3: ¿Ya revisaste que no tuvieras ninguna línea en otra compañía?
2: Oye, está muy mal, güey. Está muy mal.
3: ¿Qué cosa? ¿Qué pasó?
2: Que tienes que ir telefónica por telefónica, güey, para poniendo tu CURP para ver si no hay líneas registradas con tu CURP. Debería de haber un lugar donde pongas tu CURP y ver cuántas líneas
3: están. Lo que pasa es que en teoría no tendrían que permitir registrar porque el registro te escanea la cara.
2: No, no se podría.
3: O sea, si, a ver, si yo tengo tu CURP, claro, la puedo tener. La puedo tener fácil.
2: Sí, tú puedes tener mi
3: fácil.
2: CURP.
3: Entonces, yo tengo tu CURP, yo me meto, la registro, está perfecto, avanzo, pero cuando ya llego a la parte de identificación o en la parte de pongo mi cara.
2: De la cara, ¿no? Que está arriba, abajo, izquierda, derecha.
3: Pues no la puedes registrar
2: ya
3: porque
2: no,
3: no eres tú, mijo.
2: Claro.
3: Fin, se acabó.
2: Entonces, ya está mi línea registrada. Una nada más.
3: Bueno, muy bien, carnal.
2: Ah, me falta otra, güey.
3: Ándale, güey. Ándale, ya ves, al ratito vas a estar. ¡Ah, no me contesta nadie! Ya ves, te digo, güey.
4: Muy buenos días, Gazú Reynoso.
3: Buenas.
4: Marcianos, con toda la actitud para el día de hoy. Vamos, sí, nuestra sí, selección. Sí, hoy sí, se lleva el tercer partido de tres. ¡Vamos, venga! ¡Sí se puede, México! Para llegar invictos a los 16avos de lugar. ¡Venga, venga!
2: Órale, güey. 16avos de final, güey, no de lugar.
3: Pues sí. No, pero escuchó bonito también.
2: Pues sí, está bien, ¿no?
3: Escuchó bonito, sí.
5: Buenos días, marcianos. Ahí, sí, la verdad, el periodista yo creo que no formuló bien y no empezó bien la pregunta.
2: Es correcto.
5: Por eso, en corto, pues, Cristiano lo abrió. Pero, ajá, después fue la misma. Y el otro era portugués, el otro. Y sí, lo formuló diferente y ya. Pero, pues, obviamente estás disfrutando el momento del mejor jugador. Pues ya no era necesario mencionar a los demás, creo yo. Pero el bicho, yo amo.
2: Yo también.

0: me fue imposible detenerme en la autopista, güey. Imposible detenerme en la autopista.
1: ¿Qué hiciste, asesino?
0: No, no, no. Al contrario, quería salvar un perrito, güey. Díganme, por favor, que alguien pudo pararse, porque yo iba en el de alta.
1: Ah, pero no te lo llevaste tú.
0: No, no, no, no, no, no, no, no. Yo espero que nadie se lo haya llevado y que si se lo llevaron, se lo llevaron arriba de un auto y lo pusieron a salvo.
1: Ay, no me digas.
0: Estaba pegado al muro de contención. Híjole. Estaba acostadito, güey.
1: Pegado al muro de contención. No, güey, no.
0: Yo no, a mí que, me pone muy mal eso, güey.
1: Siento que el desenlace fue trágico.
0: No sé, no, algo no, me lo no, dice. No quiero ni pensarlo, no quiero saber, pero no me pude parar, güey.
1: Híjole, güey.
0: Yo iba en el carril de alta y yo traía carros atrás. No, no, era imposible. Si yo me hubiera parado, hubiera ocasionado un accidente a lo bruto, güey.
1: Para que te sientas mejor, Gaso.

0: Hola, Marciano. Mi mamá va a hacer tamalitos.
1: Ay.
0: No sé de qué. ¿Me puede mandar un chivo de Ronaldinho?
1: De lo que sea.
0: Es mi futbolista favorito.
2: De Ronaldinho,
0: paso
2: crack.
0: A mi hermana Isabella.
2: Pero de Ronaldinho, no de Ronaldinho.
0: ¿Y la pueden mandar
3: un poco? Hola, Marciano.
2: Hola, ¿cómo le diría?
3: El gato volador.
1: Un gato volador.
3: Hoy es el día de la calle de San Juan. Y por eso les contó mi hermano que va a ser bonito, tamales.
2: ¡Qué rico!
1: Hoy saludos a todos los Juanitos, ¿eh? Hoy es el día de los Juanitos.
2: ¡Ay, a los Juanitos!
1: Un abrazo a los Juanitos, sobre todo al Juanito más hermoso de mi vida, a mi papá, al Johnny Boy.
2: Sí.
1: Al Juan.
2: Un abrazo a él, como
1: al
2: no,
1: Johnny Boy, Johnny
2: mucho,
1: de Oro.
2: Sí, conocemos muchos Juanitos, ¿no? Muchos, o sea, en Juanes. General sí es un nombre que sí conoce uno mucho, güey.
1: Sí.
2: Compuesto, simple, o sea.
1: Siento que los niños actuales no. Va a haber una generación sin Juanes.
2: Es muy probable, ¿eh?
1: ¿No? Siento que va a haber una generación sin Juanitos.
2: Pero entonces tenemos que.
1: O muy escasos.
2: Que niño Juan. ¿De 10 para abajo no existe?
1: Yo creo que no.
2: Ok.
1: Es más, si ahorita un niño me dice, Juanito, el primer niño que me enseñe su identificación que se llame Juan.
2: Ah, mira.
1: El primer niño
2: sí.
1: que me enseñe su identificación que se llame Juan.
2: Carnal.
1: Así de la escuela. ¿Qué? ¿Qué?
2: ¡Mi INE!
1: Ah, tu INE, ya. ¿Y no te llamas Juan, güey?
2: No me llamo Juan. Así te voy a decir. Ajá. Mi verdadera identidad.
1: Sí. Ya tiene Gazú su INE en la. Por eso anda ahorita registrando sus líneas, el güey. Porque ya tiene su INE en la mano. Anda de presumido. De hecho, se va a ir a las 9 de la mañana de aquí para llegar al banco temprano, el güey. Va a querer levantar la cortina del banco. Señora, traigo mi INE. Y llega así nos. Llegó así, Gazú, hace calor.
4: ¡Es hoy!
1: Y llegó así, no sé, hace calor.
2: No, papá. ¿Qué pasó, eh?
1: No, muy
2: es
1: bien.
2: Es algo como con cara, como de a ver si ya me terminas de tomar la foto, ¿no? Algo así. Pero bueno, ahí está, mira, tu foto sale 3 veces en la INE. 3 fotos.
1: Bien invasivo.
2: La
1: ¿no?
2: misma foto al izquierdo.
1: Si no te
2: derecho,
1: gusta la foto,
2: atrás.
1: Estás jodido, güey.
2: Correcto.
1: Oye, pura casualidad, pregunta.
2: Sí.
1: Dijo la señorita, ¿le gusta su foto?
2: La verdad es que no te preguntan.
1: ¿No?
2: Como que lo que hay que agilizar es que, güey, agiliza.
1: A mí la
2: agiliza.
1: Chica del INE hace 10 años.
2: Sí.
1: Sí me preguntó.
2: Ah, buena chica.
1: Me dice, ¿le gusta su fotografía? Y Joan, ¿me estás preguntando?
2: Claro, joven. A mí me preguntaron alguna vez en la licencia, güey.
1: Ok.
2: O una vez me preguntaron en la licencia. Ya no, güey, ya no. No he tenido esa suerte.
1: Niño, nacido del 2016 a la fecha, que tenga una identificación en su escuela, que se llame Juan, yo le transfiero ahorita 100 varos.
2: No va a tener cuenta de banco, güey.
1: No, sus papás.
2: Ah. ¿Cuál va a ser la prueba?
1: Una credencial de su escuela.
2: Acta de nacimiento.
1: O un acta de nacimiento, exactamente.
2: ¿Algo así?
1: Nacido del 2016 a la fecha, que se llame Juan, le transfiero 100 baros ahorita.
2: Órale, está bueno. Órale, pues. Marcianos, escuchándolos como todos los días, pero hoy desde la app, porque estamos en el Estado de México frente al majestuoso Popocatépetl. Le dejo un sticker para el buen Reynoso del comandante que ya volvió a hacer historia.
1: Qué gran sticker, ¿eh? Ahorita me lo mandas.
2: Güey, los.
1: Está buenísimo.
2: Los. Chris Chairo sí son.
1: No, somos maravillosos.
2: No.
1: Somos maravillosos.
2: Realmente no son maravillosos, pero me encanta somos que tengan increíble. Ese. Ahí está tu fanatismo, güey, ahí está.
1: Es increíble.
2: Que hace rato decías que no, ahí está.
5: Está para vosotros.
1: ¡Sí!
2: Puede felicitar
1: no
2: amigo.
1: Me digas que el Siu. Ayer me dijo un cuate que es barcelonista, fan de Messi, me dijo, güey, no hay mejor celebración de un gol que el Siu de Cristiano Ronaldo.
2: No, es cierto, güey, se te olvida cuando Cuauhtémoc orinó la portería.
1: Ah, pero es una casa, sí. Pues esto que une al mundo, güey.
2: Entonces estamos calificando si es naco o no es naco. No sé, güey. Pero para mí es mejor celebración cuando se quita el zapato, güey. Y habla por teléfono, güey. Esa es mejor celebración.
1: Une al mundo el puro. A ver, dedito. Sur. Se escuchó épico ayer, güey.
2: Épico. Todo mundo, es lo que me gusta, que todo el mundo lo celebra. Está padre, güey. Está bonito, ¿no? Está bonito. Que sea la mejor celebración, tengo muchas dudas, pero muy bonito.
1: A mí me hace sentir cosas de chava, güey.
2: ¿Mejor celebración? ¿Quieres mejor celebración? ¡Oh! Remando, güey. Nah. Con todo el estadio remando. Nah. ¡Oh!
1: Pero eso nadie lo conoce en el mundo más que los noruegos.
2: Hombre, güey, está padrísimo, güey. Se ve fuerte, se ve.
1: Estadio en el que se para que se le mete
2: chido,
1: un gol.
2: Güey. Se ve valiente, se ve entrón, se ve guerrero, güey. Se ve.
1: Allá.
5: ¡Sí!
1: Cásate con un noruego, güey.
2: ¿Qué te pasa?
1: ¿Estás
2: sí. bien? ¿Estás bien? ¿Y por qué la voz es como de menso, güey?
1: ¿Cuál menso, güey?
2: Porque es. ¡Ey! Y no.
1: No, es que tú lo haces como menso.
2: A ver, hazlo, güey.
1: ¡Sí!
2: ¡Ay, lo cambiaste, güey!
1: Como guerrero, güey.
2: Ay, me encanta, güey. Oye, felicitar a Cristóbal, que cumple 7 añotes, Cristóbal, carnal.
1: A ti, que cumples años hoy. Bien, pues, Cristóbal.
2: Cristóbal.
1: Anotado.
2: ¿Cómo le...? ¿Es Cristo, no? ¿Cristo? ¿O Cris? ¿No?
1: No sé, no sé.
2: El, ¿sí, no? Chris. Sí, sí, sí. Una guapo poderosa, bien sabrosa, mi esposa Nancy, que hoy recibirá un reconocimiento en el Congreso, premio a su labor como contadora. ¡Ay, mira, qué bueno! Poderosa, ¡qué bonito! Muy
1: hermosa. Ahí está la contadora que buscabas, Jesús.
2: Es cierto, ¿eh?
1: Si le están premiando en el Congreso por algo.
2: Sí, qué bueno.
1: Por mal hecha.
2: Enhorabuena, enhorabuena. Saludos desde Chicago, dice por acá. Saludos hasta Chicago. Los queremos un montón. Gracias por escucharnos. A ver.
5: Hola, marcianos. Soy Matilde y siempre los escucho, pero hoy es mi segundo audio.
2: ¡Vámonos!
5: Quiero mandar un cocazo para mis dos hermanos.
1: Sí.
5: Un cocazo para mi primo Santiago.
6: ¡Órale, cocazo!
5: Un cocazo para mi prima Valentina.
6: ¡Órale, cocazo! ¡Órale, cocazo!
2: A todos les tocó cocazo, ¿eh?
5: Y para mi mamá, cocazo. Unas coreanitas.
6: ¡Órale, cocazo!
5: Y para mí...
6: ¡Órale, cocazo! ¡Órale, cocazo! ¡Órale, cocazo!
2: ¡Saludos, preciosa! A todo mundo le tocó cocazo, hermano. Ahí está.
7: Hola, marcianos, muy buenos días.
2: Buenos días.
7: Pueden dedicar un perro salchicha gordo bachicha a Víctor, Luis Omar y a Samir para que les vaya muy bonito el día de hoy. Gracias.
2: Estoy precioso hoy, carnal, estoy precioso.
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2: Saludos a Luca, Emanuel, Handy y Clara, que van camino a Ciudad de México al partido México-Chequia.
1: Ahí están yendo desde ahorita.
2: Ya están yendo, sí, sí. Y sabes qué, te voy a decir una cosa, sí hacen bien, ¿eh?
1: Hacen bien. Hay un accidente en la autopista, por cierto, ahorita.
2: Ve, por ejemplo.
1: Mucho cuidado.
2: ¿En serio?
1: Sí, sí, hay un accidente
2: hacia allá,
1: en la autopista.
2: ¿Hacia allá?
1: Hacia Ciudad de México.
2: Chale, güey.
1: Sí, para que tengan mucho cuidado.
2: Charros.
1: Sí.
2: ¿Y pero si hay paso o no?
1: Debe haber paso,
2: despacito.
1: Déjame, déjame,
2: chale,
1: te digo.
2: Chale, bueno.
1: Sí, es parcial.
9: Hola, marcianos de la mañana. ¿Me pueden mandar unas marcianitas para mi papá, porfa? Se llama Edgar Yair, por favor, hoy es su cumpleaños.
2: Sí, ya está anotado.
1: Hace 31 segundos, Capufe informa que ya hay restablecimiento de circulación y se ha atendido el incidente y ya opera de manera normal.
2: Normal.
1: Ojo, hace 31 segundos, en lo que se desfoga.
2: Claro, claro.
1: Ese embudo, pues, pero bueno.
2: Ay, ojalá.
1: Pero
2: que les
1: qué bueno
2: vaya
1: que vayan con tanto tiempo, ¿no?
2: Sí, no. Es que, hermano, ya no sabe uno.
1: Sí, sí, sí. Muy bien.
2: Al rato te dicen, no, que siempre no se arreglaron con los 800 millones. ¡Pum! Cierre, vámonos.
1: Un cuate llegó y me la dio así a oler, güey. Dijo, güey, me regalaron boletos para México contra Chequia.
2: Ajá.
1: Y ese güey odia el fútbol.
2: Okay.
1: Lo odia, güey.
2: Ok.
1: Me dice, pues tengo que ir porque es de un cliente.
2: Ya.
1: Me dice, déjame ver si le puedo cancelar a alguien que le debo un favor que ya le había dicho. Uh-huh. Si no, te vas conmigo. Y dije, claro.
2: Claro, sí.
1: Dije, mejor no me habías dicho nada, nomás me ilusionó, güey. Y él me dijo, no, güey, tengo que ir con este, güey.
2: ¿Qué tipo, eh?
1: ¿Qué tipo?
2: Mejor primero lo veas arreglando antes de decirme, güey.
1: Exactamente.
2: ¿Para qué me dices primero?
1: Exactamente. Lo mismo, o sea, digo.
2: ¿Qué pasa, güey?
1: Patricio va así.
2: Sí, la neta, carnal, sí, ¿no? Yo sí, carnal.
10: Sí, marcianos en la mañana, ¿me pueden mandar un correo poco yo para mi tía Brenda Lee, que todos los días se le hace tarde para ir a su trabajo?
2: Todos los días, ¿eh?
1: Todos
2: no,
1: los días. Todos Dios. Los días esa mujer.
2: Llega tarde un día y serás el llegador tardón.
1: Sí.
2: Todos los días.
1: Sí, sí.
2: Saludos a Carlita y a Gaby, que van a la escuela con sus playeras de México. Eso, chamacas preciosas. Muy bien. Play.
11: Hola, marcianos en la mañana. Hoy me puedes mandar un capibara, por favor. Gracias, adiós, y Antonella.
2: Saludos, Antonella. La de las marcianitas hace rato, que nos pidió sus propias marcianitas, Pris, dice que sí. Dice, sí, soy bien migajera.
1: Ah, qué bueno.
2: De esas que se tiran y se patean solas para causar lástima.
1: Ah, qué bueno que lo reconoce.
2: No, pero tampoco te pegues, o sea, no se trata de estarse lastimando.
1: A lo mejor se tira para que la recoja nada más.
2: Y yo te apoyo, arriba los migajeros. Yo te apoyo, dice. ¡Vámonos!
12: Buenos días, soy César. Me pueden mandar un capibara. Para capibara, capibara, capibara. Y para mi hermana, unas guerreras K-pop. Gracias, que tengan un buen día. Y hoy voy de vestido también de México.
2: A ver, foto,
12: muchas
2: foto.
12: Gracias, que tengan un buen día.
2: Guac, guac, guac, guac.
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14: Hola, marcianos de la mañana, soy Ian. En cuesta un 6-7, por favor.
2: 6-7.
14: Oigan a México.
2: ¡Saludos!
15: ¡Profesor, aquí contesta!
16: ¡Gichis, Javinchi! ¡Javinchis, Masechi!
17: Ahí es muy fácil, profesor, así se ve.
18: Hace deje, leje. Hace deje, veré.
1: Valentina. Hola, Ramírez, un abrazo, Vale, Ramírez.
19: ¿Me puedes mandar un bombardeo que acudió?
1: Bombardillo cocodrilo, no tengo.
20: No, de la mañana, soy Bruno. ¿Me puedes mandar un 6-7 y un bombardillo crocodilo y un tum tum tum?
2: Ay, tum, tum, tum, tum.
20: Tung, sahur.
21: Yeah. Buenas, Marciano. Los buenas. Saludos, amigo Manuel Cambrón. Desde acá, desde San José, viste. No sé. Con toda la actitud y con toda la enjundia, ¿eh? Aquí andamos escuchando a los marcianitos. Saluditos para todos, todos para doña Silvia. Doña Silvia, no sé qué le haya pasado, pero aquí andamos.
2: Se cayó.
21: Recupérese. Saluditos.
2: De las escaleras.
21: Marcianos, al Fabio de Cotla, al Maimay, al Árabe Socotla, al Saúl, al Maya. A todos, toditos, todos, y en todas partes. Marcianos, pónganse.
2: Marciano, saludos a Angelito, que hoy juega su mundialito en la escuela.
1: Saludos, Angelito.
2: Saludos, te voy muy bien, diviértete.
22: Mi papá dice que el mejor jugador es Cristiano Ronaldo, pero se equivoca. El mejor jugador es Valverde. ¿Me pueden mandar un hora de cocazo, por favor?
2: Fíjate, la discusión familiar. Mira.
1: Bueno, Valverde es un gran jugador, el pajarito Valverde es un gran jugador uruguayo. Es el motor del Real Madrid. Pero todavía no se le llegan a los talones a Cristiano Ronaldo.
2: Bueno, pero para él sí dice.
1: Me queda claro.
2: Le encanta.
1: Para mí el mejor jugador que he visto en mi vida es Zidane.
2: Ahí está, ahí está. Ahí está. No pasa nada.
1: Cada quien.
23: Hola, marcianos. Mi cumpleaños también es el 1 de julio. Me pueden mandar
1: muy
23: un
1: bien.
23: Mi amigo, saludos. Nos escuchamos todos los días.
2: Eso.
1: ¿Y qué vamos a hacer, carnal? ¿Lo vamos a juntar
23: Soy
1: o qué?
23: Soy Santiago.
1: Santiago, ¿vamos a juntar los cumpleaños o qué?
2: Pues es que ya estarán ahí organizando.
1: Sí, ya estaríamos.
2: Estarán repartiendo lo que tienen que llevar cada quien.
1: Si somos del mismo día.
2: Sí.
23: Buenos días, marcianos de la mañana. ¿Me pueden mandar un 6-7 para mi papá? Saludos, soy Ernesto.
1: Saludos, Erne.
2: Erne. Oye, ¿es cumpleaños de Messi o qué?
1: ¿Cumpleaños de Messi?
2: No sé. ¿Sí es hoy?
1: Hoy es cumpleaños de Messi. Sí.
2: Ah, ok. Sí, le manda marcianitas a Messi.
1: Ponle ahí a Messi.
24: Hola, marcianitos. Buenos días, buenos días. Le deseo que tengan un gran día en la primaria a mis ahijados, Romina y Gael. Y también muchas felicidades a los graduados y graduadas de la Universidad del Sur del Estado de Morelos. Ahí donde está la U y la P grandotas, ¿eh? No dije marca.
25: Hola, marcianos. Yo soy Ivana. Y voy a la escuela.
2: Ah, vas a la escuela, diviértete mucho, pásala bien, aprende.
25: ¿Me pueden poner una canción de Huevita Sorpresa?
2: Huevito Chopecha.
1: Huevito Chopecha, vea con mucho
2: chopecha.
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1: ¿Y qué me trajiste?
27: Hola, Marcianos, hola, mañana. Soy Nachito.
2: Hola, Nachito.
27: ¿Puedes un guapo poderosa y para mi mamá, un papá poderosa?
2: Oigan, ¿puedo pedir apoyo?
1: Claro, ¿para qué?
2: Lo que pasa es que al parecer ya tengo nuevo integrante de la manada. Ayer subí las historias. Es una rana de estas ranas fisgonas o ranas silbadoras. Sí, no, tengo varias, pero esta es la que siempre a la misma hora por la noche está ahí.
1: ¿Cómo la identificas?
2: Porque...
1: Ya le puse su jersey de México.
2: Y pues ya estamos ahí, güey, ya.
1: Ok.
2: Entonces, estoy preguntando sugerencias de nombres. A los cuales voy a dar los nombres que han llegado. Si a alguno le gusta, adelante. Si no, por favor, entre a la cuenta de Instagram y ahí aporte su nombre.
1: Es una rana, ok.
2: Es una rana fisgona.
1: Ok.
2: Señor Charlie. Ranaldo. Está buen ese.
1: Ranaldo.
2: Ese me gusta, ese me gusta. René, que se repite muchas veces. Nita, por Lara.
1: Lara Anita.
2: Exactamente. Croaky.
1: Croaky.
2: Croaky McFly o Yoda.
1: Yoda.
2: Resortito. Pomix. Croaky. Rocarrana. Rocarrana.
1: Ok.
2: Clóticlo. Eso está. No entendí eso. Beto o Kika. Ranulfo, ese también me gustó.
1: Ranulfo, me encanta Ranulfo.
2: Ese está chido, ¿no?
1: Ranulfo.
2: Alguien dice cambia de casa, no sé por qué, pero pues cambia de casa.
1: Pues.
2: René, dale un besito, capaz es tu princesa.
1: Puede ser.
2: Ya estoy a punto de besar el sapo, ¿eh?
1: Sí.
2: Trevor. ¿Qué pasó, Carla?
1: No, muy bien. Buenos nombres. Ranaldo me está gustando y Ranulfo.
2: Sí, esos dos, ¿verdad? Gordolfa.
1: No, Gordolfa no.
2: Arquímedes.
1: ¿Por qué?
2: No sé. Goliat. Pecas. Pecas está bonito. Pecas está bonito.
1: Pues no me
2: Pantano. ¿No? ¿Alguno de esos, no?
1: Ranaldo y Ranulfo me gusta.
2: ¿Con cuál te quedarías, güey?
1: Con Ranaldo.
2: Ranaldo está chido, ¿verdad?
1: Con Ranaldo.
2: La verdad es que sí está bueno. Sí me gustó. Bueno, sigamos. Gracias por el apoyo. Seguimos buscando nombre.
28: Buenos días, marcianos.
1: Hablar de herejes.
28: Algo que yo he visto en esta primera parte del mundial, las fases de grupos, es que el fútbol africano ha crecido inmensamente. El día que la FIFA, como lo dijo la Volpe, se dé cuenta que ya no es tan técnico y es más físico, ya no va a haber 11 jugadores dentro del campo por equipo, van a reducirlos, van a ver. Saludos.
2: Okay. Ancianos en la mañana, buenos días. Chayán, ¿podrías poner una velina para presagiar un 5-0 a favor de México? Ahora. Todos goles de Raúl Jiménez. Ahora.
1: Ahora.
2: Y ahora que recuerdo, no es la primera vez que un ganso se roba un mundial. Ya ven, Rusia 2018 se lo robó Sague.
1: Fino comentario. El
29: Hola,
1: gas.
29: Me pueden mandar un chipi chapa chapa. Y soy Isabela y ayer me confundí. La motivación chilanga.
2: Una motivación chilanga. Marcianos, una Alejandra para Jimena Ing Jiménez, o sea, ingeniera Jiménez, que ya se va a la escuela.
0: Ok. Alguien que te ama,
1: Alejandra. ¿No ha salido ningún niño de 10 años que se llama
2: no,
1: Juan?
2: Hasta este momento no.
1: Bueno, de nacido del 2016 para acá.
2: No.
29: Hola, Marcianos. No me voy a llevar a la escuela porque está de vacaciones.
2: Ok.
29: Oigan a México.
2: Oigan a México. Eso, bien.
29: Soy Jesús Matías.
2: Salud. Ay, Jesús, ay, te dije, ay, ahorita sale un Juan. Ay.
1: Juanito, ¿no? ¿Algún Juanito?
2: Juanito, un guapo poderoso para Eduardo Villamor, que se ha sido promovido. Ajá, ajá, ajá. Muchas felicidades, todo el éxito del mundo. Ok, no, pues felicidades, enhorabuena. Bien, carnal.
3: Hola, marcianos, en la mañana. Va a jugar México, espero que gane. ¿Me pueden mandar un chévere que chévere? Soy Renata Valeria.
1: Claro, gracias. Sí, Renata.
2: Pregunta alguien. Ajá. Tengo una duda. Al vincular mi número de teléfono, ¿qué debo hacer si extravió mi equipo registrado o si me lo llegan a robar? No sé, es que yo no soy centro de atención a clientes.
1: Si te roban tu teléfono, pues nada.
2: Pues tendrías que ir y decir que me robaron el teléfono y la línea te
1: lo mismo pasan. Que cuando existía o no la vinculación telefónica.
2: Sí, porque no está bien, o sea, no es el teléfono, es la línea.
1: Exactamente. ¿No? La línea.
2: No, pero es buena pregunta. Pero digo, para que no somos centro de atención al cliente, ve a preguntar a tu centro de atención al cliente.
1: No creo que tenga mayor
2: ¿qué te haces? Yo tampoco creo, pero no está de más. Buena pregunta. Nunca está de más preguntar.
1: Es correcto.
2: Saludos, Marcelo. Soy Juan Emilio. Oigan a México. Pero ¿cuántos años tienes, güey?
1: No, sí, se ve.
2: Salve el labregón, ¿verdad?
1: Se ve ver
2: bastante. Sí, labregón.
29: ¿Otra vez me puedes mandar un 6-7?
2: Mi hijo se llama Juan Miguel Lucas Sixto 2017. ¿Con pruebas?
1: No pruebas. Pruebas.
2: Sí, no hay pruebas, no. El hijo de Kimberly Loaiza y Juan de Dios Pantoja se llama Juan. Sí, pero no, no, pruebas, no es tu hijo.
1: Kimberly y Juan de Dios Pantoja no me están escuchando.
3: Buenos días, marcianos de la mañana. Soy Andy, ¿me puedes mandar un marciano en mi café?
2: ¿Ya sonó? Reynoso, soy del 88. ¿Aplica? No, nah, labregón.
1: Este es labregón.
2: Anciano.
29: Hola, marcianos. ¿Me podrían mandar un 6-7? Por favor, va, los quiero.
2: Adiós, te queremos.
4: La celebración de los noruegos le hace sentir super cosas de Chava al Gazú, ¿eh?
2: ¿Eh?
1: Que la celebración de los noruegos te hace sentir cosas de Chava.
2: Sí. Oh. Sí, sí, sí. Como ustedes las de CR7, lo mismo.
1: Sí. Sí.
2: Así que, ¿ahora qué necesita el niño? Le voy a decir. ¿Ahora quién está el niño? Oye, ¿podrías poner un carajo CR7 ya porque por fin hizo algo ayer? Sí, ¿cómo no?
1: La celebración es esta.
2: Qué maravilla.
1: Dice Ronaldo por mí que se va el carajo.
2: Si una joya es abierta. Esa está buena, güey.
1: Yo al rato que gane México.
4: Un día demasiado.
2: Si unos pompones,
4: Ojalá que la selección pueda sacar los 3 puntos para terminar invicto. Y sería bueno también que hasta con la portería en cero, ¿no? Algo histórico para la selección. Si no lo hacen aquí, no lo van a hacer en ninguna otra parte. Entonces ojalá y puedan sacar los 3 puntos. Y pues ya quien les pueda tocar ahí en los 16avos de final. Póngale un chévere, que chévere a la selección, por favor.
1: Tienes toda razón, hermano. Histórico. Seguimos con la policía con la portería en cero.
2: Sí, sí, sí.
1: Muy bien. Muy bien.
2: Bueno, pues, ¿qué te digo?
5: Hola, marcianos de la mañana.
2: Ya acabamos,
5: ¿cómo están?
2: Faltan un montón, pero...
5: Zarek, me mandan un siu porque hoy es mi presentación del aprendido. Bye.
2: Mira, lo dijo bien. Él lo dijo bien.
5: 5.7.
2: Él lo dijo así, siu.
1: Pues ¿no? Es que no es con más ímpetu.
2: Siu. Vámonos con marcianitas una vez, hermano. Vamos para Mac Leste.
1: Para Pris, un abrazo, Pris.
2: Ah, para Karen, feliz cumpleaños, Karencilla.
1: Edgar Yair, te mando un abrazo, Edgar.
2: También para el buen Cristóbal, feliz cumpleaños, Cris.
1: Mariel, un abrazo.
2: Y para Lionel Messi, que alguien le mandó marcianitas a Lionel Messi.
1: Ok.
2: ¿Cuántos, 39?
1: No.
2: ¿39?
1: No, no.
2: ¿40?
1: Yo creo que ya, ¿no? ¿Sus 40?
2: Ya, ya. ¿A poco ya entró al cuarto piso?
1: Híjole, no sé, güey, a ver.
2: ¿A poco sí?
1: Tiene... Ah, mira, está de fiesta el güey este. ¿Cuántos? Trenotti, 39 años, güey.
2: Cumplió 39 años, es un chamaco, güey.
1: 39 años.
2: Es un chamaco, güey.
1: Bueno.
2: Onda Vaselina, para todos aquellos fanáticos de Cristiano Ronaldo, se las dedico. No es obsesión, se llama.
1: No es obsesión. Dice, la mía sí es, ¿y qué?
2: Está bien, disfruten, de eso se trata, ya venimos.

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0: Daniel Esculpirri, estamos ocupando los espacios como pausa de hidratación.
1: Exactamente.
0: Pues por eso estamos ahí.
1: Muy bien. La pausa de hidratación.
0: Es que realmente se ha platicado fuera del aire. Ese fue la voz de Reynoso.
1: Sí.
0: Cuando ya se sale de personaje.
1: Bueno, exactamente.
0: ¿Quieres que te diga exactamente?
1: Y es bien difícil mantener la voz varonil.
0: Claro, exactamente.
1: Oye, imagínate vivir en Marte. Sí. Imagínate vivir en Marte. Sí. Traemos lo de un alcalde,
0: sí,
1: ¿no?
0: Sí, señor. Sí, señor.
1: Dámelo de un alcalde y lo de una chica y sus aspiraciones. Vamos a tocar los dos porque los dos son cortos.
0: Ya listos, así ya.
1: Alcalde calenturiento, ¿ah? Le llaman ya.
0: Así le llaman, como el alcalde calenturiento. Pues no necesita ni presentación. ¿Qué le explico? Mejor escuche.
1: A ver, el alcalde de San Luis Potosí.
0: Está haciendo una invitación para el Día del Padre.
1: Ah, buenísimo.
0: En un municipio llamado Naranjo.
1: Naranjo, San Luis Potosí.
2: A todos nuestros papás de todo nuestro municipio de Naranjo, de cabecera y de comunidades. Esta invitación, este video es para decirles que se vengan este viernes 19 a las 6:30 de la tarde en el Salón Sindical de la Sección 97 para festejarles a lo grande como ustedes se merecen. Habrá un show de comedia, habrá comida, bebida, botana, regalos, muchas sorpresas para que se lo pasen a lo grande. Habrá también por ahí unas chicas buena onda para que pongan más ambiente en la noche y pues todo me cae. Muchas sorpresas, muchos regalos. Y por último,
0: otra, porque no termina ahí.
2: Último, decirle tres cositas. Que no lleven niños, no lleven niños para que la pasen de lo mejor, no se diviertan a lo grande. Lo y mejor. También pedirles comenzando, que si desean, ¿no?, hacerlo, lleven por ahí una galera, ¿no?, con algunas bebidas. Son bien recibidos, es su día y lo festejen. Mamás, déjenlos ir, mamás, se la pasarán a lo grande, ahí los vamos a cuidar. Así que, papás, los esperamos. Salón Sindical de la Sección 97.
0: ¿Qué tal eso, güey?
1: Mamás, déjenlos ir, sí. ¿Sabes qué dices? Que va a haber que hay muchachas cariñosas. Sí. Sí, sí. Y luego, es Día del Padre, güey. No lleven a sus hijos. No, tama.
0: Sí. Y lleven sus hileras con lo que quieran tomar, ¿eh? Se vale. Todo se vale, dice ella.
1: Ay, qué horror, güey. ¿Quién los asesora, güey? ¿Quién los pone, güey?
0: ¿Quién los pone?
1: Jole, güey.
0: O sea, porque yo te diría, pues a lo mejor sí, porque voto popular, ¿en serio? Qué triste, güey.
1: No te lo puedo creer, güey. ¿Qué sientes, güey?
0: Alcalde de un municipio en San Luis Potosí.
1: Invita a un Día del Padre, sin hijos. Avisa que pueden llevar hieleras para que se pongan hasta el cepillo.
0: Correcto.
1: Y aparte va a haber muchachas en la noche para que se ponga más a gusto el ambiente.
0: Así es.
1: Muchachas divertidas, pues.
0: Dice, chicas, ¿cómo dices? Chicas, chicas buena onda. Chicas buena onda, dice.
1: Chicas buena onda.
0: Chicas buena onda.
1: Hijo de la chica.
0: No.
1: Qué mugrero, güey.
0: Sí, no, qué bárbaro, güey.
1: Suena un planazo.
0: Sí, pero no el Día del Padre.
1: Pero no el Día. Pero no.
0: Sí, ¿no?
1: Pero que te invite tu cuate, no el alcalde, ¿no, güey?
0: No el alcalde, exactamente.
1: Ajá, sí.
0: Cabo, sures. No, qué bárbaro, güey. Qué barbaridad.
1: No, qué bárbaro, sí.
0: Se lo regalamos para el Imagínate Vivir en Marte. Opiniones, aquí los leemos.
1: Oigan, también para abrir conversación, algo que sí me gustaría a mí saber, y esto es sin juzgar, sin juzgar de verdad. Yo sé que en pleno 2026 ya somos bien abiertos, somos bien expresivos, no pasa nada, nadie nos debería juzgar por lo que queremos en la vida. Nadie nos debería juzgar por lo que queremos en la vida.
0: Sí.
1: Pero a este chico le preguntaron en un podcast, la neta, una pregunta sincera, ¿qué te gustaría encontrar o a qué aspiras realmente? ¿A un compañero de vida, a un marido, a un patrocinador? ¿Qué aspiras realmente?
0: A una chica le preguntaron
1: a esta chica. Y la chica dijo...
0: ¿Esa chica quién es? ¿Es público así
1: no,
0: general?
1: No tengo ni idea quién sea. No sé si ha creado contenido de algún país. Okay. No se escucha que sea mexicana.
0: Ah.
1: Pero pues, está como tuneadona y tiene su niño y se ve que tiene lana. No sé. Pero la invitan a un podcast.
0: Okay.
1: Y ella abiertamente dice qué quiere en su vida, güey. Okay. Hablando de pareja.
0: Ok.
1: No está mal lo que ella quiere. No está mal. Nada va a estar mal. Si tú lo quieres y hay alguien que te lo dé, adelante. Me gustaría saber del público, después de escuchar esto, si alguien quiere compartirnos como qué aspiraciones tiene en este sentido.
0: Específicamente de pareja.
1: De pareja.
0: ¿Hombres y mujeres?
1: Hombres y mujeres.
0: Ok.
1: ¿Va? A ver.
3: ¿Quiere que te diga cuál sería mi vida soñada?
4: ¿Cuál?
3: La verdad.
4: Ajá.
3: Mi vida soñada sería, primero, no vivir con un marido.
4: Listo.
3: Sino yo vivir en mi casa, con mi hijo, mi apartamento, mis cosas, tal no sé qué. y tener un marido que él no sea celoso, que me deje ser libre, que yo pueda hacer lo que yo quiera, que no vivamos en la misma casa, que él esté en su casa y yo en la mía, que nos veamos solamente cuando queramos ser felices en otra casa, que no sea ni mi casa ni la suya, porque la casa mía es la de mi hijo, y que él sea espléndido, que sea especial, que sea detallista, que me mande flores, que me mande mariachi, que me mande detalles, y listo.
4: Ese tipo lo tenés que buscar en el continente asiático.
1: O sea, ella dice que tiene que haber tres casas.
0: Tres
1: casas. La del marido, la de ella con su hijo y una donde se puedan ir a ver y encontrarse,
0: pues básicamente
1: para darse arrumaco, ¿no?
0: Sí.
1: Para darse cariño. Y no quiere vivir con él.
0: ¿Pero por qué no en la casa de él? ¿Por qué la tercera casa? Eso ya es avaricia, ¿no?
1: Pues sí, él dice, no, pues yo okay. Sí te recibo aquí con gusto.
0: Sí, pues exacto, sí, o sea, pues yo no tengo problema, yo no tengo el hijo aquí, ¿no?
1: Ajá, sí. Sí, claro. Es tu hijo, está allá, ¿no? Él okay. Se queda en su casa todavía.
0: Ok.
1: Yo he escuchado, y abiertamente lo he escuchado, de... Pues no son amigas, porque no, pero lo he escuchado de pláticas, que sí, muchas de las aspiraciones es, yo la neta, qué hueva trabajar, yo sí quiero un marido con lana, o voy a buscarme un extranjero. Yo sí he escuchado mucho eso, ¿eh?
0: Sí.
1: Voy a buscarme un extranjero, irme del país, güey, que me mantenga, y pues, los europeos son una toda más, son bien espléndidos, o esto, o el otro, o bla. Muchas aspiraciones son estas. Que no está mal, lo que tú quieras no está mal siempre y cuando alguien te lo dé.
0: Y también ¿no? Tú ofrezcas algo.
1: Y tú ofrezcas o sea, algo.
0: Yo trabajaría sobre todo en qué puedo ofrecer.
1: A lo mejor si lo único que puedes ofrecer es mi belleza.
0: Lo que
1: mi
0: pasa es que ahí te va, cuando tú hablas así, como de esa parte de qué espero, se vale, por supuesto, estás poniendo expectativas, pero pues es algo que estás esperando de afuera hacia adentro. Y de adentro, ¿qué onda, güey? O sea, si lo que tú estás buscando es llenar un vacío tuyo, económico, emocional o algo, güey, se llena de adentro hacia afuera, uh-huh. No de afuera hacia adentro.
1: Sí, señor.
0: Y muchas de estas personas que está bien y se vale, nomás
1: sí,
0: que
1: se trabajenlo, vale,
0: güey,
1: se vale.
0: El problema es que puede llegar un tipo así y no te va a llenar, güey.
1: Claro.
0: O no, digo, o a lo mejor sí, no pasa nada. Pero yo no estoy hablando para de poner sabor.
1: Dejar, claro, de tú cómo pensarías que fuera así.
0: Sí, porque, pues qué fácil, ¿no? O sea, yo tengo mi lista de cosas que quiero, que necesito, pero güey, sí, pues esa es tu necesidad. Satisface tu propia necesidad.
1: Y va a haber alguien que esté ahí dispuesto a decir, claro. Ok, me encanta ella.
0: Sí.
1: O sea, me encanta tu idea, me encanta que vivas con tu hijo acá en esta casa, yo en la mía, y cuando nos vemos si quieres en otro lado.
0: Sí.
1: No voy a vivir contigo, me parece fabuloso, güey.
0: Sí.
1: Hay tantos millones en el mundo de personas que alguien diría, güey, me parece increíble.
0: Sí, sí, sí.
1: Y
0: sí.
1: Mega jalo con tu plan. Habrá gente que diga, no, güey, estoy ni de broma.
0: Está así, sí, sí.
1: Por eso.
0: Se vale.
1: Sin juzgar, de verdad, se los digo, no vamos a juzgar. ¿Cuál sería su vida así, pero soñada, güey?
0: Ok. A ver, voy a empezar.
1: A ver.
0: Puedo afirmar que casi todas las mujeres dándoles todo, siendo proveedor, económicamente hablando, van a estar contigo.
1: Ok, él puede firmar eso, muy bien.
0: Pero te van a engañar porque no van a querer estar nada con quien realmente quieren estar.
1: Yo no voy a juzgar nada lo que digan hoy. Nada.
0: Te abrazo, hermano, porque creo que sí le dolió, ¿no? Te abrazo, hermano. Ya me imagino la factura del festejo en ese municipio. 500 privados, 1,000,000. A ver, espérame. Ahí está, play.
5: Buen día, marcianos. El tema de la chica, híjole, el problema creo que es que idealiza y pues está cañón. Sí, menos si no ofrecemos nada. Pero bueno, por lo menos hay una frase que dice por ahí que cada quien en su casa y Dios en la de todos. En eso sí estoy de acuerdo. Saludos, buen día, viva México.
0: No, es que hay necesidades que evidentemente la pareja, pues estás buscando algo en una pareja. Al final claro. Sí lo buscas, o sea, sí buscas algo que ayude, que complemente, que te deje en paz, que estés, o sea, vaya, que no, que estés tranquilo.
1: Sí,
0: para
1: sí,
0: eso
1: sí.
0: Tienes una pareja, si no, no la tengas. Pero el problema es cuando, yo insisto, cuando le pones demasiado peso, es como, mi necesidad es, validación.
1: Ajá.
0: Eso que me valides, güey, la validación es tuya.
1: Es tuya, 100%.
0: Que te reconozca la pareja o alguien externo, está bien, pero ese es un trabajo interno.
1: 100%. Y que también idealizar no está absolutamente nada mal, ¿eh? Idealizar no está mal.
0: A nivel adecuado. Uh-huh. A nivel adecuado.
1: Que tú digas, ¿sabes
0: qué? Poner expectativas es lo...
1: Ah, no, expectativas no, sería muy diferente.
0: Sí.
1: Oye, ¿sabes qué? Yo idealizo mi vida de esta forma, haré todo porque así sea y me gustaría que así fuera. Sin embargo, pues bueno, de la idealización a la realización.
0: Lo que funciona, ¿no?
1: Claro,
0: lo que funciona.
1: A lo mejor Eddie puede tener una idealización de vida. A lo mejor dice Eddie, ayer decías que querías tener ¿cuántos? ¿Dos hijos? ¿O tres? ¿Dos hijos? A lo mejor, no sé. Su idealización es llegar a su casa, que estén sus dos hijos, ¿no? Y que esté su mujer. No sé cuál sea tu idealización de vida, ¿no? Yo, por ejemplo, yo...
0: El problema es poner todas las canastas en eso, exacto. Eso es un grave problema, porque no, o sea, nada te va a satisfacer, porque siempre es más y más y más.
1: ¿Cuál será tu vida perfecta?
0: ¿En qué aspecto?
1: En ese sentido, de pareja y de
0: demás. Ay, a ver, es que es amplio. ¿Qué tema tan amplio?
1: Vete así por
0: no,
1: la por
0: no, encimita. Algo rápido, sí, algo rápido. Equipo.
1: Ok.
0: Hacer equipo. Para mí eso es... Es de lo principal en la vida, hacer equipo con mi pareja. O sea, que yo sepa, que yo esté confiado en que ahí va a estar esta persona y viceversa, yo siempre estar.
1: Pero, por ejemplo, hay cosas como ella, ¿no? Que dice que ella no quiere vivir con su marido, que ella quiere vivir nada más con su hijo y ella en un departamento. Tú tienes un no negociable, así que digas, no, oh, ¿sabes qué? Yo todos los miércoles no nos vemos. O
0: fíjate
1: los
0: que no, nada más, bueno, sí, pues, claramente hay, pero, por ejemplo, que no... Que, o sea, mis tiempos en mis cosas son mis tiempos como los tuyos en los tuyos, y ahí sí, por ejemplo, es entender. O sea, entender. O sea, si llega una persona que te diga, ah, estás trabajando todo el día, un ejemplo, ¿eh? ¿No? Estás trabajando todo el día, o es que llegas bien cansado todo el tiempo. Ese tipo de cosas, claro. No.
1: Es que la idealización parte no. Desde ahí, porque a lo mejor, por lo que entiendo, no te gustaría tener como esposa a una ama de casa 100%.
0: No.
1: Okay. Eso, en eso coincido 100% contigo. ¿Sabes?
0: Bueno, pero aparte las circunstancias no las sabemos. Esa es una idea, como dices. Sí, es una idea, pero no. Oye, la circunstancia en tal momento de la vida con tu pareja es... Se queda sin trabajo y no sé.
1: Ah, no, por circunstancias sí, sin duda.
0: Exactamente.
1: Pero ya el problema en el mundo feliz de Gazú, en el mundo feliz de Gazú, ¿cómo sería? Sí, ya las circunstancias son diferentes.
0: Sí.
1: Pero
0: sí, pero saber lidiar con eso.
1: En tu idealización.
0: Si tú estás idealizando.
1: Ajá.
0: Y te pasa,
1: pero imagínate
0: pasa
1: que
0: algo.
1: Todo sale bien. Imagínate que todo sale bien. Tu idealización sería llegar a tu casa y que casi casi todos los dos lleguen al mismo tiempo, se vean, platiquen, se den
0: que
1: los dos trabajen.
0: Día, que exactamente.
1: O sea, tú no. Ajá, es que esa es la idealización. O sea, por ejemplo, yo.
0: Sabes también un. Ah. Híjole, este es un muy buen punto. Sí. Y que no se espere exageradamente de mí algo.
1: Ah, no, claro.
0: Eso, de verdad, ¿qué pasa con esta onda de que. Es que es esto. Esperas demasiado de la otra persona. Exiges demasiado. Claro. En lugar de trabajar contigo.
1: Sí.
0: Eso, güey, por ejemplo, eso es agotador, ¿eh? Que se exija demasiado de una persona u otra.
1: Difícil, muy difícil.
0: Pues eso es agotador. Que se exija demasiado.
1: Sí, no.
0: Trabajen, por eso les digo, trabajen como en su rollo de, güey, no.
1: Terapita.
0: Dice, para mí mi vida soñada sería unos 5 melones de colchón, una casa de 4 cuartos, 2 pisos, mi esposa y yo cada quien su coche, que ella ya no tuviera que trabajar y todos felices en casa los fines de semana. Ah, bueno, pues puras cosas materiales, se vale.
1: No, es que no está mal.
0: No, por eso.
1: O sea, por eso vale. Te digo.
0: Chicos bellos, buenos días. Esa chica trae puro sueño. Como dijo mi amigo Brincosieras, ahora que si de soñar se trata, pues yo quiero un locutor de ojitos pispiretos y pasear sin preocupaciones. ¡Vamos!
1: ¡Órale, Gazú! ¡Vas!
0: ¡Vamos! ¡Vamos!
1: Estuvieras
0: yo
1: paseándola.
0: Pienso... y ahí... Oye, dice para acá, pues yo pienso que con que ambos entendamos que para todo hay tiempo y no es necesario estar juntos 24/7 es más que suficiente. Cada quien sus espacios, todos necesitamos nuestros ratos de libertad, pero sin faltarse al respeto.
1: No, pero idealización así como ella, o sea, yo entiendo.
0: No, ya esa parte.
1: Esa parte.
0: Un tema,
1: esa parte,

0: 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Ya voy por ti, Gaso y Rocco.
1: Órale, güey.
0: Jejeje, jijiji.
1: Pues, papi.
0: Nelly, te la ha pasado invitando a todo mundo a Tijuana, güey. Ahí te escriben redes y... Ya me le va para Tijuana. El Toto sigue para
1: que
0: Tijuana.
1: Te mande boleto.
0: Pues mándame dólares allá también.
1: Pues sí, que te mande boleto, unos dólares y vámonos.
0: Oye,
1: güey.
0: Pero a ver, entonces. La persona con la que sales te dice que son incompatibles. Pero cuando te dice, oye, ¿qué?
1: Ahí va ella.
0: Ahí vas tú, de migajera. Y cuando se hacen cosas diferentes.
1: No,
0: nomás estoy poniendo un adjetivo. Ah, ok. Migajera. ¿Eso se llama migajera? ¿O cómo le pongo?
1: Muy.
0: Ok. Y cuando quiere hacer cosas diferentes, él no va. Y entonces ella busca opciones, ahí berrinche.
1: Ok. Interesante.
0: Play.
2: Marcelo, buenos días. Lo más importante y me haría muy feliz a futura pareja, que ahorita no tengo, sería encontrar una persona que tenga los mismos pensamientos que yo. Y obviamente que el respeto sea mutuo, ¿no? Y más, lo más importante, la confianza ante todo. Eso es lo más feliz que me haría a mí.
1: Pues mira, está padre que no sé si no entendieron bien la dinámica, pero que a lo mejor se conformen con eso, está padrísimo.
0: Está bien, sí.
1: O sea, a lo mejor...
0: Cosas más específicas, ¿no? Ajá. Porque, o sea, una cosa es lo que uno entiende por buena relación, otra cosa es cómo te imaginas o si idealizas tu relación perfecta.
1: Claro.
0: O tu pareja. Sí. Que no estamos, insisto, o sea, si hay un límite en idealizar las cosas, si idealizas te vas a dar en tu mouse si no lo trabajas. Si idealizas de más.
1: Lo había bien traumado, unos 50 años, nunca logré esto, cara.
0: Sí, bueno, por eso te digo, ahí, o sea, acomode las cosas en el lugar que van, porque si le ponen ese peso a una persona, lo que te digo, sí. Qué agotador,
1: sí,
0: que
1: sí,
0: te
1: sí.
0: exijan tanto, güey. Porque ese es tu rollo, es tu necesidad, no es la mía.
1: Claro.
0: Yo así, esto soy.
1: Sí.
0: Qué bonito.
1: Muy hermoso.
0: Esto somos. Play.
3: Pues está chistoso, ¿no? Lo que pide la señora, lo que idealiza. Digo, señora, porque ya tiene un niño, ¿no? O sea, ya quiere 3 casas. Y la tercera casa va a ser el nidito de amor. Y ella pues solo ofrece cuerpo, ¿no? O sea, pues, sin sonar vulgar, claro. Pero pues como que sí está un poco complicado, ¿no? Que le den todo, porque ella quiere a alguien simpático, detallista, bla, bla, bla, bla, bla, bla. Pero ella solo
1: ofrece
3: cuerpo.
1: Sí, ella no dice que ofrece.
3: Y sí las hay, sin levantar polémica, sin sonar grosero.
1: Ustedes han escuchado el audio. Nosotros viendo el video, es una mujer muy atractiva. Uh-huh. ¿No? O sea...
0: Guapetona. Ok, dice, es que yo sé que el dinero no da la felicidad, pero vaya que ayuda. Sí, pero...
1: Yo prefiero 1,000 veces llorar en un Ferrari, güey, que en la
0: sin
1: ruta.
0: Sin duda. Wey. Aquí la única...
1: No, yo...
0: Solamente es pregunta, ¿eh? No te estoy diciendo que no. Yo estoy diciendo sí. A eso que acabas de decir, sí.
1: Sí, sí.
0: Dinero, sí. El problema es cuando le pones ese peso específicamente a la pareja.
1: Sin duda.
0: Porque el día que no tenga, ese ya va a valer queso.
1: Exactamente.
0: Imagínate, nomás estar... No, bueno. Cada quien. Dice, en mi casa, mi esposo es proveedor de la casa al 100%, pero yo le tengo la casa al 100%. Comida, ropa arreglada, niños educados, los llevo a las clases extracurriculares y él no deja que yo me preocupe en cuestiones de dinero. Jamás me ha pedido que trabaje, al contrario, si lo menciono me dice que me hace falta. Ojo, yo jamás le doy lata y va con sus amigos a jugar 2 veces a la semana pádel. Y soy muy feliz así.
1: Qué gran vida, ¿eh?
0: Mientras te haga feliz, todo está
1: chido. Sí, eso les hace feliz a todos en el núcleo, está padrísimo.
4: Hola, marcianos, ¿cómo están? Buenos días. Mi hijo se llama Juan Manuel Muñoz Cuba, nació el 24 de agosto del 2016. No sé si todavía estoy a tiempo de mandar su CURP. Venga, agarre con todo, marcianos.
1: 16. Pues manda su...
0: Las pruebas. Con foto y todo.
1: Sí.
0: Yo entiendo perfectamente las peticiones de la chica porque creo y desde mi experiencia que vivir con otra persona compartiendo la misma casa siempre va a ser complicado. Y más si no existe una buena comunicación para poder llevar una relación sana. Como viví con una persona que era súper desordenada e irresponsable, y pese a que los dos trabajábamos, yo llegaba y me hacía cargo de las responsabilidades del hogar. Coincido completamente con la chica que para mi futura relación cada quien en su casa, a menos de que este chico me demostrara lo contrario, que es responsable y puede compartir las responsabilidades del hogar. Sí, no. Cada relación es diferente.
1: Claro.
0: O sea, como te fue en la feria, no quiere decir que así te vaya, a menos que así los elijas.
1: Si sigues patroncitos, pues te va a tocar igual siempre.
0: Exacto, ¿no? Que eso pasa, ¿verdad?
1: Sí, todo el tiempo.
0: Y de verdad,
1: si no, así, trabaja así.
0: Cuando todos los hombres son iguales.
1: Ajá. No, mija. Todos los hombres te los buscas iguales. Deberías de cambiar
0: eliges,
1: esa frase.
0: Tú eliges exactamente al mismo hombre, carnal.
1: Exactamente.
0: Nomás que con otra cara y otro cuerpo.
1: Y otros vicios, pero es
0: y
1: el
0: otro
1: mismo
0: nombre.
1: Wey. Pero los mismos mañas.
0: Y otro tamaño de cabeza.
1: Sí, tal cual.
0: Yo en este punto de la vida solo busco quien entienda mis horarios ocupados, me desestrese de vez en cuando, tener fines de semana de novios.
1: Okay.
0: Ah, pues práctico.
1: Padrísimo.
0: Ya.
1: Ya,

0: Ya no te metas en rollos, güey.
1: Oye, pero si no tengo otra cosa que ofrecerte, no importa con que me des estos tres puntos.
0: No ofrezcas nada ya con esto, ven.
2: El sueño de muchas de nosotras, felicidad y salud mental. Saludos, marcianos.
1: Oye, alguien, alguna mujer.
0: Qué fácil se oye, ¿no?
1: Sí, sí, sí. A mí me encantaría escuchar la voz de alguna mujer que abiertamente me diga, la neta, a mí sí me gustaría encontrarme un güey con lana, yo no trabajar, vivir en el extranjero o algo así. ¿Hay alguien ahí del público que quiera
2: eso?
1: Seguramente
2: sí, ahorita a ver si alguien llega, sí.
1: Sin juzgarlos.
3: Hola, chicos, buenos días. Pues yo en lo particular, a mí sí me gustaría como encontrar una pareja, un hombre que realmente esté por encima de mí, en todos los sentidos, que sea una persona más culta, que tenga todavía una posición económica más alta que la mía, un mejor trabajo que el mío, porque uno como mujer, o al menos en lo particular, me gusta admirar a la persona con la que yo estoy.
1: Claro.
3: Y que ella también tenga esa admiración, bueno, esta persona también tenga esa admiración hacia mí, ¿no? El valorarnos. Pero sí, como mujer sí busco a alguien que sea más capaz económicamente que yo.
1: Ok, interesante.
3: Un hombre que resuelva, pues, la verdad, un hombre que resuelva.
2: Son cosas diferentes, o sea, porque tú decir que la otra persona esté encima de ti, analiza esas palabras, está medio...
1: A lo mejor se fue hacia la cochinada, ¿no?
2: Yo pienso.
1: Quiero pensar.
2: ¡Vamos!
1: No, pero a lo mejor para ella es bien importante que la pareja que tiene la admire en todos los sentidos y diga, puta, es que ve qué exitoso, pero, hombre, qué güey tan...
2: Sí,
1: tan...
2: pero es que a lo mejor las palabras sí. Mal... Sí, ok, entiendo. Quien diga que
1: escuchamos,
2: el dinero
1: no da
2: felicidad es porque no está siendo el suficiente. El dinero es indispensable para todo. Por eso una pareja para mí, la mujer debe de trabajar igual para que no sea dependiente al hombre y se superen sus metas y ambos nos superemos día a día en todo sentido. Y cuando se le acabe la belleza a la chava y el proveedor busque el repuesto.
1: Pues ya, lo disfrutado,
2: repuesto.
1: Mira.
2: Repuesto. ¡Qué horror!
1: El repuesto.
2: Marcianos, voy conectándome, no escuché el contexto de los nombres, pero mi hijo se llama Cristian Ronaldo.
1: Sí. Se llama Cristian Ronaldo.
2: Sí, se llama,
1: wow.
2: Cristian Ronaldo.
1: ¿Por qué me puse Cristiano?
2: Me encanta.
1: Qué desperdicio, hubieras puesto Cristiano.
2: Sí, es cierto. Si ya estaba ahí, pues ya le hubieras puesto
1: ahí,
2: la O.
1: Una
2: pues
1: O.
2: Sí, mi vida soñada es hacer 10 años. Así, yo estoy leyendo textual, ¿eh? Es hacer 10 años. Mis hijos pequeños, mi papá... Es hace 10 años, ¿entendés?
1: Ah.
2: Mis hijos pequeños, mi papá vivía y toda mi familia era muy unida.
1: Ok, pues bueno, a lo mejor la pérdida de... Que alguien importante en la familia. Apago todo eso.
2: Sí. Sí, play.
4: Hola, chicos, buenos días. Los vengo escuchando y sí, la neta también a mí sí me encantaría. Miren, me ha tocado vivir como de los dos lados. Ajá. Con una persona que pues sí, con lana, no propia, es decir, no la hizo él ni nada de esto, sino que es como heredada, pero al fin y al cabo es lana. Y que echándole ganas también nosotros como pareja pues empezamos a salir adelante, pero que le hizo mucho daño la lana, porque pues cuando no tienes y luego empiezas a tener a veces te vuelves loco, ¿no? Y ese fue para nosotros el 80% del motivo de nuestro divorcio. Y luego la segunda parte pues también con otra persona que pues no tiene lana y la verdad estoy padeciendo cañón, estoy padeciendo mucho, estoy pariendo chayotes. Entonces sí, ya me cae que sí, a estas alturas, wow, del partido sí, yo digo sí, a mí sí me gustaría encontrarme una persona con lana. Que yo esté tranquila, no es así de que pues no haga nada, no, si a lo mejor hago, pero que yo esté tranquila, que mi familia esté tranquila, que estemos bien, que podamos darnos unos lujos de pues, el lujo al que me refiero es una o dos vacaciones al año, ya sea aquí o a lo mejor una ocasión al extranjero, que vayan en una buena escuela a mi hijo, que, o sea, estar bien tranquila.
1: Es que si el dinero sí da felicidad, sin duda alguna.
2: No, es que el problema no es el dinero. O sea, el problema no es el dinero, el problema es quién lo tiene, cómo se distribuye, la inteligencia de la persona que lo
1: pero
2: tiene.
1: Pero fíjate, ella ya vivió las dos partes, ¿no? Una, un güey con lana, pero que no sabía cómo administrarla y valió madre.
2: Sí.
1: Y el otro güey, que pues al parecer no está tan bien económicamente, y pues está pariendo chayotes, tal cual lo dice ella.
2: Sí, lo dice, tal cual.
1: Y entonces ha de ser bien frustrante saber que estuviste del otro lado.
2: Es que eso es lo que te digo. Cuando tú esperas eso, ajá, únicamente eso del otro. Porque no está diciendo
1: no es
2: eso.
1: Que lo espere,
2: no estoy diciendo
1: porque
2: eso.
1: Lo vivió.
2: Sí, por eso. Pero no estoy diciendo que sea tu caso. Porque debe haber más cosas que impliquen no estar con alguien. Pero cuando tú le pones todo el peso, exacto, y no hay, o sí hay, algo pasa y es como ahí es donde le pones todo el peso y dices, no, güey, dependo de alguien, de eso, de esa lana, no está chido.
1: Pues
2: porque
1: sí.
2: Mañana se va, mañana, ¿qué pasa?
1: Sí, claro.
2: Es como ese, ¿no?
1: Oye, aquí Renata nos comenta.
2: ¿Qué dice Renata?
1: Yo quiero generar mi propio dinero.
2: Bien.
1: Pero gastar el de mi marido.
2: Ok, bien.
1: Es okay. Lo que quiere, está bien.
2: Ok.
1: Válido.
2: Está bien.
1: Escuchamos, no juzgamos.
2: Mi vida idealizada, estar con alguien que haga equipo, que ayude a progresar y disfrutar de los logros juntos. Sí, tener 4 casas, una para ella, una para mí y 2 más para mis hijos. Poder viajar como familia y solo como pareja.
1: Ok, súper.
2: Nombres para la rana King.
1: Rana King Skywalker.
2: O Rana Bell.
1: Ranabel.
2: A mí me gustaría que mi esposo encontrara un trabajo donde ganara muchísimo dinero y me saque de trabajar. Y pone una carita así de... ¡ah! Pero que me dé suficiente dinero y que sin juzgarme y preguntarme pueda comprar mis cosas.
1: ¿Cuánto es un trabajo de muchísimo dinero?
4: Chicos, pues yo sí quisiera conocer a alguien con dinero para que me opere. Que me opere mis boobies, que me opere mis pompis, porque soy la desnadada, como me bautizó Reynoso.
1: Ay,
4: entonces
1: desnagada.
4: Sí, tener uno así.
2: ¿Tú le pusiste
4: y salir a pasar bien,
1: yo no me acuerdo,
4: pasear bien despreocupada. No sé, hacerme muchas cosas, Marcianos. Bueno, y también que me hagan un poco altita porque soy bien chaparra.
1: Yo no me acuerdo, mi querida desnalgada, que te haya puesto así, pero...
2: Mejor consíguete un hombre que te eche porras para que...
1: Sí, un güey que esté así jodido, ¿no? Para que te vea así, que diga, puta, que... Que hagas ajo, cabrón.
2: Mejor que te eche porras, pues.
1: Mira, así... ¿No? Debe haber alguien en el mundo Deja que diga... Dinero. ¿Cómo me encantan las desnalgadas, no?
2: O sea, claro.
1: Que diga, es que a mí las nalgotas me dan asco.
2: Sí, no las puedo ver ni en
1: pintura. No, guácalas, esas nalgotototas, guácala.
2: Sí, exacto. Y ya, ahí está.
1: Sí.
2: ¿No?
1: ¡Mira! ¡Wow! Encontré en ti, mi
2: mira la espaldota que tienes, me encantas.
1: Exacto. Un abrazo, mi amor.
2: La pregunta de oro para todas las mujeres que quieren un hombre con lana y que ellas puedan estar tranquilas. ¿Ellas qué le pueden ofrecer al hombre que tenga dinero? ¿Su compañía, ser bonitas, traen puro sueño?
1: Bueno. A lo mejor...
2: No sabemos, cada quien...
1: Ahora tú piensas así porque no te alcanza todavía para
2: puede
1: una
2: ser,
1: de esas.
2: O,
1: ¿no?
2: Sí, o a lo mejor alguien te lastimó.
1: Puede
2: por
1: ser.
2: El estilo. No. Supéralo, cantidad.
5: Ahí está la respuesta, la chava que habló hace ratito, que estuvo ya de los dos lados. La riqueza no da la felicidad y la pobreza tampoco. No hay que romantizar la pobreza, pero tampoco hay que decir que el dinero da la felicidad, porque ahí está comprobado. Yo pienso que la felicidad viene más bien de una conexión espiritual con la familia. Con
1: la felicidad para empezar en un momento
5: queridos,
1: nada más.
5: Y cuando de eso está en primer lugar, ya lo demás pasa a segundo término.
2: Sí, de acuerdo.
6: Hola, hola.
2: ¡Holi!
6: Buenas, mis queridos marcianos de la mañana. Hoy juega México y vamos a ganar. Pues miren, marcianos, claro que a mí me hubiera gustado haberme encontrado a un hombre con dinero y que yo me la pasara en mi casita y dedicarme a mi niña y cosas así. No lo encontré, no me tocó, me dediqué a trabajar, me ha ido muy bien. Económicamente estoy bastante bien, me voy de viaje una o dos veces al año. El año pasado mandé a mi niña a estudiar a España durante 8 meses. Entonces, pues la verdad es de que no me tocó ese hombre, no lo encontré, pero yo me he podido dar eso que me podía haber dado un hombre y mucho más. Que tengan un excelente día, los quiero mucho.
2: Oye,
6: adiós.
2: Esa es la clave para ser feliz.
1: ¿Y está soltera? Pregúntale a su pregunta si está soltera.
2: Y a ver, todo esto. Si quiero estudiar una maestría en España, un doctorado en España, ¿me lo pagas? ¿Estás soltera?
1: ¿Pero qué le ofreces, güey?
2: Yo te ofrezco. ¿Qué quieres? ¿Qué quieres? Si veo esto, te lo puedo ofrecer.
1: Claro.
2: ¿No?
1: ¿Estás soltera? Porque el gasú está available.
2: Available. O sea...
1: Disponible para ti, maestro.
2: ¿Por qué me estás regenteando, güey?
1: No, es que te ando buscando.
2: ¿Quieres decir algo?
1: ¿Vale mucho la pena, oye, güey?
2: Se escucha bien.
1: Claro.
2: Se escucha bien.
1: ¿No le va mal?
2: Se escucha bien. O sea,
1: a lo mejor ya le bajas al estrés y dejas de trabajar tanto.
2: Me encanta. Disculpen que me salga del tema, pero ¿sí recomiendan registrar mi línea telefónica? Pues no sé si recomendar. ¿Qué le dices?
1: No, tus datos los tienen en todos lados.
2: Échale un volado.
1: Ya. Mira, el 1 de julio tú defines.
2: Exacto.
1: Si te hace falta realmente la línea o no.
2: Exacto. Ya no contesta. Claudia, ya no contestó.
1: ¿Quién, la desnalgada?
2: No, Claudia, la de que le va muy bien y todo el rollo. La desnalgada.
1: Oh, pues perdón. Es que ella se puso así, se tira para que la recojan,
2: sí,
1: pero.
2: Ella dijo, sí. ¡Vamos!
1: A lo mejor no está como Ninel Conde, pero se tira al piso así. Ay, no estoy de desnalgada. Calma.
2: A lo mejor sí, ¿verdad? Sí, pero sí una.
1: A lo mejor está.
2: Sí. Chulérrima.
1: Como Tegufi y a lo mejor.
2: ¿Ah?
1: Se tira más al piso.
2: Bueno, no le interesó a Claudia.
1: No, creo que no le interesó.
2: Está bien.
1: A lo mejor se bajó al Oxxo, güey, a comprar algo y no te escuchó. No, güey, no quites el dedo del renglón.
2: No te escuchó, güey, tú empezaste, güey.
1: No escuchó tu propuesta, güey. No dejes, mira, guarda su teléfono. Y un día así, el domingo.
2: Aviso de privacidad.
1: Hola, este.
2: Qué menso.
1: Sí, como los güeyes de las recargas de ahí, de telefónicas, ¿no?
2: Ah, bromas.
1: Hace rato te hice una recarga y la verdad estás bien guapa. Sí me gustaste.
2: Jejeje. XD.
1: Ah, es un domingo, güey. Hola, querida, soy el Gazú de Exa. Me tomé el atrevimiento
2: Atrevimiento
1: de tomar tu teléfono.
2: Disculpe, señorita.
1: ¿Qué andas haciendo?
2: Sí.
1: ¿Qué haces hoy? ¿Me permitas invitarte una copa de clérico? Así le dice, de clérico.
2: Sí, de, sí. ¿No? Abrí un lambrusco.
1: No, aquí un lambrusco en la casa. Y queso de puerco. ¿Qué onda? ¿Qué?
2: ¿Qué se arma, no?
1: ¿Qué se arma?
2: Play.
7: Hola, marcianos de la mañana. Voy corriendo a mi escuela. Les mando un saludo. Un saludo para mis papás. Ay, los amo. Bye.
1: Te amamos, ¿no? Amamos, chiquito. Yo pensé que ya tenía idealizada su vida. Bueno, son cosas que pasan en la vida.
2: Comportarnos ya. Ya. Marcianos, gracias a Dios y a las ganas que le pongo. Sí estoy haciendo buena cantidad de dinero en esta vida, pero seamos honestos, no vas a ir por la vida dándole todo a una mujer solo por ser bonita o por su compañía, porque eso es mero interés. Las mujeres, como los hombres, a la pareja debe de apoyar en lo emocional, también en los momentos complicados. A eso me refería. No, está bien, está bien, está bien. Está bien, está bien. Play.
8: Buenos días. Pues mira, para todas aquellas chicas que piensan que conseguir a su sugar es fácil, tengo una prima que es muy guapa, muy muy guapa, cuerpazo, todo. Se consiguió su sugar, le dio coche, le dio departamento, le daba lo que ella quería. El problema fue cuando mi prima empezó a envejecer y que subió algo de peso. El brother así de, ¿sabes qué? Oye, mi amor, te voy a cambiar el coche, pásame el que tienes. Oye, mi amor, el departamento necesito cambiarlo, no sé, algo así le dijo, lo iba a vender, algo así. Y pum, que la deja, quitó el coche de la casa y se consiguió un modelo más joven. Entonces, yo creo que habría algo más que ofrecer que esa belleza.
9: Hola, mis guapos y hermosos esposos marcianos. Yo les quiero decir, desde que yo saqué mi INE, obviamente sé que no están hablando de eso, ¿verdad? Pero les quiero comentar nada más. Desde que yo saqué mi INE hace, no sé, mucho tiempo, porque ahorita tengo 26 años, casi 27 ya. Yo la saqué en el 2018. Literalmente cuando cumplí 18 años la fui a sacar. Y si ven mi INE, o sea, mi foto de mi INE, y ahorita en la actualidad, literalmente ya no me parezco. De hecho, hay veces que tengo problemas como para que, digamos, me pueda identificar, ¿no? O sea, con aplicaciones, con el Face ID y así. Entonces, y la verdad, ya tengo viviendo 7 años aquí con mi pareja y todo, y no la he ido a renovar.
1: Así actualízale, que, bueno, para que te parezcas.
2: Claro, no, y sí es cierto. Oye, sí cambiaste. O sea, de hecho, está como facciones.
1: Sí, como bueno, también los lentes,
2: Los lentes también, exacto.
1: Cambian mucho la forma de la cara. Pues sí, cambias. Sí. Actualízala, mija. Sufres porque quieres.
2: La neta.
1: Oigan, las cobran, pues.
10: Vamos a hablar, Mariano. Aquí está con audio. Pero estoy escuchando sus comentarios sobre. No sé bien sobre qué están hablando, pero parece ser que tu vida ideal, ¿no? Pues he hecho de todo. He estado con buenas personas, con malas personas, con codos, con espléndidos, con de todo. Y a esas alturas, a mis 45 años, creo que lo ideal es estar sola y seguir luchando sola por mis sueños. Porque ya nadie quiere un compromiso, ya nadie quiere enamorarse y salir lastimado. Por cierto, está muy saturado el tráfico, parece, por lo de los transportistas de aquí de la caseta de Tepetzingo hacia el norte.
2: Está decepcionada ella.
1: Está decepcionada.
10: Y bueno, a estas alturas de la vida, ya para terminar, creo que lo más importante para mí es mi salud mental.
1: Bien. Qué bueno que elijas eso.
2: Fin.
1: Es lo más importante para todos, ¿eh? No importa, no solamente para tu edad, para cualquier edad.
2: ¿Cuántas historias no nos hagamos? Porque yo sí conozco y un montón de lana.
1: Sí.
2: Específicamente, por ejemplo, el tipo con un montón de lana, pero un montón de lana, y entonces ahí está la chica o la señora, no importa la edad, pero ahí está, ¿no? Se va de viaje, ¿no? La trae de arriba para abajo de viaje, todo el rollo, padrísimo. Vida soñada, diría, ¿no? Cualquier persona. Y de repente, ¡pum! Sí, pero en cada viaje le pone el cuerno. En cada viaje ni siquiera la pela.
1: Sí, muchísimas, ¿no?, historias.
2: Entonces, ahí es dependiendo, pues, güey, si eso te asegura a ti, chava o chico, quien sea, no importa. Salud mental, estabilidad. O sea, ¿te sientes bien así? Se vale. Si no te hace sentir bien, pues no importa el dinero, güey.
1: Bueno,
2: o sea, porque no, esa no es felicidad.
1: No, me queda claro, pero habrá muchas personas que digan...
2: Que lo acepten.
1: Pues te lo acepto,
2: Y lo acepto. ¡Uy, papá! Pues,
1: para no quitarme esta vida que me das.
2: Mientras se sientan bien.
11: Es correcto.
2: Si eso no te hace sentir bien...
11: Sí, señor.
2: Eso está mal.
11: Correcto.
2: Ayer vi sus rostros por primera vez, quedé sorprendida. ¿En dónde o qué?
1: ¿Sorprendida en qué? ¿Sorprendida para bien? ¿Sorprendida para mal?
2: Sí, o sea, ¿qué quieres?
1: ¿Te espantamos de lo feo que somos o te enamoraste?
2: Ya hemos cambiado la escuela. Saludos a mi hijo Leonel. Saludos, Leonel. Que te vaya muy bien, carnalito. Muchachos, miren mi playera. Que se mejore la señora Silvia, que es de la tía Vicky.
1: Esa playera está chula.
2: Eso, tía Vicky.
12: Yo quiero saber a qué se dedica la señora que mandó a su hija a España 8 meses y que está sola y le va económicamente súper bien. ¿Qué hace?
2: ¿Qué hace?
1: ¿Qué hace?
2: Pues ya no contestó después de que me está regenteando Reynoso con ella.
1: Ya me contó luego de cosificar.
2: Yo me dejo, pero no pego.
1: ¿Sabes qué? Se está haciendo interesante.
2: Puede ser.
1: Se está haciendo interesante. Y a lo mejor el viernes se va a escribir. Gazú, ya lo pensé bien.
2: Ya lo pensé bien.
1: Vamos por unas enchiladas, te voy a decir. Te invito una tacita de café.
2: Un café en irlandés. En mi casota.
1: Un café irlandés en mi mansión.
2: En mi casona.
1: Exactamente. Ahorita mi hija está de trip en Europa. Tengo casa sola.
2: Uh-huh. Y mi chef hizo unas enfrijoladas.
1: Uf.
2: ¿No?
1: Chef.
2: Sí, sí.
1: Pero está bien.
2: ¿No?
1: Muy bien. No, muy bien.
2: Dale eso, güey.
1: Sí, déjala que sea interesante. Está bien.
2: Está bien, no pasa nada.
1: Maravilloso.
2: Seguimos entonces. Vámonos
1: nada, con... Nada de esto.
2: Joti, Paulina Rubio, Julieta Venegas.

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2: Qué rico, güey.
1: Qué rico.
2: Bueno, vaya, y lleve su recipiente para el café, si no, no hay.
1: Sí, señor.
2: Y por cierto, si van para allá, hacia esta zona, no tomen la carretera, la autopista de sur a norte, está totalmente parada.
1: Ok, de sur
2: así
1: a norte.
2: Así que ni vaya. Ok. ¿Okay? Por ahí no, por dentro.
1: Buen dato, muy bien.
2: Órale, pues.
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2: Cierto que decías de esta chica. Digo, hay un par de participaciones más, ahorita los ponemos, pero tengo estadísticas porque esta onda del tabú del amor tradicional,
1: ajá,
2: ¿no? O bueno, de estar con una pareja, y justo eso, la expectativa, estás con una pareja para vivir juntos, y la nueva tendencia, desde hace ya algunos años, porque ya vienen las tendencias, o sea, ya es una realidad, ya está creciendo el tema de vivir separados.
1: Lo he visto muchísimo, ¿eh?
2: Juntos pero separados.
1: ¿Y sabes qué? En varias edades lo he visto.
2: En varias edades.
1: Si ni siquiera es un tema así que, ah, la chaviza ahora quiere esto. No, güey.
2: Sí.
1: O sea, la otra vez platicé con una señora como de 50 y cúbulo de años.
2: Ok.
1: Yo feliz con mi güey, padrísimo. Pero
2: ¿esposo? ¿Esposo o...?
1: No, ya novios, ya los dos son divorciados. Okay. Pero no tienen ni siquiera planes de irse a vivir juntos. Dicen,
2: okay,
1: no,
2: güey. Ok.
1: No, yo ya mi vida, tú tu vida y nos vemos y...
2: Insisto, cotorre, que no tiene por qué ser igual, pero claro, súper se vale, ¿no?
1: Sí, sí, sí.
2: Ahorita platicamos de las estadísticas. Déjame poner acá el audio de esta persona y ya le damos casi...
4: ¿Qué tal? Buenos días, mis estimados marcianos de la mañana. Gracias, Reynosito. Pues mira, la neta, yo me han pasado unas situaciones muy, muy, muy difíciles con las mujeres porque después de mi matrimonio, que finalizó hace ya año y medio... la verdad, empecé a tomar terapia en un grupo de AA, ¿no? Pero me he ido involucrando con personas, pues, con problemas de alcoholismo, con problemas de adicciones, ¿no? Y la neta, creo que no ha sido, o sea, empieza bien chido todo, ¿no? Y resulta después que empiezan que vamos por la chela, que vamos por... O sea, yo no digo que no, pero la cosa es de que son personas que les gusta, pero al full, ¿eh? O sea, al full. Y la neta, o sea, mejor. Lo que he hecho ahorita es retomar mis terapias, retomar mis pláticas y rascarle lo que me dicen los padrinos, ¿no? ¿Sabes qué? Rascarle al problema que traes de fondo, porque vuelves a agarrar esos patrones de personas. Entonces, necesitas buscarle, rascarle primero el porqué de por qué relacionarte con estas personas, ¿no? Entonces, primero que nada es eso, terminar mi carrera de mercadotecnia y pues enfocarme, ¿no? Enfocarme en mi hija y mejor dejar ahorita un rato las relaciones. Y qué más yo quisiera, ¿no? Que la neta, pues, encontrarme a alguien que esté, pues, súper bien, o que a lo mejor también esté estudiando, que tenga esos sueños, ¿no? Pero yo creo que se va a ir dando, ¿no? Y con el tiempo va a llegar.
2: Ok.
1: Pues ahí en la escuela.
2: Ok.
1: Pero no entendí, se desvió bien duro, ¿verdad?
2: Sí, como que costó un poquito de trabajo. Después medio le entendí. Se refería como a esta parte de realmente a quién eliges, porque tú eliges.
1: Uh-huh. Sí, claro.
2: Y no es elegir a veces desde la parte consciente. Eliges la gran mayoría de las veces, la gran mayoría de las veces desde la parte inconsciente. ¿Desde dónde eliges? Desde una herida. Porque tú ves en la otra persona una necesidad que tú no te has cubierto.
1: Uh-huh. Sí.
2: Y por eso eliges a una pareja que de repente volteas y, como dice él, terminas con una persona que otra vez con una persona así. ¿Cómo uh-huh. crees que otra vez? ¿Cómo crees que otra vez? Uh-huh. Porque lo bueno que lo estás trabajando, carnal. Enhorabuena. De verdad, ¿eh? Yo, todo mundo tendríamos que estar trabajando esa parte para dejar de ponerle ese peso a esta parte de pareja.
1: Claro. Pero yo no entendí si él también era alcohólico y por eso fue ahí. ¿O?
2: Entendí que sí.
1: O más entendí bien lo vio como
2: sí.
1: terapia.
2: No, entendí que
1: sí. Ah, ok. Padrísimo, muy bien. Pues si estás buscando ayuda, es lo más importante.
2: Sí, y estás trabajando en ello, hermano. Y qué bueno que te das cuenta y qué bueno que se trabaja. Porque de verdad que muchas personas vamos por la vida y ni cuenta nos damos. Y volteas y dices, ¿por qué todos los hombres son iguales?
1: Exactamente.
2: ¿Por qué siempre esto? ¿Por qué siempre el otro? ¿Por qué esto?
1: Sí.
2: No, señor. Trabaja contigo.
1: ¡Es correcto!
2: A ver, ahí te va, carnal.
1: Ajá.
2: Resulta que aquí en América Latina apenas empieza a registrarse de forma visible. Pues esta onda de... Bueno, en inglés le llaman el concepto, se tiene en inglés, que se llama Living Apart Together.
1: Ok, Living Apart Together.
2: Juntos pero separados.
1: Juntos pero separados.
2: Juntos pero separados. Mientras que en otros países ya lo tienen medidísimo. Está okay. Interesantísimo. Resulta que el porcentaje global Habla de entre el 10 y el 12% de los adultos que están en una relación seria y comprometida en países como Estados Unidos, Reino Unido, Francia y Holanda. Que
1: juntos, es el primer mundo está esto.
2: Juntos, pero separados. Al contrario de lo que se piensa, no es un tema exclusivo de centennials o millennials. Ahorita lo dijiste, okay, sí, y sí. Eso es importante. El mayor crecimiento de esta tendencia se da en personas mayores de 50 años.
1: Claro.
2: Muchos divorciados, muchos viudos, que buscan compañía afectiva, pero no fusionar sus patrimonios ni volver a cuidar de nadie en el día a día.
1: Sin duda.
2: Ok. Ahora, en parejas jóvenes, un 30% de los jóvenes que optan por este modelo aseguran que lo hacen para priorizar su carrera profesional, su independencia económica y evitar el desgaste prematuro de la relación.
1: Ok. 30% es un gran número, güey.
2: Duda. Esa es duda, es pregunta, es real, es muy auténtica. Es como, a ver, ¿vivir junto desgasta la relación?
1: Pues mira, si encontraste realmente a la persona ideal, no tendría por qué desgastar.
2: Es que es
1: en lo más mínimo.
2: Exactamente.
1: No,
2: o sea, si es una persona que suma, que, o sea, que insisto, que no tienes demasiado, que no exiges demasiado de la otra persona y viceversa, y se llevan muy bien, bla, bla, todo lo que implica, no tendría por qué.
1: No, para nada, en lo más mínimo. Pero si encontraste a la persona no adecuada para ti, para tus formas, definitivamente vivir juntos desgasta.
2: No,
1: exagerado.
2: Bueno,
1: no,
2: ni el año. Ni el año.
1: No.
2: Real, ¿eh?
1: Sí.
2: A ver, ahora, ¿qué dicen los que defienden este modelo de vivir juntos pero separados?
1: Ajá.
2: Casas diferentes, incluso matrimonios.
1: O sea, ¿cómo lo justifican?
2: Sí.
1: Ok.
2: Y hay, por ejemplo, yo también, no casas separadas, sino cuartos separados.
1: Ok.
2: También está esa tendencia. Misma casa, pero tú duermes en tu cuarto, yo tengo el mío.
1: Alguien de la familia muy cercana a mí, así es, sí. Así viven.
2: Sí.
1: Vivimos en la misma
2: y
1: casa.
2: Y también hay una tendencia ahí.
1: Compartimos, pero cada quien su cuarto y cada quien su cuarto.
2: Área común, ¿no?
1: Sí, neta, sí, son como roomies, güey.
2: Me encanta, güey. A ver, dicen ellos.
1: A ver.
2: Sus principales pilares, a ver qué opinan ustedes. Autonomía total. Mantienes el control absoluto sobre tu espacio, tus
1: sin
2: horarios,
1: duda.
2: Tu desorden o tu orden obsesivo, dependiendo.
1: Sin duda.
2: Y tus decoraciones. Nadie te reclama si te duermes tarde o si dejas los zapatos en la sala.
1: Maravilloso. La autonomía creo que es de los puntos más importantes para este LAT.
2: Yo creo que puedes tener autonomía si estás con la persona correcta.
1: Si estás con la persona correcta, sí.
2: Sí.
1: Entonces,
2: ya vas
1: a poner a cuestionar a la gente que realmente
2: no
1: están con la persona correcta porque...
2: Otra vez la pinche toalla ahí, ¿no? No. A ver, no. Simplemente pongo como preguntas porque yo creo que no... O sea, yo creo que ese es un trabajo personal, güey. O sea, tienes que trabajar mucho en ti, de verdad, y dejar de esperar cosas de...
1: Sería buenísimo encontrar cuál es el grueso de la población que realmente trabaja en ellos para poder lograr esta...
2: De acuerdo.
1: Autonomía total junto con tu pareja.
2: Uh-huh. Sí. La misteriosa calidad del tiempo. Cuando la convivencia se vuelve obligatoria, el tiempo juntos se llena de rutina. Pagar la luz, limpiar la casa, ir al súper... En el modelo este de Living Apart Together o Juntos pero Separados, cada encuentro es intencional. Te arreglas para ver a tu pareja, vas a una cita y el tiempo que comparten es de verdadera atención y romance, no de inercia doméstica.
1: ¡Wow! ¡Qué cabrón! Sí, güey.
2: Está buena esta, ¿no?
1: Sí, está cada vez más.
2: Ahora, tampoco te garantiza que cada vez que te vea me voy a arreglar. Pues no, porque pues...
1: No. No.
2: Creo
1: pero
2: que no va por ahí.
1: Sí, pero a lo mejor ya el simple hecho de...
2: Cuidarlo desde otro punto.
1: Ajá. Exacto. O sea... Súper, vamos juntos.
2: Esto también se puede hacer juntos. Pregunta, yo estoy preguntando, ¿eh? ¿Esto se puede hacer juntos?
1: Sí, claro, pero es que en el mundo feliz en el que estás idealizando a tu pareja perfecta, sin duda se puede, güey.
2: ¿Sí?
1: Hay gente que lo hace.
2: ¿Sí?
1: Y es más, hay gente que dice, güey, yo estoy con mi mejor amiga, güey.
2: Sin duda.
1: Y yo nunca me peleo, nunca nada, estoy increíble, güey. Y de hecho, es más, ni quiero... Ah, es que te pegan, por eso no sales con nosotros. Pues es que no, güey, me la paso mejor con mi esposa que contigo, güey.
2: Claro.
1: ¿No?
2: Me aburres.
1: Pero están los otros casos. Digo, ¿a poco no vas a conocer? Y seguro conoces, güey. De que lo que menos quieres
2: llegar. La gran mayoría.
1: Lo que menos quieres llegar a la casa.
2: La gran mayoría. Tristemente es la gran mayoría.
1: Eso está claro. Entonces, no estás con el amor de tu vida realmente o con tu persona.
2: Pero eso habla. O sea, yo creo que no es la convivencia, es tú cómo convives.
1: Claro.
2: O sea, porque no es que vivas. O sea, que ya vivir juntos ya valió queso. No, güey. O sea,
1: no.
2: Trabaja. Claro. O sea, trabaja en ti, güey. No, ya. Eso es como mi... Ok. Salud financiera.
1: Eso está bueno.
2: Cuentas claras, amistades largas, papá. Cada quien paga su renta, sus servicios y sus gustos. Esto elimina, y esto es real, una de las tres causas principales de divorcio en el mundo, que son las peleas por el dinero.
1: El dinero es De las causas principales de divorcio.
2: Y donde en muchas casas no se habla. Uh-huh. En muchas parejas no se habla. Y en muchas parejas no tienen claro cómo se divide, para qué está, cómo es. En muchos casos también lo mismo, se le pone demasiado peso a una sola persona respecto a la lana. Y cuando la lana falta, la persona se va.
1: Claro. Ya no me funcionas.
2: Exactamente. Uh-huh. Espacio para extrañarse.
1: Ok.
2: La neurociencia del amor demuestra que la distancia física intermitente reactiva la dopamina.
1: Claro.
2: Al no tener a la persona disponible las 24 horas del día, el interés y el deseo sexual tienden a mantenerse altos por más tiempo.
1: Claro.
2: Tiene un poco más de sentido.
1: Ese grado de urgencia.
2: Tiene sentidito, tiene sentido. Sí,
1: ya cuando la veas te desquitas.
2: ¿Qué dice? Por ejemplo, hay una parte crítica, ajá, ¿no? Que critica esta parte, que es, dicen que es la máxima expresión del egoísmo moderno.
1: Ay, cabrón, de plano.
2: Okay. La parte crítica. Dice,
1: los puristas son los que dicen esto.
2: Del miedo al compromiso real y de la incapacidad de negociar. Y tiene algo de cierto.
1: Pero
2: esto,
1: ¿eh? ¿Incapacidad de negociar? ¿No crees que esto es lo contrario?
2: Puede
1: es
2: ser.
1: Es una tremenda es capacidad de negociación el llegar a ser el juntos pero separados.
2: Lo que pasa es que creo que aquí lo están tomando como un modelo, pues sí, muy predeterminado, ¿no? O sea, ajá, un estereotipo de cómo es que tiene que pasar el matrimonio y la pareja, porque eres pareja hasta que estás viviendo en la misma casa. Siguiendo ese patrón, siguiendo ese estereotipo, pues esta crítica...
1: Sí, pero los estereotipos, ¿quién los puso y hace cuánto tiempo se pusieron?
2: Pero ojo, sí, claro, pero ojo, esta parte tampoco está tan loca. O sea, hoy, neta, ya hay una incapacidad o un desinterés...
1: Y la falta de compromiso
2: por
1: también
2: negociar,
1: es enorme.
2: Por establecer, por hablar, por comunicar tus necesidades, porque tú esperas que la otra persona los resuelva, sí, insisto, por ti, no es así, ¿no?
1: Sí, sí, sí.
2: Pero está hablando de otra cosa, no es esto.
1: Ok.
2: Se le acusa de ser un amor a medias o una forma cómoda de tener los privilegios de la soltería. ¿Qué opinan de esto, Y los beneficios de un noviazgo sin pagar el precio del sacrificio.
1: No, pero a ver, beneficios de la soltería, ¿no? Una de las cosas es juntos pero separados, no significa que voy a ser mi desmadre de soltero, güey.
2: Sí, ¿de acuerdo?
1: Ni que tenga mi casa de soltero para echar mi cotorreo.
2: Y incluso la misma convivencia viviendo en la misma casa, claro, tampoco te implica que, ¿qué? Ah, ya, por eso ya no me vas a poner el cuerno.
1: Exactamente.
2: Por favor, no más ponen el cuerno.
1: Es correcto.
2: ¿Quién dijo eso? Fue el burrito.
1: Es correcto.
2: ¿No? ¿Seguimos?
1: Claro.
2: Ahora los defensores, la parte defensora del
1: la banda que dice, neta, está chido el lat.
2: Dicen que es el amor más fidedigno que existe.
1: Ok, ¿por qué?
2: Que está basado puramente en la elección diaria y no en la dependencia económica o habitacional. Esto
1: es,
2: me
1: que
2: encanta.
1: Es que es muy importante, güey, tiene todo el sentido.
2: Me encanta.
1: O sea, si estoy contigo es porque te estoy eligiendo. No te necesito porque yo tengo mi casa, mi depa, mis
2: todo.
1: Cosas.
2: Mi vida es mi vida.
1: Mi vida es mi vida.
2: Y no,
1: yo te elijo todos los días.
2: Mi necesidad está cumplida. Mis es importantísimo, sí, eso. Mis necesidades están cumplidas. No espero de ti es más que...
1: Exactamente, más que el tema ya carnal, pasional, sentimental.
2: Un rol de pareja.
1: Un rol de pareja, güey.
2: Sano. Saludable.
1: Está buenísimo.
2: Súper chido, ¿no? ¿Qué tal eso?
1: Te elijo por lo que eres, no por lo que me das.
2: Yo creo que no depende, o sea, que los defensores, estoy de acuerdo, todo ese argumento, pero no depende de si vives junto o no. Esto se elige diario.
1: Insisto, sí, sí, sí. Sí, sí, sí.
2: Está duro, güey. Sí, está bueno, güey.
1: Siento que tiene más beneficios que más
2: ¿puede
1: pros
2: ser?
1: Que
2: ¿puede
1: contras.
2: Ser? Pero... Puede ser, puede ser. Ahora yo creo que a lo mejor en estas épocas, güey, a lo mejor sí. No sabemos. No,
1: con esta parte también increíble donde las mujeres son súper independientes y trabajadoras, y eso me encanta, güey. Creo que esto está padre.
2: Puede ser, sí.
1: Sí, imagínate la chica de la que hablábamos, que cotorreamos, ¿no? Que llevó a su hija a estudiar una maestría en España, ¿verdad? ¿Tú crees que ella ahorita se va a querer?
2: ¿No me peló?
1: ¿Tú crees que ella ahorita se va a querer?
2: Dice que no, dice
1: no,
2: que
1: no, pero ni de broma, güey.
2: Sí.
1: Dice, a lo mejor no me cierro al amor.
2: Sí.
1: Cada quien sus jugos, cada quien sus cosas, cada quien su choque, cada quien lo que
2: quiera. Y se vale. Se vale absolutamente.
1: Padrísimo.
2: Ahora no quiere decir que todo, o sea, que no, que lo hagas por el miedo a volver a pasar por eso.
1: Claro.
2: Porque si lo haces desde el miedo.
1: Sí. No, eso también. Ya es otra cosa.
2: Es otra cosa, sí. Pero es junto con pegado.
0: Hola, marcianos, ¿cómo están? Un abrazote en esa barba tan chula, mi querido Reynoso.
1: Gracias, crack.
0: Y un besote en esos músculos que están formando tan bonitos de azul. Miren, yo creo que el punto aquí es idealizar. Ajá. Yo creo que el punto aquí es aceptar. ¿A qué voy con esto? Que primero que nada tú te aceptes como persona, qué es lo que tienes, qué es lo que eres, qué es lo que puedes dar y cuáles son tus metas.
2: Pausa. Y después... Y estar bien con eso que tienes, que eres, que puedes ofrecer, pero estar bien contigo, si no, ¿eh?
0: cuando conoce a la persona, irla conociendo y aceptar que también es humana, que también tiene errores, que también tiene fallas, que también tiene sueños, que también tiene metas. Y de ahí viene el compartir. Creo que una vez que ya tengas esta parte que les menciono, sería, es mucho mejor para los dos, porque se van entendiendo, sabiendo que somos humanos, que también tenemos muchos errores. También, claro, que hay errores, pero entre más fortalezcas el aceptar, tanto uno mismo como a la pareja, pues nos va a dar más para adelante. Yo creo eso. Un saludo y les dejo una fotito, que vamos para la guardería y vamos todos uniformados por el partido.
2: Ah, qué hermoso. Eso, familia, se ven preciosos, son unos hermosos.
1: Esa es la familia que yo quiero.
2: Una de esas. Qué bonito, qué bonito.
1: Pero con la de la América.
2: Ah, Uf. Avísame, pero voy de copiloto. Play.
5: Hola, chicos. Sí, yo de hecho me encuentro en una relación así, juntos pero separados, y la verdad no sabes cómo descansas emocionalmente, porque antes vivíamos juntos y y te empiezas a dar cuenta que pues también este es tu espacio. O sea, vivíamos en la pareja tradicional y pues tronó, ¿no? Entonces, hace 3 años como que explotamos, vivimos juntos como, bueno, vaya, casados, como, o sea, legalmente seguimos casados, pero ya no vivimos juntos, como 10 años, yo creo, más o menos, a lo mejor por ahí 7, 8, 10 años. Y ahora que vivimos separados, realmente lo único que me acongoja, sí, la lana, pero pues bueno, que venga, que esté presente para nuestro hijo, porque obviamente nuestro hijo está chiquito, tiene 8 años, y pues sigue siendo su superhéroe, sí, está por esta etapa, ¿no? Entonces, que es muy bonita, que es muy padre, lo aliento mucho, lo valoro mucho, sé que para él es muy complicado por cuestiones de trabajo, tiempo, dinero, vuelvo a lo del dinero, ¿no? Pero bueno, valoro mucho que haga todo el esfuerzo por estar con mi hijo. Y pues nosotros como pareja, la verdad, no saben. Hace un año fue cuando nos separamos ya, es decir, yo ya nos separamos poniendo tierra de distancia, y de verdad no saben qué descanso emocional, yo creo para ambos. Bueno, no sé, para él lo sufrió mucho porque le ha pesado mucho el estar solo, estuvo solo como 4 o 5 meses y ya después se fue a vivir con sus papás y actualmente vive con sus papás. Pero eso, cuando él estuvo solo, fue una etapa muy, muy dolorosa para él. Lloraba muchísimo, bueno, pues obviamente hablábamos y todo, pero lloraba mucho, o sea, sufrió mucho el estar solo, pero eso era también lo que él pedía hace tiempo. Eso era lo que él pedía. Entonces yo decía, a ver, tú pedías estar solo, tú pedías tu tiempo, tú pedías tu espacio. Bueno, pues se te da y ahora resulta que siempre no. Entonces quiere decir que a lo mejor no valoramos exactamente por lo que tenemos, ¿no? Y ahorita que ya no lo tenemos, pues ya dices, chispas, ya lo valoramos. O sea, cuídalo, ¿no? Y ahora pues obviamente él ya no quisiera estar así, pero la verdad yo sí lo estoy disfrutando mucho y se lo he comunicado. O sea, yo sí le digo, para mí está la verdad muy bien así. Yo estoy muy tranquila, hago mis cosas, tú haces tus cosas, a tus tiempos, a nuestros tiempos, nos hablamos en las tardecitas, somos socios de un negocio, yo lo administro aquí, o sea, vaya vía remota, él opera físicamente, entonces sí sabemos obviamente nuestros roles y todo, pero emocionalmente, verás, no saben qué descanso es tener tú tus ritmos y saber pues que están en la misma frecuencia de respeto, ¿no? De respetar sus tiempos y sus espacios.
1: Destápenle una caguama a esta señorita. Muy bien. Oye, muy bien.
2: Pues sí.
1: Oye, fíjate.
2: Entendí, se separaron por necesidad, no porque.
1: No, porque siguen casados y se siguen viendo, okay, y siguen teniendo sus roles de pareja, güey. Uh-huh. Nada más que ahora lo único que diferencia es que cada quien vive en su rollo.
2: Dijo tierra de por medio, claro.
1: Wow.
2: Ok.
1: Padrísimo.
2: Ok.
1: Que ya es un tema ahí de marido y mujer, o sea, no es un tema de los novios, un tema de chavitos, un tema de ya viejitos divorciados.
2: Pero aparte, bueno, ella decía hacer todo a mi ritmo, con mis cosas, pero aquí yo hago preguntas, ¿eh? Estoy haciendo preguntas.
1: Está bien, está bien.
2: Pues eso tendría que también ocurrir con la pareja, ¿no? O sea, no tendría por qué una pareja detener ese ritmo, creo yo, no sé, estoy preguntando.
1: Es que yo te juro, yo entiendo perfecto por dónde vas, güey. Y me encanta pensar que puede existir ese tipo de relaciones. Sí, sin duda existen.
2: Sí.
1: Pero a lo mejor dicen, hay algo que aquí no, a nosotros siempre nos ha fallado, y en la convivencia tradicional o en la forma en la que siempre estamos juntos, no está funcionando. Nuestros hijos
2: dicen
1: también.
2: Dicen que la convivencia es sumamente complicada.
1: Muy complicada,
2: ¿no? Y eso, ¿sabes por qué es? Porque cada quien carga sus cosas.
1: Las relaciones interpersonales
2: son. Y es que es por eso, pero porque tú cargas las tuyas, la otra persona carga las otras, y entonces cuando.
1: Y en todos los roles, ¿eh?
2: Sí, en todos los roles. Y se debe entender así. Cuando entiendes que cada quien carga sus cosas desde niños y niñas, yo creo que es muy llevadero. Se puede hacer muy llevadero. Claro. Cuando lo entiendes así.
1: Cuando lo entiendes.
2: Cuando empiezas con que, no, pero yo espero esto de ti. Ahí es donde ya valió queso.
1: Sí, es difícil hacer relaciones en tu trabajo. Sí. Es difícil hacer relaciones en tu escuela.
2: En la vida.
1: En la vida.
2: Y conforme creces es
1: más. Es difícil hacer relaciones con tu propia familia, güey.
2: En muchas ocasiones.
1: Sí. Imagínate una pareja, pues.
2: Convivencia 24-7, claro, sí. Claro. Play.
6: ¿Qué tal, Marciano? Muy buenos días. Vengo a México y vamos a ganar. Bueno, en mi opinión, respecto a las parejas, yo llevo 12 años de casado. Creo que lo fundamental es que te respetes, ponerte en el zapato de los demás, ahora de tu pareja, pues vaya. Ya que momentos malos e incómodos vamos a tener todos, ¿vale? O un momento de mal humor, algo que te incomodó, algo, y desafortunadamente en las parejas se da que se llega, como se dice, se llega a desquitar uno con la otra persona, y no debe de ser así. Todo esto, bueno, también debe de ser acompañado también, obviamente, de una persona, pues un poco de terapia, como dicen, como lo mencionaban hace rato. Creo que no es malo.
2: Mucha.
6: Porque en la actualidad todas las cosas, las relaciones están cambiando, se están yendo mucho a la cuestión económica y están dejando muy por de lado los principios, los valores y el respeto mutuo. Saludos.
2: Ahora yo sigo haciendo preguntas. ¿Por qué crees que sea esa parte?
1: A ver si te contesta.
2: No, pregunta en general. ¿Por qué será que entonces o sea, ya se queda uno como en esta? Ya mejor nomás espero esto ya.
1: Es que está cabrón,
2: ¿no? ¿De dónde, güey? Marcianos, hoy está muy nublado y nos gusta mucho la lluvia. Ojalá que no haya más inundaciones, pero para que la gente también tenga conciencia y ya no tire basura en las alcantarillas y en las calles.
1: Sin duda, gracias.
2: Dice, Marcianos, buenos días, pero pregúntenle qué pasó. ¿Todavía se respetan o tienen otras parejas o cómo funciona? No, no, no.
1: No, no, no.
2: Están juntos, pero separados.
1: Ajá, tal cual.
2: Ya estás pidiendo sí. Tips.
1: Es que cuando no estás sí. Acostumbrado a este tipo de nuevas formas de vida, si es como, espérate. O sea, yo tengo mi casa, ella la suya.
2: Sí.
1: Tú sabes meter, sí, obvio mete parejas, ¿no? Obvio mete sus nuevas. No, no, no, no,
2: es,
1: no
2: así.
1: Es así.
2: No es así.
1: Quiero pensar, pues.
2: No, no, claro, o sea, pero es que eso, es, te digo, habla uno desde el miedo, pero claro. No, pues no, güey, o sea, ¿por qué? O sea, yo, acomódense como mejor les plazca, como mejor les convenga, donde sean felices. Fin.
1: Por eso hemos durado tantos años tú y yo, güey.
2: ¿Por qué, carnal?
1: Juntos, pero separados.
2: Juntos, pero separados.
1: Estamos juntos 4 horas
2: y
1: al día.
2: Y a veces muy juntos.
1: Exactamente. Pero, y aquí tomamos distancia, güey.
2: Sí.
1: Aquí nos separa...
2: Pues
1: un metro. Ponle. Mínimo. ¿No? Pero juntos pero separados.
2: Así es.
1: La convivencia es de 4 horas al día, de 24 horas que tiene el día, 4 las convivimos.
2: De y repente, funciona bien.
1: Funciona bien.
2: Funciona bien.
1: Funciona bien. De repente, pues no sé, a lo mejor al rato vamos el partido juntos, son otras 2 horitas, pero mañana no nos vamos a ver en la tarde y así.
2: ¿Y cómo estamos? Yo estoy feliz.
1: Yo muy feliz.
2: Feliz.
1: Muy feliz.
2: Acomódense de la forma que puedan, como les plazca, juntos pero separados, juntos pero juntos, como no sé, pero yo
1: pero
2: sí soy
1: sean
2: de la
1: felices.
2: Idea. Sí, sean felices. Y de verdad, ya lo dijimos muchas veces, cubra sus necesidades, usted solito, sí. Usted solita.
1: No espere que alguien más se las cubra.
2: Para que no estés buscando una pareja que te cubra a ti lo que tú no te estás dando.
1: Completamente de acuerdo. Muy bien.
2: Creo que sí, ¿no?
1: Ahí damos carpetazo.
2: Coincidimos, ¿no? ¿Carpetazo? Va.
1: Ahí damos carpetazo.
2: Me encanta. Ahí me encanta.
1: Muy bien.
2: Macklemore.
1: Ni siquiera tengo los $20 in my pocket.
2: ¿No?
1: Nada.
2: $20 in my pocket.
1: Nada, $20 in
2: thrift
1: my pocket.
2: Thrift shop. Buenos días.
7: Hey, Macklemore. Can we go thrift shopping?
8: What?

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0: Muy bien, tenemos varios días a conmemorar hoy, carnal.
1: Es correcto. ¿Cuál es el que más destaca el día de hoy?
0: Pues es que mira, son tres, la neta es que son tres. Día Internacional de las Mujeres en la Diplomacia.
1: Ah, qué interesante. Oh. Y ahí hay muchísimas mujeres.
0: Afortunadamente, sí. Día Internacional contra la Contaminación Electromagnética.
1: Ok.
0: Porque de repente yo me acuerdo que todavía hacían burla, ¿no? Decía, ay, sí te vas a que no te hace nada. No, sí hace, y hace mucho.
1: Sin duda.
0: Sí hace mucho. Hay un desequilibrio ahí. Día Internacional del o la maquillador o maquilladora.
1: Ah, ok, de los maquillistas.
0: ¿Qué tal eso?
1: Muy bien, padrísimo, qué gran trabajo. Los que realmente lo hacen bien son trabajos.
0: ¿Sabes que te lo juro, ¿eh? O sea, sí es de las cosas que me gustaría aprender.
1: Sin duda, fíjate que es algo chido, ¿eh?
0: Sí, neta, sí es como, o sea, poder hacerle a alguien más igual. De todo, ¿no?
1: Maquillaje.
0: De personaje, de para boda, para evento.
1: El maquillaje
0: de noche,
1: social.
0: De día.
1: Sí, la verdad, gran chamba. Y aquí en Cuernavaca hay gente bien talentosa que hace
0: muy
1: eso.
0: Muy talentosa.
1: Muy.
0: Muy talentosa. Real que sí.
1: Uh-huh. Sí, muy talentosos.
0: Bueno, ya está. Hasta ahí voy.
1: Muy bien. Y el día de hoy, pues bueno, no me acuerdo qué es la cápsula, pero vamos a escucharlo, ¿no?
0: Pues de eso se trata.
1: El chiste es que te descubrió todos juntos.
0: De eso se trata, sí. Vamos.
2: ¿Qué onda, familia? Párenle ya su relajo que ya es mitad de semana, ¿ok? Si ya sintieron el primer dolor de espalda de la mañana o si el café todavía no les hace efecto, no se preocupen. Ya llegó su dosis de Cultura Express. Hoy es miércoles 24 de junio, el famoso ombligo de la semana. Y si van atorados en el tráfico de la Glorieta de la Luna o bajando con calma por Plan de Ayala, quédense conmigo estos tres minutitos porque hoy el calendario viene de manteles largos y con un poquito de suspenso. Para empezar, hoy toca...

imagínense, ya está en la recta final de su carrera, pero la magia que nos ha regalado en la cancha no se olvida nunca. Así que hoy, todos los que jueguen su cascarita en la tarde o en las canchas de cuerna, por favor intenten hacer alguna genialidad a lo Messi. Bueno, de perdida no se la pasen al rival, ya con eso nos conformamos. ¡Felicidades al genio! Y pasando de las canchas a las pantallas de cine, un día como hoy, pero de 1960, el maestro del suspenso, Alfred Hitchcock, le quitó el sueño a todo el mundo porque se estrenó la película Psicosis. ¿Sí? Esa joya en blanco y negro donde sale la famosísima escena de la regadera con música de violines que te pone los pelos de punta. La neta, viendo esa escena, yo creo que con el calorón que está haciendo hoy en Cuernavaca, nadie le tendría miedo a la regadera. Al contrario, si nos urge meternos a bañar aunque saliera el fantasma de la película. Este es un clásico del cine que cambió las reglas del juego para siempre. Y ya para despedirme, hoy también es el Día Internacional de la Amistad, con X, que es ese festejo moderno para celebrar a los amigos que conociste en internet o con los que chateas todo el día. Así que mándale un meme a tu mejor amigo. Pónganse una rola de fondo y disfruten lo que queda de este miércoles. Cuídense del sol, tomen mucha agua y recuerden que el viernes ya se alcanza a ver desde aquí. Vámonos con música, súbele el volumen y ponte Exa.

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5: Reynoso y Gazú, ponte Exa, yeah. 9:55.

0: decías, ¿no? En Indiana. Así estábamos dando vueltas,
1: generación
0: otra vez allá,
1: la misma generación, usted sabrá de qué estamos hablando. Exacto. Si no, pues no sabe ni qué.
2: ¡Vámonos!
1: Ya acabamos. Oiga, gracias por darnos y ofrecer este privilegio. Es un honor poderla acompañar todos los días de 6 a 10 de la mañana.
2: Gracias, público, por favor, su atención. Le mandamos harto beso, abrazo de papacho. Hoy gana México. Hoy, pues, diviértanse, pásenle.
1: Lo más importante de todo, lo más importante de todo. Gracias al Edgardo y a la Ferchón en la producción de Marcianos en la Mañana.
0: ¡Hasta pronto!
1: ¡Hasta ya, mañana! ¡Es mañana!
2: Mañana, bye, sí, mañana. ¡Bye, bye, bye!

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0: minutos. ¡Buenos días!
1: ¡Buenos días! Oigan, bienvenidos. Pásele, pásele ya a su taquería de confianza. Dos con todos, dos con todos y otros con todos. Hasta la 1 de la tarde. Nos controles y la producción de

0: listo en la producción del programa.
1: De dos por radiofónico, temor.
0: Tú con todo, por favor.
1: Órale. De las mamacitas extranjeras.
0: Ahí está.
1: Correcto.
0: Y bueno, nosotros estamos muy felices y contentos de jugar a la selección una vez más. Creo que por primera vez, Brenda, vamos a... Pues esperemos lograr una victoria el día de hoy para que nos veamos con 9 puntos por primera vez en la historia.
1: Yo dije, espérame. Sí, yo creo que se puede lograr el día de hoy. Mi selfie ve el panorama muy favorable. Al ratito lo vamos a estar viendo, todos los detalles le podemos compartir de cómo lo estamos viviendo. No creo que vamos a hacer ahí transmisión en vivo del partido, ¿no?
0: Desde la pantalla, ¿no?
1: Anulo funa. Y anulamos demanda.
0: Así es, porque la FIFA anda con todo, ¿eh?
1: Sí.
0: Oigan,
1: de
0: también.
1: Hecho, ya los mencionaste y selfie ya, demanda. Así que. Vengan por el muchachos. Ay, de repente. Infantino. Tiran la puerta.
0: ¿No? Infantino. Ay, vengo por ti.
1: Y se llevan al selfie. Y yo no lo conozco. Va. La primera vez que lo veo.
0: No.
1: Oigan, el día de hoy tenemos surtido rico como todos los días, así que acompáñanos de aquí hasta la 1 de la tarde.
0: En lo que nosotros vamos a comenzar con Ana Mena y Lola Índigo.
1: A ponerse bien cómodos que dos con todo.
0: Acaba de comenzar de aquí.

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1: Las 10 con 20, vámonos de una vez.
2: Bienvenides al buzón de sugerencias.
1: Así es, bienvenide, okay. Bienvenide al buzón de sugerencias.
2: Es que quería salir como italiano, pero me salió más. Muy inclusivo. Ah,
1: exacto, en lugar de italiano salió inclusivo la
2: sí,
1: cosa.
2: Sí, pero bueno, está bien.
1: Buenos días. Menembre es Sergio y le nombre de que empeñere es Brende. Sí, y parece más italianito.
2: Sí, pero no, sí parecemos inclusivos.
1: Sí, van a decir al rato, no, nos van a venir.
2: No, anulan funa, comenzamos anulamos. De nuevo, como si no hubiera pasado, por favor. Nos fuimos.
1: Es más.
2: Buzón de sugerencias.
1: Bueno,
2: el buzón de sugerencias, damas y caballeros. Híjole, es que el tiempito.
1: Mis cortecitos, man.
2: El tiempito. El día de hoy se trata de.
1: ¿Qué cosa tienes rota? Ay, mamá, lo de la luz.
2: Ahora sí que te has roto.
1: Ay, ¿Qué te has roto? En la vida hemos tenido caídas y de
2: en
1: todo
2: la
1: tipo.
2: Vida hay amores que nunca.
1: Ah, ¿qué?
2: Claro. Sí. Puede no olvidarse.
3: ¿Tampoco hoy toca?
2: Órale, ¿cómo que hoy toca? Aquí?
1: No, no sé. Nada más está. Es que la canción que sacaste bien. De Luis Miguel.
2: Claro.
1: Es impotente, es potente, no es cualquier cosa.
2: Tranquilo, tranquilo, selfies, ¿no?
1: Ay, calmamos, regresemos, regresa. Ah, bueno.
2: Sí.
1: Estamos hablando de que hemos sufrido caídas de niños.
2: Sí, de adultos.
1: De adultos, de adolescentes, de jóvenes, de
2: adultos
1: pubertos,
2: mayores.
1: De todo, adultos mayores. ¿Y nos hemos roto algo alguna vez? Sí, no. ¿Y qué fue? A través del WhatsApp, nota de voz.
2: ¿Y si no se ha roto nada? También le tenemos una explicación y un significado.
1: ¡Claro! ¡Ay, significado de todo, eh! No se
2: claro,
1: preocupe.
2: Claro. Arrancamos contigo, Sergio Vieta.
1: Yo una vez me rompieron el corazón.
2: Oh.
1: No, ya no, tampoco empiecen con eso, ¿eh? Porque yo lo puse de ejemplo para que no lo hagan ustedes. O sea, lo digo para que no lo digan. Ay, sí, me mandó, ¿verdad? No. Pero mira, yo estuve a nada de romperme mi barbilla.
2: No, es cierto. ¿La barbilla?
1: La barbilla y mi dedo.
2: ¿Cuál dedo?
1: El gordo de pie. ¿Quieres verla ahorita?
2: No, porque
3: enseñar,
2: tienes si no la uña incompleta. Ya me enseñó una foto
1: no,
2: otra vez.
1: No, ya está como a tres cuartos o un poco más.
2: Bueno, pero
1: se me cayó
2: fue?
1: Una. ¿Qué quieren saber? ¿Lo de la barbilla o lo de la?
2: Lo de las uñas, yo tengo muchas historias sobre
1: lo de
2: esas
1: uñas.
2: Las uñas,
1: está raro mis uñas. Como que una se quebró y luego la otra también dijo, pues yo también. Es una cosa.
2: No,
1: difícil.
2: Vámonos con la barbilla, porque.
1: Barbilla, yo me caí, muy sencillo. Yo tomaba clases de natación muy morrillo.
2: Oh,
1: entonces estaba con toda la bola y era tiempo libre y ya te podías tú meter a nadar a cualquier hora que tú que querías, ¿no?
2: Ok.
1: Me aventé, me eché un clavado, no le medí. Y me pegué con el filo de la alberca. Ya lo había platicado esta historia al aire, me parece. El filo de la alberca me dio directamente a la barbilla. Y si te fijas aquí, Brenda,
3: ve a haircut.
2: Ah, sí. No, está bien así de lejos, pero sí.
3: Aquí tengo una X y esa es mi operación que me hicieron.
2: Pero no te rompiste nada.
1: Estuve a nada.
2: Ni de que todos, permíteme,
1: ni
2: no
1: de que todos mis dientes se fueran para atrás, mano.
2: No manches, entonces me sangré. Así no.
1: Ajá, por eso, es por eso que este diente es desarmable, ¿no? Lo quise. Como
2: por
1: Lego.
2: Si quieren
1: ¿no?
2: verlo.
1: Quieren verlo, se los podemos.
2: No manches, qué
1: sí,
2: peligroso.
1: Sí, casi me parto y
2: oye,
1: toda la cara.
2: Y si te hubieras roto la barbilla, no sabes.
1: No sé qué hago.
2: No, hubiera sido algo
1: no
2: traumático.
1: Estaría ni hablando.
2: Sí, porque te la reconstruyen, pero tienes que ocupar con un aparato, durante casi
1: abran.
2: Toda la vida.
1: Ah, pues es como el caso del boxeador del este influencer que le rompieron la mandíbula.
2: Sí, correcto.
1: Bueno, esas cosas, es un ejemplo. Manda el suyo por nota de voz.
2: ¿Se rotó algo? ¿Qué? ¿Cómo fue? ¿Pero por qué? Y si no, le vamos a decir un mensaje del universo. ¿A qué? No, es cierto, una explicación científica de por qué le puede haber pasado esto.
1: En lo que nos vamos con Coco Loco de Maluma a través de la frecuencia naranja.
2: En todos partes.
1: ¿Dónde?

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4: Las 10:33.

0: Ponte hecha, carnal.
1: Bye.
0: Oye, dice por acá aparte. Yo tengo chueca la mano derecha.
1: Ora.
0: Todo por andar de tremendo de niño.
1: Órale.
0: Ora.
1: ¿A qué se refiere con andar de tremendo?
0: ¿En qué sentido tremendo, carnal? Carnal.
1: Que te voy a decir algo y lo voy a decir de una vez. Oficialmente, nos robamos a un radioescucha de la mejor. ¡Y soporten, panzones!
0: Pues yo creo que van a ser varios, digo él porque
1: no,
0: lo
1: bueno,
0: dijo,
1: ¿eh? Han sido varios, pero públicamente hacemos el de ahorita. Y se acabó y ya continuamos.
0: Ya.
1: Tere, tere, tere, tere.
2: ¿Qué tal, los contados?
0: ¿Qué
1: pasó,
0: gran?
1: Mi amigo?
2: A mí lo que me han roto nada más es mi madre por meterme con mujeres casadas.
1: ¡Hora, hora!
0: ¡Ándale,
2: tere!
1: Además, ¿escuchaste por qué?
0: Este que es el groserito, ¿ah? La otra vez igual se le escapó un pen.
1: Oye,
0: algo así.
1: ¿Pero sí escuchaste por qué?
0: Sí, porque se metió en una relación, ¿no?
1: Por meterse con mujeres casadas. Así que
2: a mí lo que me han roto nada más es mi madre. ¿Qué tal, descontado?
0: A mí.
1: No.
2: A mí lo que me han roto nada más es meterme con mujeres casadas.
0: Ah,
1: selfies. Pues, espero que esta sea la señal que estabas esperando. Tal deja vez. Ya a las mujeres casadas, porque si no
0: es
1: puedes terminar así.
0: Es mi debilidad.
1: ¡Oh!
0: No es cierto. No, no sé qué.
1: Es que
0: actualmente tengo 45 años y a lo largo de este tiempo he tenido caídas y accidentes y no tengo nada roto, estoy enterito. Saludos. Árale, mira, llegar a los 45 y no tener nada roto. O para romperse, ¿no? Ya como medio lastimado.
1: Bien, me gusta.
0: A través del WhatsApp, hoy que estamos platicando, el 777-300-0957, estamos hablando acerca de que si te has roto algo a lo largo de tu vida, ¿en qué sentido? Físicamente, ¿no?
1: Correcto.
0: Algo del cuerpo.
1: Sergio Vieta dijo que entonces no se ha roto nada, nada más estuvo muy roto del corazón.
0: Del corazón.
1: Y estuvo a punto de que se rompiera la barbilla. El buen Eddie, alias el papi también. Nunca le has roto nada, ¿eh? Ay, discúlpeme. Allá la Double F. La Double F tiene... Ah, iba a decir que sí, que de niña era pilla y quizás sí. No manches. ¿Irwin se ha roto algo? ¿Tampoco te ha roto algo? ¿O sí, algún hueso? Nada. ¿Qué? ¿Todos estamos limpios? Yo tampoco me he roto nada.
0: ¿No se han roto nada nunca en sus vidas? Yo tenía un primo que siempre andaba en patineta y a cada rato se rompía el brazo.
1: Sí,
0: amiguitos
1: del colegio, primos y todo, yo siempre los llegué a ver así con la típica fédula, o sea, que les firmabas.
0: ¿Tú qué, bueno, fútbol?
1: Sí, pero jamás dije a las señoras, gracias a Dios, oye.
0: Se rompió el tobillo, pie.
1: No, lo he platicado muchas veces, eso me traumó. Vi cómo justamente en un partido de fútbol hicieron un tapón a una amiga y por no poner las manos.
0: Voló.
1: Cayó, cayó mal. Y cállate, que el huesito del codo, el que tenemos literalmente para flexionar nuestro codo. Se lo rompió en 5.
0: No,
1: imagínense,
0: manches,
1: eso.
0: ¿En 5?
1: En 5. No, yo me acuerdo que cuando vi eso me traumé porque su brazo parecía un Lego, así como un trapo viejo, no sé. Bueno, dejémoslo del viejo a un lado, un trapo.
0: Un trapo.
1: un trapo viejo.
0: Pudo haber sido viejo y quitar el trapo y
1: no,
0: era mejor,
1: no.
0: Creo.
1: Como un trapo y yo así contando la vida de mi amiga. Creo que ya lo había contado. Hasta la fecha no puede poner su brazo derecho porque ya no fue a terapia.
0: Entonces
1: imagínate, quedó medio dobladito.
0: A la Michis.
1: En L.
0: Superestrella. Ahí está.

0: con la Music Session volumen 52. Oigan, salud, benditas.
1: Aquí estoy, desgraciado. Aquí está, lo que quieras decirme de frente. Deja de mandarme indirectas, ¿a qué?
0: Eso, tú échale.
1: Que sepa que todo aquí es ficticio. Oh.
0: Ah, no, pues alguien estaba pensando en ti. Pensar en ti.
1: ¿O era real? No, no es cierto, pero es que de repente sí nos inventamos acá nuestros enemigos ficticios. ¿Y qué tienes? Para meterle más dramatismo.
0: Meternos acá un poquito de historia. Pues si no hay un villano en la historia, pues es que no es
1: una historia. Tenemos que hacerlo y crearlo.
0: Tiene siempre que haber un villano. Oigan, bueno.
1: Ay, Dios, ¿por qué me dio como alergia?
0: ¿Sí te dio alergia a algo?
1: ¿Sí te bañaste hoy? Ay, sí.
0: Ay, sí me bañé. Bueno, ayer en la noche.
1: Uy, no, pues.
0: O sea, antier en la noche, dije. Mejor dicho.
1: Espérenme, denme un segundo. Tú continúa, Vegeta.
0: Sí, no, yo nada más recordarles lo de Mesa para Dos, que es este fin de semana. Papás que quieran vivir esta experiencia, familias que quieran prestarnos a sus papás para vivir este bello momento que vamos a tener el día sábado. Pues mándenos un mensajito a través del 777-300-957. Todavía están los últimos registros, porque vaya que tenemos bastantes ya. Muchas personas están interesadas. Nos tienen que mandar nombre, algún teléfono y la historia del por qué.
1: Correcto. Pedimos que sean papás un poco más experimentados. ¿A qué me refiero? Digo, uno no sabe, ¿cómo decirlo? Si la edad define algo, no, pero sin duda te da más kilometraje, dirían las señoras. Más historias, más anécdotas, más errores, por lo tanto, más experiencias y aprendizajes. Por eso decimos, ok, papá, participa, qué bueno que quieras estar presente en Mesa para Dos, pero si tienes arriba, no sé, de 50, 60 y qué obole, creo que sería la mejor opción.
0: Así es, papás también con mucha experiencia que nos puedan regalar un poquito de su tiempo para el sábado. Mándenos un mensaje a través del 777-300-0957 en lo que escuchamos Starboy de The Week.
1: Pontexa. 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

0: para llevar, por favor.
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1: Las 11 de la mañana con 13 y bueno, ya estamos en Cuídate con todo a través de XFM. Le damos la bienvenida como cada miércoles a Dai, que ya se encuentra con nosotros en esta mini sección llamada Nutri Dai. ¿Qué onda, Dai? ¿Cómo estás?
2: Bienvenida. Muchísimas gracias, espero estén teniendo un excelente miércoles. Y el día de hoy vamos a hablar de un tema que justamente el público lo pidió la semana pasada.
1: Ok.
2: En donde, no sé si sabían que algunos niños tienen dificultades para concentrarse, controlar impulsos o permanecer quietos por mucho tiempo.
3: Uh-huh.
2: Así es, hoy vamos a hablar del trastorno por déficit de atención e hiperactividad, mejor conocido como TDAH.
3: Que correcto, de hecho justo una mamá me parece que con un hijo que tiene está, ¿cómo decirlo? Pues sí.
2: Con dudas.
3: Esta conducta también tiene dudas de cómo debe alimentarlo y si es diferente, porque sabemos que también una de las características es que son sensibles justamente a ciertos alimentos, texturas, etcétera.
2: Exactamente. Y bueno, para aquellos que desconozcan qué es el TDAH, este es un síndrome clínico que afecta la atención, el comportamiento y el control de impulsos. Puede ser este originado en relación con factores genéticos, biológicos o ambientales. Y bueno, aunque la alimentación, quiero aclarar que no sustituye el tratamiento médico.
3: Okay.
2: Es decir, que si el niño tiene un tratamiento farmacológico, puede ser que la alimentación favorezca, contrarreste los síntomas, la hiperactividad, pero esto no quiere decir que dejemos de lado el tratamiento médico.
1: Okay.
2: ¿Vale? Entonces, pues bueno, una alimentación equilibrada ayuda al cerebro a funcionar mejor. Por ejemplo, vamos a empezar con la hidratación, donde, bueno, ya hemos hablado que es fundamental, pero en este síndrome, pues es sumamente importante, ya que el 75% del cerebro está compuesto por agua. Es decir, un niño bien hidratado puede mantener mejor su concentración y su atención.
1: Okay. De repente puede haber ese a lo mejor juguito, del refresquito de vez en cuando,
3: ¿no? O agua natural, ¿no? Que era lo que Dani nos ha dicho.
1: Que dices, ¿no?
2: Sí,
1: pero,
2: claro. O sea, la base siempre tiene que ser agua. Y si de repente sabemos que en algún momento pues pueden tomar jugo, de preferencia que sea de frutas naturales, ¿vale?
3: Okay.
2: En lugar de empaquetados.
3: Uh-huh.
2: Ahora, ¿qué alimentos no deben faltar en la alimentación con un niño de TDAH? Las frutas y verduras son esenciales. ¿Por qué? Porque ya en diversas investigaciones se han encontrado que los niños que consumen más frutas y verduras suelen presentar menos síntomas relacionados con justo este síndrome.
3: Uh-huh.
2: Gracias a su aporte de vitaminas, minerales y antioxidantes.
3: Okay.
2: Entonces, frutas y verduras son esenciales. Y bueno, ¿qué pasa con los carbohidratos? Es importante elegir carbohidratos complejos, como cuáles: avena, amaranto, arroz, tortilla, camote, elote y cereales integrales, que estos van a hacer que nos proporcionen energía constante y ayudan a mantener la concentración que van a tener durante el día los niños.
3: Uh-huh.
2: Entonces, pues bueno, normalmente el medicamento que se les da a los niños que tienen este síndrome les genera tener menos apetito.
3: Okay.
2: Entonces es importante que a los niños hagan de cuenta que les quite el apetito en lo que pasa el efecto, pero ya que va contrarrestando o disminuyendo el efecto, pasa lo contrario, que es decir, que les da mucha hambre. Entonces tenemos que aprovechar esta parte donde les da mucha hambre para aprovechar a nutrirlos. ¿Y con qué? Frutas, los carbohidratos que les había mencionado, como avena, amaranto, arroz, tortilla, camote, cereales integrales. Entonces hay que aprovechar cuando a los niños, pues bueno, les da hambre para aquí nutrirlos y no que salga contraproducente. Es decir, que si les da hambre después de que pase el efecto del medicamento, pues bueno, se alimenten con productos industrializados, procesados, empaquetados. Porque bueno, ¿qué pasa con estos productos?
3: Uh-huh.
2: Al tener un exceso de azúcar, carbohidratos simples, harinas refinadas, ¿qué hacen esto? Que potencializan la hiperactividad, debido a que les da un golpe de energía, un golpe de glucosa.
3: Claro.
2: Entonces, pues bueno, si no llevamos de la mano un buen tratamiento farmacológico, una correcta alimentación, una buena hidratación, pues bueno, al final van de la mano.
3: Uh-huh. De ahí vamos a regresar con más información. Y si la mami anda por aquí sintonizando la frecuencia naranja, que es lo más seguro, porque aclaramos que siempre que llega una duda, si no se puede contestar al instante, la dejamos para la próxima semana. Tiene otra duda en específico. Y por supuesto, pues obviamente decir que son recomendaciones, porque sabemos que aunque estas están sobre la mesa y nos las da un especialista, que es Dai como nutrióloga, pues a lo mejor algunos dicen, es que de plano no me gusta este alimento. Bueno, pero lo podemos suplir por otro. Por eso Dai nos está dando infinidad de opciones para que mantengan a sus hijos sanos en general. Así que regresamos con más información, Dai.
2: Claro que sí.
1: Ahí está. Cualquier duda a través del 777-30-00957 puede ser escrita, puede ser con nota de voz, para que en este tiempo que tenemos de una intervención a la otra pueda checarla Dai y la podamos resolver al aire, de volada.
3: Correcto. Entonces nos despedimos. Regresamos también con sus redes y números de contacto para las personas que están sintonizando la frecuencia naranja y necesiten una nutrióloga. Así que no se despeguen de XFM.
1: Así es. Hoy es miércoles de Cuídate con Todo, en lo que vamos con Morat a escuchar Tu Cárcel, siendo las 11:19.
3: En tu taquería de confianza, por cierto, sigan participando en el buzón de sugerencias.
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4: 11:28.

0: Ya son las 11:34. Regresamos contigo, Dai, en Cuídate con Todo, porque hoy es miércoles, mitad de semana, y seguimos con el tema de hoy.
1: Sí, claro, siguiendo el tema donde recuerden que recomendamos reducir el consumo de productos ultraprocesados, procesados en general, bebidas azucaradas, dulces, galletas y alimentos que tengan muchos aditivos. ¿Por qué? Porque estos favorecen cambios bruscos en los niveles de azúcar en la sangre y hacen que empeore la inquietud e impulsividad en los niños. Ahora, se van a preguntar, ¿la cafeína también debe evitarse? Así es, la cafeína es un estimulante y puede aumentar la hiperactividad o la dificultad para dormir en los niños. También es importante limitar grasas saturadas y grasas trans, ya que de igual manera pueden afectar el funcionamiento adecuado del cerebro. Micronutrientes como zinc, hierro, magnesio, que estos están presentes en carnes, aves, mariscos, frutos secos, soya. También que están compuestos por vitaminas del complejo B, que estas vamos a encontrar en vitaminas en general como verduras de hoja verde, brócoli, garbanzos. Pues bueno, estos son importantes. ¿Y por qué los menciono? Porque a lo mejor ustedes estarán pensando que requieren forzosamente de algún suplemento, de algún multivitamínico en frasco. Entonces, cuando hay una correcta alimentación, no se requiere de ningún tipo de suplemento. Entonces, por eso, a lo mejor, la persona que nos mandó la duda tenía como la idea de que a lo mejor necesita un suplemento en específico mi hijo, a lo mejor no está creciendo lo suficiente, no se está desarrollando lo suficiente. Entonces, mientras tenga una correcta alimentación, es decir, que tenga una buena fuente de proteína, carbohidratos complejos, como los que mencioné hace rato, que por si no los escucharon, pues bueno, repetimos que eran amaranto, camote, papa, tortilla de maíz, garbanzos, amaranto. Entonces, mientras haya una alimentación equilibrada, variada, no hay necesidad de que lo suplementen a los niños, ¿ok? Entonces, pues bueno, les habíamos comentado que hay muchos medicamentos que disminuyen el apetito varias horas, en contrarrestan con este síndrome de TDAH. Entonces, algunos niños no sienten hambre al llegar a la escuela, pero es importante planificar colaciones saludables y comidas listas que puedan ayudar justamente para cuando ya pasa el efecto del TDAH y ya tienen hambre los niños.
0: Ahí está. ¿Hay algunos riesgos ya para ir cerrando? ¿Hay algunos riesgos para al momento de seguir dietas restrictivas, a lo mejor sin ayuda o sin asesoría de algún profesional?
1: Riesgos, sí, claro. Puede ser que, por ejemplo, hay muchas personas que dicen, piensan y tienen la ideología que ir al nutriólogo y mientras más rápido te baje de peso es porque es muy bueno. Pero lo que pasa es que a veces bajan de peso rápido porque se deshidratan, porque bajan músculo.

0: en vez de grasa. Entonces, pues bueno, claro que sí es contraindicado porque llevar... Tu cuerpo está acostumbrado a cierta ingesta de calorías, a ciertos hábitos. Entonces, que de golpe tú lo restringas y digas, ya no, tu cuerpo va a entrar como en un colapso y en vez de ayudarte, vas a bajar de peso, sí, pero va a haber algún momento en que no va a ser sostenible y tu cuerpo te va a pedir y te va a exigir lo que ya comías antes. Entonces, ¿aquí qué pasa cuando están los famosos atracones, cuando comen por impulso? Entonces, sí, sí hay contradicciones en una dieta restrictiva.
1: Gracias. Ay, oye, para las personas que están sintonizando la frecuencia naranja, para esta mami en específico y todas las mamás que tengan un hijo justamente con TDAH, ¿dónde se pueden comunicar? ¿En redes sociales? ¿A través de un WhatsApp?
0: Sí, claro, se pueden comunicar al WhatsApp o número de llamadas 777-430-8448 o por medio de Instagram como Dayana X Araujo.
2: Muy bien. Y también hay frase, yo creo, para
1: ¡sí! cerrar, ¿no?
2: Bueno, todavía hay mucho que dar en el tema. Lo podemos, sí, si quieres, claro, dejar retomar para la próxima semana. Lo retomamos. Siento que es importante en lo que llegan dudas y todo. Y frase del día, bueno.
1: La frase o el pensamiento que nos deja Dai como nutrióloga todos los miércoles.
0: Sí, claro. Pues finalmente recordarle a esta mamita, si es que nos está escuchando, que cada niño es diferente. Donde la alimentación saludable, el seguimiento médico, el apoyo familiar, claro, también cuenta, hábitos adecuados, pues pueden marcar una gran diferencia en la calidad de los niños de vida que tienen síndrome de TDAH. Y la frase es, cuidemos el cerebro desde el plato.
2: Ahí está.
1: ¡Ay, no, no!
2: Oh. Ahí está, pues muchas gracias. Y nos estamos viendo y escuchando la próxima semana.
0: Claro que sí.
1: Ahí está. Nos despedimos. Oigan, ya saben, dudas a través del WhatsApp 777-300-957 en Cuídate con Todo con Dai.
2: En lo que escuchamos a Cani García.
1: Eso se llama La Siguiente.
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0: Ya son las 11 de la mañana con 51 minutos. Le dijimos al inicio de este programa que tendríamos invitados especiales. Y antes de saludarlo, quiero que nos pongamos en sintonía, que visualicemos y dimensionemos que vamos a hablar con uno de los miembros de una de las bandas, si no, es la más importante, ¿eh?, en el rock mexicano y Latinoamérica. El día de hoy, por supuesto, hay que recibir con un gran aplauso a Diego Herrera. ¿Cómo estás,
1: amigo? Hola, Diego, bienvenido, ¿cómo estás?
2: Bien, muy bien, gracias, qué buena onda.
3: Oye, al
2: muy contentos de platicar un ratito.
3: Oye, padre. Sí, pues bueno, ya creo que no está ni introducción ni nada. Yo creo que el público que en estos momentos está escuchando aquí en Cuernavaca, en todo Morelos, pues va a estar muy contento, muy felices de que ustedes no paran simplemente, Diego. Ustedes no paran, seguimos con una gira tan importante con muchos. Yo estaba checando aquí todo, las fechas, desde febrero hasta mayo, junio y todo sold out. Y hay una fecha muy importante en la Ciudad de México, ¿no es así, Diego?
2: Sí, hermano, bueno, pues mira, somos muy afortunados. Estamos a punto de cumplir 40 años como banda, imagínate. Uh-huh. Entonces, pues muy contentos. Estuvimos en Europa en marzo, abril, mayo, por ahí.
0: Sí, sí.
2: Hemos estado en Estados Unidos mucho, en el DF y todo esto, ¿no? Pero ahora estamos por hacer una fecha en el Foro GNP en la Ciudad de México. El 11 de julio, estamos muy contentos con esa fecha, que es un lugar enorme, pero... es la segunda vez que lo vamos a hacer solitos. Hemos estado varias veces con otras bandas y con festivales y eso, pero 11 de julio andaremos por ahí en GNP. Entonces, muy contentos de poder compartir con la gente, de seguir girando después de tanto tiempo, y agradecidos a la vez con todo el apoyo de toda la raza.
0: Oye, justamente a eso yo iba con la siguiente pregunta, porque Diego, Caifanes, por supuesto que tiene algo especial, y hay gente que los escuchó desde los 80s, pero también hay jóvenes que hoy les encanta, que les fascinan, que ha seguido con ese gusto musical estas nuevas generaciones. ¿Qué crees que tiene la música de Caifanes que logra brincar entre generaciones y conectar también?
2: Digo, le es una buena pregunta, porque si tuviera la respuesta ya habría varios que tendrían mucho éxito.
0: Eso sí.
2: No sé, mira, no, ha habido una constante donde los que juzgamos lo que hacemos somos nosotros mismos, siempre, ¿me entiendes? Y siempre fuimos una banda pues que no hacíamos caso a las modas y a las cosas que estaban sucediendo, sino queríamos hacer algo nosotros.
0: Uh-huh.
2: Y el motivo por el cual hacíamos música es porque necesitábamos, porque queríamos, porque teníamos que expresar de alguna manera, ¿me entiendes? Entonces, no era tanto como para vender discos o para gustarse, nos tenía que gustar a nosotros, ¿no?
0: Sí.
2: Entonces creo que esa ha sido un poco la constante, ser coherentes con nosotros mismos, y pues también hemos tenido como mucha suerte y mucho cariño de la gente durante tantos años, ¿no? Pero bueno, tiene que ver con eso, con
0: claro.
2: Comenzamos y a la fecha seguimos haciendo la música para nosotros. Puede sonar egoísta, pero eso se convierte en el momento que lo disfrutas tú y que lo estás, apadrinas tú, entonces la gente también se puede acercar desde ese lugar, ¿no?
0: Claro.
3: Oye, Diego, incluso Caifanes, bueno, a lo largo de los años siempre ha tenido una conexión muy visual y ritual con su público. Cuando ves un recinto enorme en la Ciudad de México, en cualquier otra parte del mundo, ¿lo sienten y lo sientes tú como un concierto más, o todavía existe ese nervio de la primera vez? ¿Hay algún momento previo a salir al escenario que siga siendo sagrado para ti?
2: Sí, totalmente, absolutamente, digo. Y es una cosa sana, y o sea, no es un nervio como es como, pues sí existe, no sé cómo definirlo, pero por supuesto que existe, para mí por lo menos, ¿no? Y después te das cuenta que con lo que te topas es una super conexión con la gente, ¿me entiendes? Que eso es bien importante. Uh-huh. A veces estamos pues cansados o lo que sea, ¿no? Pero en el momento que pones un pie en el escenario y ves lo que está sucediendo con la gente, esa emoción, ese amor, ese cariño, ¿me entiendes? Te rindes simplemente, sí. Y dices, venga, vámonos hasta donde quieran, ¿no? Entonces sí existe ese nervio, que sé qué va a pasar, cómo vienen las cosas, pero es más como una emoción contenida que en el momento que empieces el escenario puedes disipar.
0: Claro, y eso pasará, por supuesto, el próximo 11 de julio, que estarán en el Estadio GNP. Un escenario enorme, ¿eh?, y una cita esperada, por supuesto, por todos sus fans. Sé que esta pregunta quizás es repetitiva y los verdaderos fans saben qué les espera en este gran concierto y qué emoción también les provoca a ustedes regresar a un lugar así.
2: Pues bien, es un honor, por un lado. Yo vivo aquí en Morelos, pero soy chilango y la banda es chilanga.
0: Sí.
2: Los cuatro que iniciamos somos chilangos y después han entrado otros y salido otros, pero el grupo creció ahí, nació en la Ciudad de México.
0: Correcto.
2: Creció ahí, ¿me entiendes? Y poder ir tocando en los diferentes lugares, desde hoyos punkis y lugares que eran ilegales, ¿me entiendes? Porque no permitían que hubiera tocadas, entonces de repente decían, aquí en este estacionamiento se arma, en la tarde, órale.
0: Uh-huh.
2: Y ahí montábamos en dos patadas el equipo y tocábamos, ¿me entiendes? Yo no sé de dónde aparecía la gente, pero aparecía un chorro de gente. Y desde esos escenarios hasta pasar luego por el Metropolitan, ¿me entiendes? Y por el Auditorio, uh-huh, y por el Palacio, y por... En fin, una bola de lugares hasta llegar a este GNP, que es un lugar enorme, que tiene todos nuestros respetos. Nos sentimos muy honrados, pues, de poder tocar ahí, de poder compartir con tanta gente en ese espacio. Y bueno, pues, estaremos el 11 de julio con el alma en la mano.
0: ¡Claro!
3: Con el alma y muchos preocupados también, Diego, porque nada más es una fecha. Esperar que puedan salir más en una de esas, que nos sorprendan, pero por lo pronto el 11, y todavía tienen fechas en septiembre, en octubre, noviembre. Bueno, ya son ciudades, otras ciudades, ¿no? Aquí
0: incluso
3: dentro
0: países.
3: De México, incluso países. Hay por ahí un sold out incluso en Guadalajara ahí en octubre, pero pues esperemos sean más fechas allá en Ciudad de México para que el público pues pueda seguir disfrutando y las nuevas generaciones, sobre todo de Caifanes. Todo esto lo ven en su página, ¿verdad? Ahí pueden adquirir los boletos.
2: Ahí en Caifanes Next, sí, ahí está todo. Y pues muchas gracias por el espacio. Los esperamos el próximo 11 de julio ahí en el Foro GNP en la Ciudad de México. Y pues mil gracias por el apoyo, mil gracias por prestarnos sus oídos tantos años y sus corazones también. Un abrazo a todos.
0: ¡Ay, abrazo de regreso, Diego! ¡Diego, te queremos!
3: ¡Abrazo, Diego!
0: ¡Y por supuesto, Caifanes!
3: Oye, Diego, ¿cómo queda México, por cierto?
2: Va a quedar 3-0.
0: Eso, ya dijo. Oiga, muchísimas gracias. Nos vemos pronto y el éxito para toda la gira.
2: Un abrazo, bye.
0: Hasta luego.
3: Adiós. Ahí está, pues Diego Herrera de Caifanes, invitadazo de lujo, aquí nos contó para que vean.
0: Y atentos a XFM, porque seguramente tendremos tus accesos.
3: En lo que nosotros vamos a escuchar más música a través de la frecuencia naranja.
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2: Las 12:43.

0: cuenta ya y pues fuga, vámonos, ya.
1: Llegó el momento de decir chao, bye, adiós, vámonos. Se acabó, se terminó un programa más de su taquería de confianza 2 con Tokio. Gracias en los controles y la producción de este espacio, él es...
0: Señor Tejano, se va a casar checas. Hoy digan no a los checos, o sea, a mí.
1: Digan no a la comida checa. Oh,
0: lo que te choca, te checa, ya sabes. Chécate, mídete, muévete.
1: Órale, rápidamente, última participación, sí, porque si no luego nos funan.
0: Una, dos.
2: Hola, hola, dos con todo.
1: ¡Ale!
0: Hola.
2: No me había roto nada hasta hace 3 años y no me lo rompí, me lo rompieron jugando tocho, me fracturaron la nariz.
0: Yo no choqué, me
2: aparentemente
0: chocaron.
2: No.
1: Aparentemente
2: fue un golpe muy fuerte.
1: No,
2: fue un codazo. Yo nada más lo sentí como cuando te dan un balonazo en la cara y que ves estrellitas.
1: Sí, sí, sí.
2: Pero ya cuando mi coach me vio que hizo cara de te dejaron horrible, fue cuando me espanté y dije, ah, creo que sí me pasó algo. Y entonces ya conforme todos me iban viendo, iban haciendo cara de sorprendidos y descubrí que sí, definitivamente mi nariz había quedado hacia otro lado. Les anexo imagen para que vean cómo quedó.
0: Uy, Dios, me dolió.
1: Anexo, fotografía, la anexa, madre mía. Pero mi pregunta es, bueno, es que de repente cuando estás haciendo deporte y más así en caliente, hasta cuando te enfrías, neta, te duele hasta el alma. Supongo que por la adrenalina.
0: Sí, es el alma.
1: Sí, no, supongo que por la adrenalina, que estaba ya caliente y demás, no se dio cuenta, pero chécate nada más cómo le dejaron la nariz. Yo demando a la morra que me dejó la nariz así, la neta.
0: ¿De plano?
1: ¡Claro! ¿O no, mi Elvis?
0: Pues sí, podría ser.
1: ¿O tú te vas por un susto? ¡Oh, oh, oh!
0: ¿Qué pues otra no, un cosa? Cajuelazo, no hay nada.
3: Buen
0: que
3: día,
0: pueda.
3: Sergio y Brenda. Fíjense que...
1: Buen día, caballero.
3: Yo tuve la oportunidad de jugar fútbol profesional durante varios años y nunca tuve ninguna lesión, afortunadamente. La única lesión que tuve fue de niño por andar jugando luchitas con mis primos. Fue de mi brazo izquierdo que me lo fracturé. Y hasta la fecha, mi brazo izquierdo, pues tengo menos fuerza que el derecho. Ah. De hecho, el conejo de mi brazo izquierdo es más chico que el del derecho. Siempre he tenido ese detalle.
1: Diferente
3: por
1: conejo.
3: Por esa fractura que tuve de chavillo.
1: Y es que pasa más cuando no haces terapia.
3: Yo creo,
1: caray,
3: que me faltó terapia, dijera Brenda, porque pues hasta la fecha de ese brazo tengo menos fuerza, pues.
1: Terapia. Ahí está, para que no digan que no.
0: Dale en terapia del por qué te peleas con tus primos, más no.
1: No, terapia del brazo. Es que cuando uno tiene una lesión, neta, hay que meterle e invertirle ahí a la terapia.
0: Bueno.
1: Por eso, acudan al... Ah, si no, la promo aquí. Por cierto, acudan al...
0: Que pueden aprovechar, por cierto, si a alguien le interesa ese espacio, ¿eh?
1: No, la neta es que cuídense mucho, caray. Qué barbaridad. Conclusión, nosotros no nos hemos roto nada, por lo tanto, nos hace imposible.
0: Sí, yo estuve en nada, te dije hace rato, de mi barbilla.
1: Porque yo...
4: Soy Batman.
1: Ahí está.
0: Órale, Brenda.
1: Ey, es que ya no puedo hacer esta voz tanto porque si no, me da algo.
0: ¿Ya soy una Batman? ¿Eres una Batman retirada?
1: Sí, no, ya no puedo con tanto. Pero bueno, dicho esto, los dejamos con Paul, alias.
0: ¡Malas!
1: Paul Dan.
0: Hoy juega la CL, por cierto, contra República Checa.
1: Que Paulín anda muy elegante.
0: ¡Malas! Paul elegante.
1: Paulín.
0: ¿Cómo vos? ¿Ponte elegante? ¿Cómo era?
1: Pantalones cuadrados. Paulín. Elegante, pantalones cuadrados.
0: Curvos, puede ser para que no sean como igual.
1: Oye,
0: que,
1: ¿no? ¿Qué quieres decir con curvos?
0: No.
1: Mira, Paulín.
0: Que hay curvatura. Pues.
1: Aguas con pantalón. Lo que están diciendo, ¿eh?
5: Hola, Sergio. Hola, Brenda.
1: Hola, ¿qué pasó?
5: Hablando de fracturas,
1: solo.
5: Yo jugué fútbol desde los 8 años hasta los 34. En ese tiempo tuve fracturas de tobillo, espinilla, hombro, nariz.
1: Órale.
5: Rodilla con 2 tornillos.
1: Órale, ¿qué?
5: Cabeza.
1: No manches.
5: Nariz rota por fútbol también. Todo es el fútbol.
0: Válvulas.
1: No más que
0: estuvo diciendo ya herramientas, ¿no?
1: Sí, ya.
0: Tornillos.
1: Tornillo, báscula,
0: tuercas.
1: Gato.
0: Gato.
1: Machete.
0: Llanta.
1: No manches, no, pero.
0: Podadora.
1: ¿Pero cómo está actualmente? ¿Sí fue a terapia? ¿Puede caminar así, no?
0: Ya.
1: No, no es cierto, no hay
0: nos despedimos, amigo.
1: Eso.
0: Pues échale ganas,
1: ya,
0: amigo.
1: Ya vámonos, nos tenemos que ir. Si no, el Edith nos va a dar un zape. Cuídense mucho, bonita tarde y en todas partes.
0: Pontex FM, Rolota, wow.

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0: 9:04. Mi querido Yao, Sergio Villa de Taberna Castro, haciendo junta para la Sala Naranja, que ha sido un éxito, muchachos, ¿eh? Ha sido un success. Pero me dicen por ahí que Vieta ahora está buscando quien la acompañe. Si hay algún acompañante que quiera ser parte del equipo de Sala Naranja para ver el partido de México al ratito. Oye, diversa carga de la producción al aire, First Medios Digitales. Oye, ¿tú has hecho el trend del love? El que te ponen la L, la O, la V y la E. ¿De qué tienes que responder, oye? No, pero a ver, si te ponen la L. Porque si vi al Brian Gutiérrez que le ponen la O y hace esto. Vi a este, a la hormiga, que le ponen la L y hace como el corazoncito. Pues no, no queda, oye. ¿Tú que estás más chava?
1: Ah, ¿estamos al aire?
0: Sí, no. ¿Tú que estás más chava? Y dije, pues, ¿cómo es? ¿Cómo se responde ese trend?
1: Pues según yo, tienes que poner tu carita. Sobre la letra.
0: ¿Cómo?
1: Es que empezamos a tomar desde ahorita una disculpa. No, sobre la letra, o sea, un ejemplo. Ponen la L y entonces tu barbilla tendría que ir en el ángulo de 90 grados, así.
0: ¿Y la O?
1: La O, puedes poner tu nariz. Y así, o sea, es una cosa tierna, vaya. Pero pues el selfie sabe más, mira.
0: El selfie, que es el niño trends, ¿no? Sabe todo, él me puso de moda el 6-7.
1: Exacto, él inventó el 6-7.
0: ¿Cómo se trata?
1: También, te digo.
0: Con esas nuevas generaciones uno aprende muchísimo. Oigan, vamos a arrancar con buena vibra este espacio llamado Destrexa. Muy buena tarde, bienvenido, bienvenida y ponte Exa.
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Oigan, ya estamos organizados aquí la banda. Luego se van a enterar dónde andaremos disfrutando del partido del el tercer encuentro del grupo, obviamente con México, contra República Checa o Chequía, que de hecho el nombre oficial es República Checa, pero Chequía es como tal cual México, ¿no? México es Estados Unidos Mexicanos, el nombre oficial. Y antes Checoslovaquia, no, hombre, o sea, hay tantos cambios. Creo que esas repúblicas son más inestables que las relaciones sentimentales de Sergio Vieta, ¿no? Y no son tantos, ¿eh? Y no son tantos, pero bueno, oigan, recuerdo muy importante, el sábado tenemos el desayuno, que es la experiencia muy bonita de Mesa para Dos. Ya por ahí, ¿cómo vamos a registro? Ya mucha gente, muchos chicos, me gustó, muchas generaciones nuevas quieren ser parte, pero del lado del escucha, del lado del percibir, el recibir la información, el comentar, el platicar un poco, el de soltar las dudas que hay, o el simplemente, tal cual, de manera directa pedir un consejo, ¿no? Y bueno, con todo, y con todo eso, pues bueno, la gente realmente pues se ha sumado, se ha brindado esa experiencia. Y en ese rollo, pues obviamente, nos faltaban por ahí algunos papás, unos abuelitos, y ya vemos con todo el gusto del mundo que se está dando. Van a ver seguramente todo el material que estamos subiendo a las redes sociales de Exa Cuernavaca. Van a, créeme, les va a encantar, porque es algo que las estaciones de radio, por lo general, o medios de comunicación, muy difícil llegan a hacer. Y nosotros, gracias a ustedes, vamos a lograrlo, y sobre todo porque se va a compartir. Y van a ver que ustedes van a aprender algo simplemente de ese video que vamos a ir subiendo, esa producción de ese contenido, que la neta va a dejar mucho, mucho, mucho, aunque tú no has estado en ese lugar, en esa mesa, serás el tercer participante a distancia, obviamente con tu teléfono, dispositivo, tu tableta, tu computadora, el programa de radio, y dirás, wow, qué bonita experiencia, qué bonito comentario. Y de eso se trata Mesa para Dos. Yo sé, papá es estable, lamentablemente ya no está aquí, no es el planeta, la UI tampoco, pero tenemos la oportunidad de platicar con alguien que sí, a través de ellos, también nos brinden esa energía y esa bendición en cuanto a pláticas y comentarios que nos pueden ayudar y abonar bastante en la vida. Mesa para Dos, este fin de semana, una experiencia más de Exa FM.

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Pero hay impacto, hay impacto. Platicado aquí con Ivieta y con Brenda Castro. Ya la 1:35 y el buen Eddie Bears, amigo. Vamos a jugar el primer reto de Strexa. Y el reto se llama Maratón. ¿Qué les parece? Vamos con la primera pregunta. Depende que mi productor suelte la baraja en este momento. Veamos qué categoría les va a tocar. Recuerda, son tres preguntas, cada una con opción múltiple. Y veamos qué tal, ¿eh? ¡Órale! La categoría es... Está difícil, ¿eh? Pero seguramente ustedes, como mis amigos de aquí de cabina, son muy inteligentes y van a responder rápidamente. Díganme, la categoría es literatura. ¿Quién escribió Crimen y Castigo? A. Tolstoy. B. Dostoyevsky. O C. Chekhov. Interesante. Vamos con la segunda rápidamente. Veamos qué categoría les toca. Uy, historia. Ay, ciencias, no. Qué fácil. Deportes. Y en deportes, escuchen. ¿En qué ciudad se celebraron los Juegos Olímpicos de 1992? ¿Recuerdas, mi querido Divers, o estabas muy bebé? Cuando fue la flecha, ¿no? Ya, era muy niño, pero me acuerdo. Oigan, la A es Madrid. B es Sevilla. O C, Barcelona. El Ivieta anda bien contento con Barcelona, ¿eh? Vamos con la tercera y última, a ver qué tal. Tan, taran, tan, tan. A ver si es cierto. Ay, ay, ay, ay, ay. Entretenimiento, y esta también es cultura general si te late la música. Pon atención, ¿cuál fue el nombre original de Freddie Mercury? Y no, no, amigo Ivieta, no es Alfredo Mercurio que tú dices, no es. A. Farrokh Bulsara. B. Arjun Singh. O C. Rami Malek. ¿Tienen las respuestas? Envíala en nota de voz al WhatsApp de cabina, al 777-300-0957. Y descubramos quién puede con este reto del Maratón de Strexa.

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Ya la una con 53 minutos. Oye, yo sé que muchos se la saben de todas a todas, como amigo Sergio Villeta, que nada, mira, por aquí, por allá, mira, por acá hay unos tacos buenísimos, por este lado siempre va a perder el Guadalajara, el productor siempre va a ser muy bueno con este trabajo y ese proyecto, se la sabe todas a este muchacho. Pero a veces le pido consejo, le digo, oye amigo, pero siento que aún está muy verde, mi amigo, aún, a pesar que es talentoso, está muy verde todavía, en parte de obviamente recorrido en este planeta, ¿no? Pero hay gente, obviamente, hay papás, hay abuelitos. Si tú tienes a tu abuelito, a tu papá, que sabes que es muy bueno con los consejos, préstanoslos, ¿no? Tenemos mesa para dos, vamos a invitarlo a desayunar y él va a brindar un buen consejo a una persona que lo necesita, ¿verdad? Porque muchos dicen por ahí, caras, vemos corazones, no sabemos, y a veces llevamos tormentas. Lo digo a título personal, un momento en mi vida empecé a sentirme muy, muy mal hasta que pedí ayuda, pero la gente me veía como si nada, ¿no? Bien contento, Paul, ¿no? De arriba para abajo. Oye, te va muy bien, Paul. Y dentro pues dicen, no me está yendo tan bien. Ya ahí entendí la famosa frase que no sirve de nada, la verdad, el échale ganas. ¿Cómo le hago para echarle ganas? O sea, de verdad, platicaba con gente, dije, no, necesito ayuda. Empezaron a brindarse de repente personas de la nada con buenos consejos, buenos materiales, buenas herramientas, buena red de apoyo y fui saliendo en muchas situaciones. Yo creo que eso puede ser también algo que tú estés buscando, ayudar a alguien. Yo en día de verdad lo disfruto mucho, con la experiencia poca o mucha que tenga, me gusta platicar con la gente y brindarle un consejo, cómo lo hice yo, cómo me funcionó o cómo no me funcionó, para que tú no repitas esa parte. Y saben que nadie experimenta en cabeza ajena, por eso recuerda, ¿quieres escribir a tu papá? ¿Quieres a tu abuelito que sea parte de Mesa para Dos en esta muy bonita experiencia? Mándame mensaje al WhatsApp de cabina al 777-30-00957 e inscribamos a tu abuelito, a tu papá en Mesa para Dos.

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todo bien. Ya creo que el flujo vehicular en la ciudad está normalizándose. Tomen ya para que se organicen mejor y manejen con mucha precaución. No hace falta decirlos. Vamos a jugar en ese momento, mis queridos amigos y amigas. ¿Saben qué? Al famoso impostor. ¿Y de qué trata esto? Bueno, te voy a dar tres conceptos. Cada uno, obviamente, ¿saben qué? Con sus cinco elementos. Pero uno de ellos no tiene nada que ver con los otros cuatro. Ahí está. Tú tienes que saber que en ese grupito, ¿quién no es el impostor? Mejor dicho, ¿quién es el impostor? No, ok, ponemos ambiente, mi querida Vivi. Exactamente. ¿Listos? Vamos con el primer concepto. Pon atención. Henry. Richard I. George VI. Sexto. William the Conqueror. Y Napoleón Bonaparte. Dime cuál de ellos jamás fue un rey de Inglaterra. Vamos con el segundo, pon atención. Apolo 11, Voyager 1, Cassini Huygens, Pathfinder Mars y Titanic. ¿Cuál de ellos no fue una misión espacial histórica? Vamos ahora con el tercer concepto. Pon atención. Vincent Van Gogh, Pablo Picasso, Claude Monet, Salvador Dalí y Ludwig van Beethoven. ¿Quién de ellos jamás fue un pintor famoso? ¿Tienen las respuestas? Envíamelas en nota de voz al WhatsApp de cabina, porque en la próxima edición de Al Aire escucharemos a los que han participado esta tarde en los retos de Strex

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0: no, no está ni presentación, ¿qué le explico? Mejor escuche.
1: A ver, alcalde de San Luis Potosí.
0: Está haciendo una invitación para el Día del Padre.
1: Ah, buenísimo.
0: En un municipio llamado Naranjo.
1: Naranjo, en San Luis Potosí.
2: A todos nuestros papás de todo nuestro municipio de Naranjo, de cabecera y de comunidades. Esta invitación, este video es para decirles que se vengan este viernes 19 a las 6:30 de la tarde en el Salón Sindical de la Sección 97 para festejarles a lo grande como ustedes se merecen. Habrá un show de comedia, habrá comida, bebida, botana, regalos, muchas sorpresas para que se lo pasen a lo grande. Habrá también por ahí unas chicas buena onda para que pongan más ambiente en la noche y pues todo me cambia. Muchas sorpresas, muchos regalos. Y por último.
0: Ah, otra, porque no termina ahí.
2: Último, decirle tres cositas. Que no lleven niños, no lleven niños para que la pasen de lo mejor, no se diviertan a lo grande. Y también pedirles que si desean hacerlo, lleven por ahí con algunas bebidas. Son bien recibidos, es su día y lo festejen. Mamás, déjenlos ir, mamás, se la pasarán a lo grande, ahí los vamos a cuidar. Así que papás, los esperamos. Salón Sindical de la Sección 97.
0: ¿Qué tal eso, güey?
1: Mamás, déjenlo, sí. ¿Sabes qué dices? Que va a haber que hay muchachas cariñosas. Sí. Sí, sí. Y luego, es Día del Padre, güey. No lleven a sus hijos. No, tama.
0: Sí. Y lleven sus hieleras con lo que quieran tomar, ¿eh? Se vale. Todo se vale, dice ella.
1: Ay, qué horror, güey. ¿Quién los asesora, güey? ¿Quién
0: no,
1: les dice
0: quién los pone, güey? ¿Quién los pone?
1: Híjole, güey.
0: O sea, porque yo te diría, pues a lo mejor sí, porque voto popular, ¿en serio? Qué triste, güey.
1: No te lo puedo creer, güey.
0: Sí. Alcalde de un municipio en San Luis Potosí.
1: Invita a un Día del Padre, sin hijos. Avisa que pueden llevar hieleras para que se pongan hasta el cepillo.
0: Correcto.
1: Y aparte va a haber muchachas en la noche para que se ponga más a gusto el ambiente.
0: Así es.

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0: linda, con mi queridísima también Ángeles Azules, que de hecho un día, ¿saben en qué me encontré al Doc, el famoso Doc de Los Ángeles Azules? Echamos unos taquitos cenando en una colonia bastante chida aquí en Cuernavaca. Me dice por dónde, ahí por el campo de la satélite. Ahí andaba, me lo encontré, iba llegando y dije, ¿qué onda? Digo, ¿qué onda, Doc? Me volteé a ver muy amable siempre el caballero, la verdad. Por eso tienen tanto éxito los señores de Ángeles Azules. Pues son grandes músicos y también muy buenas personas. Oigan, escuchamos a ver respuestas, a ver quién. ¿Quién? Porque vamos a unas cuantas y al rato sacamos a los ganadores.
1: Hola.
0: Hola.
1: Napoleón nunca fue rey de Inglaterra. El Titanic nunca fue una misión espacial. Y Beethoven nunca fue pintor.
0: Respuestas correctas. ¡Aplauso! Pero hay más mensajes antes que tú, mujer. Vamos a ver.
2: ¿Quién de ellos?
0: ¿Qué?
2: Jamás fue un pintor famoso.
0: ¿Qué pasó, mi querido? Dice Mr. Caguamón, no me contesta.
3: Napoleón Bonaparte, Titanic y Beethoven.
0: Napoleón Bonaparte, Titanic y Beethoven. Ah, dejó aplausos para ti, caballero, pero hay más mensajes antes que tú, todavía. Ay, ay, ay, rápido, unos cuantos, Divi, aguanta.
4: ¿Qué tal, mi querido Paul? ¿Cómo estás?
0: ¿Qué onda, hermano? Buena tarde.
4: La primera respuesta

0: Otro aplauso para ti, bien hecho. Híjole, Vivi, aguántame. Hay más todavía, a ver qué tal.
1: Ese buen Paul.
0: ¿Qué hubo?
1: Escuché la última, perdón. No es... Pero yo sé que no me voy a equivocar en esa.
0: A ver, ¿cuál es?
1: Rami Malek es...
0: ¿Qué? A ver. Espérate, por favor, hermano. ¿Me estás comentando que Malek qué?
2: Los impostores son Napoleón, Titanic y Beethoven.
0: Ya. Aplausos también. Hay más, pero faltan todavía por escuchar. Entonces, atentos a lo que viene en la próxima intervención, porque vamos con más retos y además escuchar a los otros ganadores que son los primeros que mandaron su mensaje. Si lo hicieron mal, ya tenemos ganadores que han contestado, aunque no llegó a tiempo el mensaje, han contestado correctamente y va para ellos, ¿ok? Si es que no lo hicieron bien, las primeras personas en enviar su audio, ¿ok? 2:37, muy buena tarde, marcador, a ver qué partido estaba hace ratito, que iba ganando Suiza, si no me equivoco, para que usted la banda se entere qué estaba pasando, ¿eh? Suiza 1, creo Canadá 0, híjole, ahorita me actualizo y veo cómo va, ¿eh? Buena tarde, Vivi Capuccini, vamos con música, ¿qué te parece? Yo, Mike, en Pontexa.

con otro reto de Stray Sam. Este es la subasta sonidera. ¿De qué trata? Te pongo unos cuantos soniditos, que son como tres distintos. Tienes que averiguar qué objeto o qué estamos haciendo. Y con eso ya ganaste este reto de la subasta sonidera. Son tres nada más. Quien tenga los tres de tres, ya lo hicimos, ¿ok? Entonces, mi gente, vamos con el primero. A ver si logran descifrarlo, ¿eh? Primer sonidito de la subasta sonidera. Escuchamos. ¡Fácil! ¿Ya sabes, Divi, cuál es? Bien, todos. Vamos con el segundo. Pongan atención. Ahí está el segundo. Y ahora el tercero. Este también está fácil, ¿eh? A ver si pueden con este. Listo. Ya, suelta. Vamos, ¿por qué no reproduces? No sé qué pasó. A ver, otra vez. Yo aquí ando bien emocionado. Listo, en 3, 2. ¿Qué? Nada, ¿verdad, amiga? Nada, oye. Ya. Ahí está. Nuevamente, a ver. ¿Por qué haces caras, Vivi? ¿Recuerdos de Vietnam? Ahí está. A ver, ahí están los tres sonidos. No hagan caras como Vivi. Y ustedes mándenme la respuesta en nota de voz al WhatsApp de cabina. Al 777-30-00957. Vamos con música, 2:52. El reto de la subasta sonidera aquí en Destrexa.

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5: Pues no necesita ni presentación, ¿qué le explico? Mejor escuche.
6: A ver, alcalde de San Luis Potosí.
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6: Ah, buenísimo.
5: En un municipio llamado Naranjo.
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5: otra, porque no termina ahí.
7: Último, decirle tres cositas. Que no lleven niños, para que la pasen de lo mejor,
5: no
7: se
5: inviertan
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5: ¿Qué tal eso, güey?
6: Mamás, déjenlo, sí. ¿Sabes qué dices? Que va a haber que hay muchachas cariñosas.
5: Sí.
6: Y luego, es Día del Padre, güey. No lleven a sus hijos. No, tama.
5: Sí. Y lleven sus hieleras con lo que quieran tomar, ¿eh? Se vale. Todo se vale, dice ella.
6: Ay, qué horror, güey. ¿Quién los asesora, güey? ¿Quién los pone, güey?
5: ¿Quién los pone?
6: Jole, güey.
5: O sea, porque yo te diría, pues a lo mejor sí, porque voto popular, ¿en serio? Qué triste, güey.
6: No te lo puedo creer, güey.
5: Sí. Alcalde de un municipio en San Luis Potosí.
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la veía venir. ¿Saben quién es Larry? No, no piensen mal. No sean golosos. Larry es el jefe ratonero. Bueno, es el oficial de la oficina del gabinete del Reino Unido. Es un famoso gatito, es un mushu, que es un tipo atigrado, que es color marrón con blanco. Fue adoptado en el 2011 desde un refugio. Reside, pues ahí justamente en las oficinas del primer ministro británico. Se ha convertido en un ícono de ese país, sobreviviendo a su cargo ya los 6 primeros ministros distintos, ¿eh? Fue rescatado desde aquí en 2011. Su rol oficial tal cual, aunque su tarea principal es cazar ratones, ahí justamente en la residencia, pues el personal lo ha descrito como un experto en saludar visitantes y probar la seguridad de los muebles. Ya lleva un ratote desde 2011 para acá. Su popularidad pues ha tenido que ver que hay un protocolo oficial planeado para anunciar su fallecimiento cuando llegue el momento del gato Larry. Pero bueno, lo importante con todo eso, que yo no lo veía venir, saben que hace unos días Keir Starmer, que era el primer ministro británico, renunció, ¿no? Keir Starmer dijo, ya, I'm fed up, estoy harto. Pues lo importante, que obviamente los medios de comunicación, que le encanta a los sensacionalistas, de hecho allá viene el famoso, la nota amarilla, ¿no? La yellow, con el yellow kit. Bueno, pues dicen que ya el gato Larry volvió a ser de las suyas tras conocer la renuncia del primer ministro de Inglaterra. El querido animal reaccionó a la salida de Keir Starmer con un mensaje en redes sociales. Y dicen, el gato Larry acepta la renuncia del primer ministro Keir Starmer. ¿Qué hubo? Por haber aceptado esta renuncia, nuevamente retomó viralidad este gato allá en Inglaterra. Obviamente, pues lo que se ha robado a los reflectores, que ha sido el jefe cazador de ratones de la oficina de gabinete. Y su respuesta en redes, su comunicado, dice, I have accepted Keir Starmer's resignation as my chief servant. O sea que acepta la declinación de Keir Starmer como obviamente el jefe en servicio. Y que bueno, ahora dice, I invited Andy Burnham, que ha invitado a Andy para mantenerse muy de cerca y a ver qué tantos desayunos al día le puede dar al gato. De verdad, si lo buscas en redes sociales, está como Larry the Cat, y eso ha mencionado, y obviamente la gente se ha vuelto loca con el comentario, porque el community manager le ha dado buena fuerza a las redes sociales de este gatito allá en la oficina principal del primer ministro. ¿Qué hubo? Interesante. Yo haría lo mismo, con un perrito. Voy a pensar hacer algo así. Vamos con más música. Buena tarde, yo soy Paul. Escuchas Destrexa. De

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2: Ya estamos de vuelta con más. 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

para el partido de ratito. ¿Dónde lo van a ver? ¿Con quién van a verlo? Cuéntenme. La verdad, espero que les vaya muy bien. Yo me atrevo, como dicen en el ámbito deportivo, me voy a mojar, me voy a comprometer. No hay miedos, creo que ganamos 3-1 el día de hoy. Como era exhibición, buena exhibición del equipo mexicano hoy. Hoy sí. Se deja bien con los bancas que están entrando para tener participación. Yo creo que Acevedo puede ser el único jugador de una plantilla de 26 que no tenga participación. Digo, y es muy lógico, el tercer portero casi nunca juega. Pero los demás futbolistas de campo creo que pueden tener actividad, sin ningún problema. Gracias a Bibi, la capona del operador de la Radio Naranja y a cargo de producción en este programa. A mi querida Ferch en medios digitales, que de hecho mañana grabamos otros dos episodios de Sala Naranja para que estén atentos, ¿ok, mi gente? Soy Paul, pásenla bonito, si ya comieron, bon appetit, pásenla increíble y en todas partes, pónganse exa. Bye, bye.

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2: Pues no, no está ni presentación, ¿qué le explico? Mejor escuche.
3: A ver, alcalde de San Luis Potosí.
2: Está haciendo una invitación para el Día del Padre.
3: Ah, buenísimo.
2: En un municipio llamado Naranjo.
3: Naranjo, en San Luis Potosí.
4: 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Y por último.
2: Ah, otra, porque no termina ahí.
4: Último, decirle tres cositas. Que no lleven niños para que la pasen de lo mejor, no se diviertan a lo grande. Y también pedirles que si desean hacerlo, lleven por ahí una hilera con algunas bebidas. 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
2: ¿Qué tal eso, güey?
3: Mamás, déjenlo, sí. ¿Sabes qué dices? Que va a haber que hay muchachas cariñosas. Sí. Sí, sí. Y luego, es Día del Padre, güey. No lleven a sus hijos. No, tama.
2: Sí. Y lleven sus hieleras con lo que quieran tomar, ¿eh? Se vale. Todo se vale, dice.
3: Ay, qué horror, güey. ¿Quién los asesora, güey? ¿Quién
2: no,
3: les
2: deja,
3: dice
2: quién
3: así,
2: los
3: wey?
2: Pone, güey? ¿Quién los pone?
3: Jole, güey.
2: O sea, porque yo te diría, pues a lo mejor sí, porque voto popular, ¿en serio? Qué triste, güey.
3: Te apoyo creer, güey.
2: Sí. Alcalde de un municipio en San Luis Potosí.
3: Invita a un Día del Padre, sin hijos. Avisa que pueden llevar hieleras para que se pongan hasta el cepillo.
2: Correcto.
3: Y aparte va a haber muchachas en la noche para que se ponga más a gusto el ambiente.
2: Así es.

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0: 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Solo quiere divertirse. 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
1: 5:00 p.m. con 2 minutos, damas y caballeros, sean ustedes bienvenidos a través de la frecuencia naranja, a través del 95.7 de tu radio. Mi nombre es Ian Cuellar y estoy muy contento de estar con todos ustedes. Mi querida Vivi está en la producción de este espacio, como todos los días, en los controles técnicos a través del 95.7 de tu radio. Y te vamos a estar acompañando, como ya es de costumbre, hasta las 8 de la noche. El día de hoy tenemos tremendo programón. Hoy juega el Tri, mi querida Vivi. Hoy juega el Tri. Y hoy tenemos partidazo de pues de esta copa, ¿no? Tan importante que estamos viviendo en nuestro país, en Estados Unidos, en Canadá. Y el día de hoy, pues bueno, tendremos un partido en donde vamos a jugar. Como si yo fuera a jugar. Fíjate, yo no entiendo, mi querida Vivi, ¿por qué no a mi ex la llamaron para la selección si siempre jugó conmigo? No es cierto. Oye, el día de hoy juega México en contra de Chequia. Tremendo partidazo, va a ser un flan, solteros contra casados, una cosa abominable, una verdadera vergüenza lo que vamos a ver el día de hoy. México va a salir a jugar con un, creo que mandaron llamar a Osvaldo Sánchez, o sea, ya así, lo que sea, ¿no? Vamos a jugar con un equipo B o C o D, porque probablemente, pues bueno, van a descansar muchas de las figuras que tenemos en la selección mexicana. Y el día de hoy va a jugar el todo por el todo Chequia, a ver qué es lo que sucede. Pero bueno, mientras tanto, el Estadio Ciudad de México será testigo de este gran, gran momento histórico. Así que no te lo pierdas, porque en 2 horas, prácticamente 2 horas, vamos a tener el partido de México y todo lo vamos a estar disfrutando. Pues como buenos mexicanos. Mientras tanto, nos vamos con más música a través de la frecuencia naranja. Platícame desde dónde vas a ver el partido, qué es lo que estás haciendo, qué botana estás preparando, ya prendieron el carbón, ya fueron por la cheve, qué es lo que están haciendo el día de hoy para los preparativos de este partido. Mientras tanto, nos vamos con música, vamos a ir arrancando el día de hoy. Bienvenidas, bienvenidos, mi nombre es Ian Cuellar, en todas partes, Pontex AFM. La noche oscurita en el terror.

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2: El día de hoy, normalmente esta sección la hacemos pues igual que todas, ¿no? Mi querida Vivi, mi querido Brian, ¿a qué me refiero con igual que todas? Pues diciendo una cantidad inmensa de tonterías, ¿no, mi querida Vivi? Pero el día de hoy va a ser distinto, porque tenemos una noticia importante que compartir con todos ustedes, una noticia seria, y tenemos que compartirla en este momento porque nosotros hemos sido también partícipes y víctimas de este tipo de situaciones. Pero un terremoto de magnitud preliminar hasta este momento 7.1 ha sacudido la costa en este momento de Venezuela, y hay pues ya en este momento varios reportes de que esto podría incluso levantar la alerta de tsunami en los Estados Unidos, en Puerto Rico y en las Islas Vírgenes, que se encuentran alrededor y cerca o en la periferia de Venezuela. El tema es que del 7.1 al 7.5 en la escala de Richter es el número que se está reportando en los preliminares, y aparentemente también se sintió en Perú este terremoto de 4.9 en el caso de Perú, y pues en el caso de Venezuela se está reportando pues prácticamente una situación ya de emergencia. 7.5 es en este momento el número que tienen como digamos como final. Pero bueno, esto sí es un tema muy importante, porque recordemos también que el terremoto que tuvimos en la Ciudad de México, específicamente con el epicentro en Morelos en el 2017, fue un terremoto de exactamente la misma magnitud. Estamos hablando de un terremoto con una magnitud complicada, con una magnitud muy difícil de manipular, de manejar, y también con muchas consecuencias. Hasta este momento el reporte no habla de víctimas ni de personas que hayan perdido la vida, pero 7.5 en la escala de Richter en este momento en Venezuela es lo que se está reportando, y la verdad es que bueno, varios países de Sudamérica han reportado también que se sintió específicamente en varias zonas, en la zona de Barranquilla, en la zona de Caracas, en la zona de Bucaramanga han sido los lugares donde más fuerte se ha sentido. Hay reportes incluso en Colombia, hay reportes aproximadamente a 28 kilómetros a la redonda del lugar del epicentro, donde pues sí se ha ido cada vez más sumando las imágenes, pues bastante tristes, complicadas y muy, muy serias, ¿no? En este tipo de situaciones. Muchos artistas, muchas personalidades de la industria, de la cinematografía, del entretenimiento y demás, se han pronunciado con algunas palabras de aliento para la gente venezolana, que la verdad es que todo el 2026, pues bueno, no la han pasado bastante bien. Bueno, de hecho, desde hace mucho tiempo que no la han pasado muy, muy bien. Lamentablemente, en este momento Venezuela está siendo víctima de un terremoto de 7.5 en la escala de Richter, y pues tiene escasos minutos que sucedió esta situación. Hay alerta de tsunami en Japón, hay alerta de tsunami en los Estados Unidos, hay alerta de tsunami en este momento en todas las islas alrededor y en la periferia de Venezuela, y vamos a seguir al pendiente de toda esta situación, porque el Servicio Geológico de los Estados Unidos ya levantó la alerta de sismo. También en Santo Domingo, en Cuba, se está levantando en este momento la alerta de tsunami, porque, bueno, recordemos que puede ser como una especie de efecto dominó. Después de un sismo tan fuerte, siempre la alerta de tsunami se hace presente. En este momento, 7.5 en la escala de Richter es el reporte hasta este momento, y, pues bueno, las imágenes en las redes sociales son increíblemente fuertes. Mucha fuerza y fortaleza a toda la gente de la comunidad venezolana que vive en nuestro país, que está en nuestro estado, porque la situación de por sí no ha sido muy favorable en Venezuela, en el sur de nuestro continente, y menos a lo largo de este año. Pero bueno, se acaba de registrar esta situación en punto de las 4:30 de este miércoles, hora de México. Prácticamente hace media hora se registró este sismo bastante fuerte. Así que, bueno, vamos a seguir pendientes y reportando qué es lo que va sucediendo ante este tipo de situaciones. 5:19 en esto se llama Mónaco. Lo que va a escuchar es de Lagos con Danny Ocean. 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
1: 5:38, ya estamos de regreso a través de la frecuencia naranja. Y el día de hoy tengo una frase trascendental para todos ustedes. Una frase que tiene que ver con la participación de México en este torneo, magno torneo internacional, que se está llevando a cabo, como ya bien sabemos, en tres países, Estados Unidos y Canadá. Pero vamos a ser honestos, damas y caballeros. Canadá, qué aburrido. Estados Unidos, pues hot dogs y burgers, qué aburrido. México, papá, México. Aquí te puedes encontrar una hamburguesa de suadero, con papas, con borrego, con lo que quieras, güey. Fíjate, se me hizo hasta agua la boca, ¿eh? Te puedes encontrar también un pitufo, ¿no? Te puedes encontrar un azulito, te puedes encontrar tu michelada, te puedes encontrar tus elotes, tus esquites. Una de esas, dice Brian. Es que no lo puedo decir al aire, pero yo sé que te encantan, Brian. Yo sé cómo la disfrutas. Pero el punto es que México es quien debería ser el anfitrión 100% del Mundial. Pero, lamentablemente, no es así. Y tengo una frase para todos los mexicanos. Tengo una frase para cada uno de los jugadores que estarán disputando este partido el día de hoy. Tengo una frase para absolutamente todos los mexicanos que me están escuchando en este momento, en México, en la Unión Americana y en el mundo, porque somos el programa más escuchado de todo Jiutepec. Damas y caballeros, yo solamente tengo una pregunta para todos ustedes. ¿Y si sí? ¿Y si este es el mundial que va a cambiar la historia? ¿Y si este es el torneo que nos va a hacer campeones? ¿Y si este es el momento que habíamos estado esperando todos los mexicanos? ¿Y si este es el momento de, por primera vez en la historia, pasar como cabeza, como cholla de grupo? Pasar al frente para recibir al que se nos ponga, papá. Porque vamos a jugar en casa. Porque vamos a jugar en el Estadio Azteca. Porque vamos a jugar en el Estadio Ciudad de México. Dije ciudad. Parecía que dije que me equivoqué, pero no. Yo nunca me equivoco. La única pregunta que te hago, mi México lindo y querido, es, ¿y si sí? ¿Y si este es el momento de que los mexicanos salgamos al frente y, como dice el himno nacional, un soldado en cada hijo te dio? ¿Sí dice eso, no? Sí. Ah. Es que no me lo sé. Fíjate que yo hay veces que yo me voy a dormir a mi cama con miedo de que un día me inviten a cantar el himno nacional y no me lo sepa, güey. Vivo con ese miedo. Pero te estaba diciendo, ¿y si sí? ¿Y si este es nuestro momento, México? ¿Y si este es nuestro momento de continuar haciendo la torre interminable con el vaso de cerveza? ¿Si este es nuestro momento de agarrar a cualquier extranjero y gritar, coreano, hermano, ya eres mexicano? ¿Y si este es el momento de que por fin el romance entre Colombia y México termine con embarazos? ¿Y si este es el momento de que por fin levantemos la primera? Porque en mi cabeza, en mis sueños y en mi esperanza, la primera de México ya duerme en Tepito. Yo solamente te hago una pregunta, mexicano. Solamente te hago una pregunta a ti, mexicana.

Yo solamente quiero que tú me contestes esta pregunta. Y la pregunta es: ¿quién mató a Paco Stanley? No, esa no era. Y la pregunta es: ¿y si sí? Son las 5:43 y cada vez estamos más cerca del sueño. Hoy juega la selección. 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

Rosita a través de la Frecuencia Naranja. Y el día de hoy vamos a continuar con muy buena música. Ya tengo la alineación con la que va a salir México el día de hoy. Te la voy a compartir. La han publicado en las redes de la selección mexicana. 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